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1: Son las 6 y 16 minutos.
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1: Son las 6:31. 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
1: Son las 6:46.
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2: Son las 8:05.
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2: Son las 8:06.
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2: Son las 8:07.
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2: Son las 8:08.
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1: Son las 8 y 16 minutos.
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1: Son las 8 y 31 minutos. 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
1: Son las 8:50. 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
1: Son las 9 en punto. 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

Hay una canción que se grabó hace como unos 14 años más o menos, pero tengo fe que ustedes son fan de banda MS y saben todas las canciones. Compa Roberto Sánchez, esto dice.

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0: 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Son las 6:02.
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1: Son las 6, con 19 minutos.
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2: Y ahora sí le bailamos cumbia, marca.

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0: Estás acostado en tu cama, las luces están apagadas, intentas dormir, pero de repente tu mente empieza a crear escenarios. Tu crush finalmente se enamora de ti, ese mismo con el que ni siquiera hablas. Luego estás discutiendo con tus hermanos, excepto que esta vez tienes la respuesta ingeniosa perfecta y estás ganando cada discusión. Unos segundos después, tu mejor amigo está en peligro y, de alguna manera, tú eres el héroe que lo salva. Luego, la historia cambia de nuevo. Te imaginas muriendo y ahora todos los que te ignoraron están llorando, arrepintiéndose de cómo te trataron. Pero no solo ocurre a la hora de dormir. A veces te estás bañando y de repente estás actuando en un concierto frente a millones de personas. A veces estás sentado en clase y tu cerebro está ocupado creando historias aleatorias sobre la vida personal de tu profesor. Y mientras tu cuerpo está sentado tranquilamente en el mundo real, dentro de tu cabeza hay un universo entero. Un universo lleno de drama, romance, discusiones, éxito, venganza y conversaciones que nunca sucedieron en realidad. Si eras alguien que pasa horas viviendo en estos escenarios imaginarios, ¿alguna vez te has preguntado por qué tu cerebro hace esto en primer lugar? Hay razones reales por las que tu mente sigue haciendo esto y hoy las vamos a explorar. Discutiremos 5 posibles razones detrás de estos escenarios imaginarios. Y al final de este video, mira con cuántas te identificas. Porque si estás de acuerdo con al menos 3 de ellas, hay una gran probabilidad de que finalmente entiendas por qué a tu cerebro le encanta vivir en un mundo que no existe.
1: Número 1. El efecto Zeigarnik. ¿Alguna vez has notado que tu cerebro puede repetir una conversación incómoda de hace 5 años, pero olvida lo que comiste hace 3 días? Eso no es un fallo, es un fenómeno psicológico llamado efecto Zeigarnik. Los investigadores descubrieron que las experiencias inacabadas ocupan más espacio mental que las terminadas. Tu cerebro las trata como una pestaña abierta que sigue funcionando en segundo plano. Un mensaje sin responder, un amor no correspondido, una discusión donde pensaste en la respuesta perfecta 3 horas demasiado tarde. Tu cerebro no quiere cabos sueltos, así que cuando la realidad no ofrece un final, tu imaginación crea uno. Por eso, los escenarios ficticios a menudo giran en torno al cierre, la victoria, el amor o el ser comprendido. En muchos casos, no estás escapando de la realidad, estás intentando completar una historia que tu cerebro se niega a dejar inconclusa. Número 2. Tu cerebro es el mejor escritor que jamás conocerás. ¿Alguna vez te has preguntado por qué los escenarios que inventas antes de dormir son tan detallados, tan vívidos, tan perfectos? No es suerte. Tu cerebro lleva toda la vida recopilando información, expresiones faciales, tonos de voz, olores, texturas, emociones. Y cuando llega la noche y el mundo exterior se apaga, usa todo ese material para construir. Los neurocientíficos descubrieron que las mismas regiones del cerebro que se activan cuando vives una experiencia real también se activan cuando la imaginas. Para tu mente, no hay tanta diferencia entre lo que pasó y lo que inventaste que pasó. Por eso, cuando imaginas esa conversación perfecta, tu cuerpo siente algo real. El corazón se acelera, aparece una sonrisa, a veces hasta se te hace un nudo en la garganta. No estás soñando despierto como acto de debilidad. Estás usando la herramienta más sofisticada del universo conocido para darte experiencias que la realidad todavía no te ha dado. El problema no es que lo hagas. El problema es que nadie te dijo que ese poder también puede usarse para construir hacia afuera, no solo hacia adentro. Número 3. El efecto de previsualización de dopamina. Aquí hay algo sorprendente. Tu cerebro no solo disfruta las recompensas, también disfruta imaginando recompensas. Piensa en la última vez que imaginaste que le gustabas a tu crush, o que tenías éxito, o que finalmente demostrabas que alguien estaba equivocado. No pasó nada en realidad, pero aún así se sintió bien, porque tu cerebro puede liberar dopamina no solo cuando obtienes una recompensa, sino también cuando la anticipas. Es como ver el tráiler antes de la película. El problema es que las recompensas imaginarias son fáciles, mientras que las reales requieren esfuerzo. A veces, tu cerebro prefiere la fantasía antes que el trabajo necesario para hacerla realidad. Por eso, una fantasía de 5 minutos puede resultar tan adictiva. Número 4.
0: tu mente crea lo que a la realidad le falta. Las personas que más imaginan a menudo no son las más raras. Suelen ser las que cargan con más emociones no expresadas. Quizás desearías que alguien te entendiera mejor, o querías más aprecio, o querías sentirte elegido, amado, escuchado o importante. Cuando esas necesidades emocionales no se satisfacen plenamente en la realidad, la mente intenta satisfacerlas en la imaginación. Por eso tus escenarios rara vez son aleatorios. La persona

algo curioso sucede. Empiezas a dirigir películas. Te imaginas diciendo lo que nunca dijiste, siendo quien todavía no eres, viviendo lo que aún no ha pasado. Y no es casualidad que ocurra en ese momento. Los científicos descubrieron que cuando el cerebro entra en ese estado entre el sueño y la vigilia, el pensamiento racional baja la guardia y la imaginación toma el control sin filtros. Pero hay algo más. Esos escenarios nocturnos no son entretenimiento aleatorio, son ensayos emocionales. Tu mente está practicando versiones de tu vida, procesando miedos, explorando deseos, resolviendo conflictos que de día no te atreves ni a nombrar. No estás perdiendo el tiempo fantaseando, estás usando la única hora del día en que nadie te interrumpe para hablar contigo mismo con honestidad. El problema no es que lo hagas, el problema es que a veces esos ensayos se sienten tan bien que prefieres quedarte en el guión que salir a improvisar en la realidad. Si creas escenarios imaginarios en tu cabeza, no eres el único. Tal vez no fuiste amado como merecías, o escuchado como necesitabas. Tal vez hay sentimientos, conversaciones y sueños que nunca encontraron un lugar en el mundo real y por eso tu mente creó uno. Tener imaginación no te hace raro, te hace humano. Y ahora que sabes por qué ocurre, vale la pena verlo diferente. Esas pestañas abiertas que tu cerebro se niega a cerrar no son debilidad, son historias que todavía esperan un final. Esa dopamina que sientes al imaginar el éxito, el amor o el reconocimiento no es una trampa, es una señal de lo que genuinamente deseas. Ese espejo con el que te ves distorsionado no es quién eres, es lo que aprendiste a creer que eras. Y esos mundos que construyes justo antes de dormir, cuando nadie te ve y nadie te juzga, no son una escapatoria, son la versión más honesta de ti mismo hablando sin filtros. La imaginación no es el problema. El problema sería nunca preguntarte qué te está intentando decir. No seas demasiado duro contigo mismo. Me gustaría saber cuál de estas razones te describe mejor en los comentarios. 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Gracias por vernos.

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1: Hola, ¿qué tal? Excelente mañana. Muy buenos días a usted que nos sintoniza a través de la 91.1 y también que nos escucha y nos ve a través de nuestra página de Facebook, La Patrona de Huachochi Noticias. Son las 6:46 de la mañana. Mi nombre es Dani García y te va a estar acompañando hasta las 9 de la mañanita con información y con noticia. Excelente día, excelente nuevo amanecer. Ya son las 6:46 de la mañanita. Oiga, pues ni ganas de levantarse, y se lo digo de buena manera, no es porque no quisiera venir a chambear, pero Viviana, anoche nos llovió. Qué delicioso. Bienvenida.
2: Hola, ¿qué tal? Muy buenos días, ¿cómo están todos nuestros queridos radioescuchas? ¿Cómo amanecieron en esta mañanita de miércoles lluviosa, Dani? Nos llovió tan rico, como tú dices, anoche, que no sé si de verdad yo me dormí muy tarde, Dani, pero siento que en cuanto me acosté me quedé dormida. Ahora sí que al ruido de la lluvia, al arrullo de la lluvia, no sé. Estaba lloviendo, pero riquísima noche.
1: Híjole, no quería uno ni levantarse, ¿no?
2: No, de verdad que no. Oiga, espero que usted también pues haya disfrutado de esta lluvia que nos estuvo cayendo la noche de ayer. De verdad que pues bien delicioso y bien contentos, y que siga lloviendo. Oye, estaba viendo el pronóstico del clima a 15 días, Dani. Todos los días hay probabilidad de lluvia.
1: Híjole, qué emoción.
2: Ojalá que así se haga, de verdad.
1: Oye, el día de ayer fuimos para ir a unos mandados, mi abuela y yo, que le mando un saludo a mi abuela, y fuimos a unos mandados y me dice, déjame, meto una cobija, dice, porque va a llover, y el pronóstico estaba hasta las 7:00 p.m, y no llovió a las 7, llovió más nochecito. Nosotros preocupándonos todavía,
2: a esa hora. Empezó a las 8:00 p.m, así como el chibichu, yo andaba allí. Sí.

0: afuera en el patio haciendo unos quehaceres del hogar, y empezó el chipichipega, y pues ya cuando me acosté que se agarró, pero yo creo que estaba esperando la lluvia que yo me acostara a arrullarme.
1: Híjole, yo creo que sí, ya dijo, Viviana necesita descansar.
0: Necesita descansar, vamos a ayudarle. Entonces empezó a llover ya más noche, y fuerte y recio.
1: Híjole, qué emoción, de verdad, que nos siga lloviendo. Yo estoy bien emocionada porque mis plantitas están muy bonitas.
0: Sí,
1: sí, de verdad que sí. Yo las saco, te digo, así cuando llueve, las saco al patio o al frente de la casa, y ahí tengo un planterío. No crea que vento.
0: Dani, oiga, me sorprende mucho, Dani, porque tan joven y cómo tiene ese amor por las plantas, y yo tan grande y no tengo ni una planta en mi casa, Dani.
1: No, pues es que no tienes tiempo de cuidarlas.
0: Sí me gustan, la verdad que yo miro mi casa ahí en la jardinera, pues con plantas, pero la verdad que no tengo oportunidad. Apenas la semana pasada, antepasada, me puso mi hijo dos por ahí, dos arbolitos afuera en el jardín, a ver si se nos logra y prenden.
1: Oye, pero yo creo que se necesita también solecito y de todo, no sé, tu casa si pega el sol al frente.
0: Sí, si pega el sol al frente, es donde puso los arbolitos ahí, me dijo, pero él se encargó, él los llevó, los compró, yo creo, dijo, esta casa se ve, no sé, muy ¿Pelona? Triste, pelonas, parece que no hay mujeres en esta casa, que dijo, yo voy a poner unas plantitas.
1: Yo déjeme le presumo lo que compré el domingo. Esta, yo no las planta? Conocía, ahí te la voy a enseñar. Mira, está
0: muy bonita, Dani, tu planta, ¿cómo se llama?
1: Esa, según, no sé cómo se pronuncia, celosia plumosa, pero no sé si se pronuncia así, celosia plumosa. Entonces nada más necesita mucho sol y listo.
0: No.
1: Y nunca la había visto, sí la había visto, pero en una novela, voy a meter gol, lo que callamos las mujeres, en un capítulo, la había visto y me llamó mucho la atención, pero dije, no, pues yo creo que esa es allá de la Ciudad de México, y que la van teniendo aquí, oye, pues preciosa.
0: En otro lado que dijiste, es esta planta, pero mira, qué bonita de verdad, y pues como le digo, que Dani tan joven, y que te gustan las plantas, Dani.
1: Híjole, sí.
0: Y no
1: sí.
0: Cualquiera, ya está a tu generación, yo creo que no cualquiera.
1: No, yo creo que mi generación es rara la persona, tengo una amiga que tiene 22 años, uh-huh. Bueno, un añito menor que yo, y tiene su casa llena de plantas, y le duran,
0: No, es que el aparte, Dani, como que también es tener como que ese don hacia las plantas, porque yo sí tuve por ahí una como dos plantas que me regalaron, y con el tiempo, no sé, se me secaron. No, sí puse una en la jardinera de mi casa, la trasplanté de una maceta, nada más que tenía un perro muy vago, y me la saco.
1: Pues hay que tenerle amor a las plantas, hay que hablarles bonito, y pues para que duren, Vivi.
0: Sí, hay que darles mucho, mucho cariño y mucho amor.
1: Así es, y bueno, pues bienvenido a este miércoles, ombliguito de semana, 17 de junio, felicitamos, oye, pues a todos los cumpleañeros y también a todos los santos por ahí, a Nicandro, Ismael, Manuel y Gregorio, felicidades, que Dios los bendiga, hoy y siempre. También le quiero platicar, ya van 167 días transcurridos, nos faltan únicamente 298 días por transcurrir, ay, 198,
0: que antes que decíamos
1: 260. Uy, 300. Ajá. Bueno, oiga, pues va que vuela este año. Y bueno, le platico rápidamente lo que aconteció un 17 de junio de 1866. Después del triunfo de los republicanos en Santa Gertrudis, el presidente Benito Juárez establece su gobierno en Chihuahua. También le platico, en 1950, en Chicago, se realiza el primer trasplante renal. Y también le digo, le cuento, ay, mire, oiga, es que lo trocé por aquí en la mañana, una disculpita, me vine muy agresiva, yo creo. Y Vivi, no lo puedo unir. Mire, pues en 1983, el novelista mexicano Juan Rulfo obtiene el premio Príncipe de Asturias de las Letras. Y en 1985, el transbordador Discovery de NASA coloca en órbita el primer satélite mexicano de Morelos número 1. Pues aquí está lo que aconteció en estos distintos años de un 17 de junio. Y pues, Vivi, ahora sí, deleítanos con el clima.
0: Ahora sí, yo pensé que me hace decir, deleítanos con una linda melodía.
1: Luego.
0: No se crea. Vamos a iniciar con el clima. Excelente mañana a todos los municipios vecinos en esta mañana de miércoles, como nos comenta Dani, 16. Y pues vamos a iniciar con el clima. ¿Cómo vamos a andar el día de hoy? Iniciamos, pues como es de costumbre, con Guadalupe y Calvo. Excelente mañana para todos ustedes. El día de hoy amanecimos ya con la temperatura de los 13 grados centígrados. Tenemos probabilidades de lluvia el día de hoy, viento de hasta 3 kilómetros por hora, una humedad del 97%, la máxima que estará alcanzando los 19 grados centígrados. Le comento que a partir pues ya de las 7 de la mañana hay probabilidades de lluvia hasta en un 20-30% y más tarde pues se intensificará hasta en un 40% de probabilidad de lluvia. Esto, le comento, es para el municipio de Guadalupe y Calvo. Vamos a continuar. ¿Qué le parece si nos vamos con el municipio de Valleza? El día de hoy ya tenemos una temperatura de los 19 grados centígrados, el cielo por la mañana mayormente soleado. El día de hoy, a partir de las 5 de la tarde, probabilidades de lluvia están en un 30%, baja probabilidad de lluvia, pero pues sí existe a partir, le comento, de las 5 de la tarde. Vientos de 13 kilómetros por hora y una humedad del 72%. La máxima estará alcanzando los 30 grados centígrados. Esto es para Valleza. Nos vamos hasta el hermoso pueblo mágico de Batopilas. El día de hoy ya tenemos una temperatura de los 20 grados centígrados. El cielo mayormente nublado para el día de hoy, vientos de 2 kilómetros por hora y una humedad del 90%. La máxima estará alcanzando los 28 grados centígrados. A partir de las 12 del mediodía hay probabilidades de lluvia hasta en un 40%. Así que también Batopilas, el día de hoy se pronostican lluvias en el transcurso de la tarde. Nos vamos hasta el municipio de Urique. El día de hoy ya tenemos una temperatura de los 19 grados centígrados, el cielo parcialmente soleado por la mañana y a partir de las 3 de la tarde hay probabilidades de lluvia hasta en un 40%. El día de hoy tendremos vientos de 2 kilómetros por hora, una humedad del 91% y la máxima estará alcanzando los 28 grados centígrados. Le comento, esto es para el municipio de Urique. Nos vamos también pues hasta otro lugar caluroso, que es el municipio de Morelos. El día de hoy ya tenemos una temperatura de los 21 grados centígrados, el cielo mayormente nublado para el día de hoy. Precipitaciones vamos a tener a partir pues desde ahorita, desde las 7 de la mañana, hasta en un 20-30%, a las 11 de la mañana, un 40% de probabilidad de lluvia, que por la tarde se estará intensificando y subiendo el porcentaje hasta en un 70% a partir de las 3 de la tarde, humedad del 89% y la máxima estará alcanzando los 31 grados centígrados. Le comento, esto es para el municipio de Morelos. Nos vamos hasta Baborigame. El día de hoy tenemos ya una temperatura de los 15 grados centígrados, el cielo mayormente nublado para el día de hoy, con probabilidades de lluvia ahorita del 20% a partir de las 7 de la mañana y por la tarde pues estará intensificando a partir de las 12 del mediodía hasta en un 40%. Vientos de 5 kilómetros por hora, una humedad del 97% y la máxima, le comento, para Baborigame estará alcanzando los 22 grados centígrados. ¿Y qué le parece si nos vamos hasta el municipio de Nonuaba? El día de hoy ya tenemos una temperatura de los 18 grados centígrados, el cielo mayormente soleado para el día de hoy, con probabilidades de lluvia de hasta en un 40% a partir de las 3 de la tarde. Vientos de 13 kilómetros por hora y una humedad del 76%. La máxima estará alcanzando los 28 grados centígrados. ¿Y qué le parece si nos vamos hasta San Juanito? El día de hoy ya tenemos una temperatura de los 13 grados centígrados, cielo mayormente nublado para el día de hoy, vientos de hasta 5 kilómetros por hora y una humedad del 83%. La máxima está alcanzando los 23 grados centígrados y a partir de las 4 de la tarde hay probabilidades de lluvia hasta en un 40%. Así que bueno, pues también tome las debidas precauciones. ¿Qué le parece si cerramos con nuestro municipio? ¿Cómo vamos a andar el día de hoy con el clima de Huachochi? Le comento que ya tenemos una temperatura de los 12 grados centígrados, el cielo mayormente nublado para el día de hoy, con vientos de 6 kilómetros por hora y una humedad del 95%. El día de hoy, a partir de las 12 del mediodía, tendremos probabilidades de lluvia hasta en un 20-30%. A partir de las 3 de la tarde, pues hay más probabilidades, pues que suben hasta en un 40%. Así que la máxima estará alcanzando los 22 grados centígrados. Así que ahí tomemos las debidas precauciones. Señora, ya lavó temprano desde anoche para que tienda ahorita la ropa. Así que aproveche el solecito porque vamos a tener poquito sol en el transcurso de la mañana. Si va en carretera, señor, señora, a su trabajo, va a otra ciudad, de verdad maneje con mucha precaución.
1: ¿Sí lavaste?
0: Fíjate que sí, por eso me acordé, hay que tender la ropa temprano.
1: ¿Aprovechaste?
0: Aproveché, pero pues está ahí la ropa guardada, bueno, en la lavadora todavía prácticamente.
1: Oiga, y lo vamos a decirlo, es bien difícil quitarle el olor a humedad.
0: No, hombre, no se puedan.
1: Yo tengo una sudadera, híjole, a mí me encantaba, que por cierto, por ahí me la regalaron y la usaba de deportivo. No, a mí me encantaba y huele mucho ya humedad, pero ya lleva como 4 lavadas y ya se le está quitando.
0: Y no se le quita.
1: Ya como que ya huele mejor.
0: Échale un tip ahí que tengo.
1: A ver.
0: Cuando la laves, echa bicarbonato.
1: Ah, voy a echarlo ahorita.
0: Y el bicarbonato como que absorbe el olor.
1: Híjole, de verdad que cuide mucho su ropa porque pues sí huele guardado.
0: No, y para que se le quite y el olor a humedad, créame que está bien complicado.
1: Es un rollo.
0: Sí.
1: Así que pues iniciamos. Oiga, tenemos mensajitos, dice por acá Bauticia Antonio José, saludos, buenos días, saluditos. Oiga, también un saludo para el Cuervo, para Natividad Subía Solguín, buenos días, saluditos. Un saludo también para todo Parral y para toda la gente por ahí que se apellida Subías, para toda la familia Subías, excelente mañana, muy, muy, muy buenísimos días. Ya nos echamos ahorita el cafú. Editamos un cafú. Yo ahorita sí ocupo un cafú, de verdad.
0: Sí, sí se ocupa. Todas las mañanas se ocupa el café.
1: No, claro que sí. Cuervo, le mando un fuerte abrazo y también un saludo a toda su gran, gran familia. Pronto esperemos estar por allá. Dice Miguel Carrera, bonita, buen día, excelente día, saludos y bendiciones, saluditos. Y también dice por aquí Antonio José, quiero mandarle un saludo a mi padre y a mi mamá, mis hermanitas, saludos, se va para, a ver, ¿dónde es esto? Vivi Machogeachi, parte de José Antonio Bauticia Moreno. ¿Dónde es?
0: Pues no sé dónde es, Ani.
1: Ah, ahorita lo buscamos.
0: Platíquenos dónde, para dónde queda, para qué rumbo sobre todo.
1: A ver, ahorita vemos dónde anda. Oiga, bueno, pues iniciamos con información, con noticia. Le platico, un accidente vial en Raramuchi moviliza a cuerpos de emergencia y reportan una persona lesionada. En este accidente de tránsito registrado la tarde del martes en la comunidad de Raramuchi, sobre el camino que conduce a Cusarare, dejó como saldo una persona lesionada. De acuerdo con los primeros reportes, este percance ocurrió alrededor de las 3:52 de la tarde y se informó que un hombre identificado como José Ángel Ramos resultó herido a consecuencia de este accidente. Después de este reporte se solicitó de manera urgente en el apoyo de ambulancias para brindarles atención médica al lesionado, mientras autoridades y personas que se encontraban en el lugar permanecían a la espera de servicios de emergencia. Y bueno, pues hasta el momento no se ha dado a conocer mayores detalles sobre las circunstancias en las que ocurrió este accidente, ni sobre el estado de salud de la persona afectada. Se recomienda a los automovilistas que, bueno, pues transiten por carretera, ya sea que vayan a su trabajo o alguna otra actividad fuera de casa y les toque agarrar carretera, lo hagan con la debida precaución y más ahora con el tiempo de lluvias, que las carreteras se ponen un poco más resbalosas de lo normal. Son las 7:07 en punto.
0: Así es, así que tomen las debidas precauciones. De verdad que ahorita por cuestión de la lluvia, pues el pavimento está resbaloso, ha llovido, estaba viendo ayer, déjeme recuerdo, creo que es en Por Moris, donde hay derrumbes ya en las carreteras, ¿eh? Y fíjate, y se me figura como que todavía no ha llovido lo suficiente como que para que esté tan húmeda la tierra y pueda haber derrumbes en la carretera, pero pues todo pueda pasar, de verdad que tenga mucha precaución. Pensé que ibas a hablar de, disculpa. Vamos a continuar con la información. Oiga, por trabajos de rehabilitación, hay más bien no tanto una nota, sino como un aviso. Permanecerá cerrado temporalmente el acceso aquí al lago de las Garzas. El gobierno municipal de Huachocho informa a la ciudadanía y a los visitantes que el acceso al área del lago de las Garzas, pues permanecerá cerrado temporalmente como medida preventiva debido a los trabajos de mantenimiento y rehabilitación que se están realizando en los puentes que conecta a las islas de este lugar. Estas acciones son ejecutadas por la Dirección de Obras Públicas de aquí del municipio con el objetivo de mejorar las condiciones de seguridad, funcionalidad de esta importante área recreativa y pues turística.
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0: este sitio. También el gobierno municipal agradece la comprensión de la ciudadanía y reafirma su compromiso de continuar mejorando los espacios públicos para brindar unas instalaciones seguras y mejores condiciones para las familias huachochenses y los visitantes que disfruten de este atractivo. Una vez concluidos los trabajos, se dará a conocer oportunamente la reapertura de esta área para que la población pueda seguir disfrutando de este emblemático espacio. Así que, oiga, pues ahí andan los trabajadores de obras públicas dándole mantenimiento a estos puentes y que usted circule de una manera segura en esta área tan hermosa del Lago de las Garzas.
1: Bueno, pues ahí está este aviso y esta información. Y en más noticia, en más información le platico, ya concluye en la identificación oficialmente de un hombre hallado sin vida en Cuauhtémoc. Era originario de aquí, de nuestro municipio de Huachochi. La Fiscalía de Distrito Zona Occidente informó que concluyeron los trabajos de identificación del hombre que fue localizado sin vida el pasado 12 de junio del año en curso en el cruce de las calles Mangos y Sandías en la colonia Barrio Delicias, esto en la ciudad de Cuauhtémoc. La víctima fue identificada como Ernesto BR, de 41 años de edad, originario de Samachique, municipio de Huachochi, y de acuerdo con esta información oficial, residía en la ciudad de Cuauhtémoc, donde se desempeñaba laboralmente en una huerta manzanera. El dictamen emitido por el CEMEFO determinó que la causa de muerte fue un traumatismo cráneoencefálico, mientras que fue provocado por un golpe con un objeto contundente. Una vez concluidas estas diligencias correspondientes por parte del MP de la Unidad de Investigación de Delitos contra la Vida, el cuerpo fue entregado respectivamente a sus familiares. Lamentamos mucho la muerte de esta persona que, bueno, pues laboraba en esta ciudad. Le recuerdo nuestra línea telefónica más que disponible, 649-10-1-10-10. No olvide ponernos su mensajito, su reporte, que toda voz es escuchada aquí en nuestra línea.
0: Así es, Dani, y también déjenos su comentario a través de nuestro en vivo, la página de Facebook, la patrona de Huachochi Noticias. También ahí estamos muy al pendiente de sus comentarios. Y pues vámonos con más información. Sentencian a más de 58 años de prisión a responsable de ataque armado en Guadalupe y Calvo. La Fiscalía General del Estado informó que el tribunal dictó una sentencia de 58 años y 4 meses de prisión contra Luis Carlos C.L. al ser encontrado culpable de los delitos de homicidio calificado y homicidio calificado en grado de tentativa por los hechos ocurridos en el municipio de Guadalupe y Calvo. De acuerdo con la investigación ministerial, el ataque se registró el 26 de abril del 2018 en la comunidad de El Rincón, cuando varias personas salían de un funeral y fueron interceptadas por sujetos armados que les dispararon. Como resultado de esta agresión, Bernardo y Guadalupe pues perdieron la vida en el lugar, mientras que una tercera víctima identificada como Isidro sobrevivió pese a las lesiones de gravedad que sufrió. Las pruebas presentadas por el Ministerio Público permitieron acreditar la participación de Luis Carlos C.L. en estos hechos, por lo que el órgano jurisdiccional emitió la sentencia condenatoria, además de la pena de la pena privativa de la libertad. El sentenciado deberá cubrir la cantidad de 894,203 pesos por concepto de reparación de daño y gastos funerarios a favor de las familias afectadas. Las autoridades señalaron que Luis Carlos C.L. pues fue detenido el 27 de octubre del 2023 mediante pues una orden de aprehensión y que continuará con las investigaciones para localizar y capturar a los otros posibles involucrados en este ataque. Pues ahora sí que imagínese, 58 años, yo creo pues ya prácticamente va a pasar el resto de su vida en tras las rejas.
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0: Así es, Dani, pues participe, de verdad, como dice Dani, muchas veces no tenemos para el costo de un bonito maquillaje, de un peinado. Y mire, pues ahorita es un obsequio que nos está regalando nuestra buena amiga de Barbería Caprichosa.
1: Así es, así que pues vamos a comentar, de verdad, no ponga un comentario nada más de una o dos palabritas, no, ponga un comentario un poquito larguito, porque ya vemos, la verdad, dos comentarios que ya están por ahí, vamos a decirlo casi siendo ganadores, vamos a finalizar esta semanita, el viernesito, vamos a finalizar esta dinámica, ¿qué le parece? 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
0: Así es, participe.
1: Son las 7:07 de la mañanita, y bueno, pues, también en más información, más noticia, localizan sin vida un hombre que había ingresado a una represa, esto en Cuisihuidiachi, tras un operativo de búsqueda que se prolongó por más de un día, corporaciones de emergencia lograron localizar y recuperar el cuerpo de un hombre que había desaparecido en una represa ubicada en las inmediaciones del campo Menonita número 28, esto en el municipio mencionado. Los labores de búsqueda fueron reanudadas la mañana del lunes, luego de que el domingo se reportara que la persona habría ingresado al cuerpo de agua y ya no logró salir. En este operativo participaron elementos del Departamento de Bomberos de Cuauhtémoc, bomberos de Las Pampas, personal especializado de rescate acuático y la base del Swift Current, también así como agentes de seguridad pública y personal de servicios públicos de Cuisihuidiachi. Durante estas maniobras, rescatistas realizaron recorridos y sondeos, tanto desde las embarcaciones como desde la orilla. Y bueno, mientras especialistas en rescate acuático apoyaron con equipo especializado para ampliar el área de búsqueda y delimitar los puntos de exploración, de acuerdo con estos reportes, le platico, alrededor de las 12:37 se detectaron indicios relevantes en la zona de búsqueda, y minutos después, a las 12:47 se confirmó lamentablemente la localización del cuerpo, que fue recuperado por personal de rescate. Posteriormente, personal de la Fiscalía de Distrito Zona Occidente acudió al lugar para realizar las diligencias correspondientes. La víctima ya fue identificada por un familiar como Santiago F.G., de 41 años de edad, originario de Suaguachi, municipio de Bocoina. Según la información proporcionada a las autoridades, el hombre ingresó al cuerpo del agua un día antes y lamentablemente pues ya no pudo salir. Oye, pues se dan muchísimos los ahogamientos en estas temporadas, sabemos que pues si no sabemos nadar no nos metemos, y a veces aunque sepamos nadar, mejor ni meternos.
0: Completamente de acuerdo contigo, Dani, más en estas temporadas, ¿verdad? Donde los presones, las lagunas empiezan a llenar, nos llaman la atención y mire, buscamos cómo meternos allá al cuerpo de agua. Tenga mucha precaución y mucho cuidado, aunque sepa usted nadar, sabe que pues puede haber incidentes dentro del agua.
1: Así es.
0: Cuídese bastante. Oiga, pues ya son las 7:10 y continuamos con más información. Reportan la desaparición de 3 menores en Cuauhtémoc y Huachochi, piden apoyo para la ciudadanía. Autoridades y familiares solicitan el apoyo urgente de la ciudadanía para localizar a 3 menores de edad que fueron reportados como desaparecidos el día 15 de junio. De acuerdo con la información disponible, se tratan de los menores de 14, 12 y 10 años de edad, uno de ellos originario de aquí de Huachochi, mientras que los otros dos fueron vistos por última vez en el municipio de Cuauhtémoc. De acuerdo con la información, desde el momento de su desaparición, los familiares han perdido todo contacto con ellos, por lo que se activaron las respectivas fichas de búsqueda y se inició con la difusión de sus datos a través de las redes sociales y diversos canales de alerta a la ciudadanía. Las autoridades mantienen las investigaciones correspondientes y exhortan a la población a permanecer atenta y colaborar con cualquier información que pueda contribuir a la localización. Usted puede comunicarse, hablar al número de emergencia si tiene alguna información, algún dato, al 911-089 por alguna denuncia anónima. También las fichas oficiales las puede ver a través de nuestra página en la patrona de Huachochi Noticias. El primer menor de 12 años de edad, Miguel Bustillos Castillo, de originario de aquí de Huachochi y su lugar de desaparición en Ciudad Cuauhtémoc. Se le vio por última vez en Cuauhtémoc en el día 15. Desde ese momento pues se desconoce su paradero, su vestimenta, playera color negro y un pantalón de mezclilla. Aproximadamente él mide 1.40, pesa 52 kilogramos, es de tez trigueña oscura, complexión regular, cabello color negro y ojos cafés, cara ovalada. Este menor, Miguel Bustillos Castillo, de 12 años de edad. También tenemos a Ediberto Bernardo Fuentes, de 10 años. Él es originario de Ciudad Cuauhtémoc, mide 1.40, pesa 50 kilogramos, es de tez trigueña, complexión delgada, cabello color castaño oscuro. Él viste una playera en color blanco y un pantalón. Gael González Nava, de 14 años de edad. Él es originario de la ciudad de Cuauhtémoc. También se reportó su desaparición desde el día 15 de junio y se le vio por última vez, igual de la misma manera, en Ciudad Cuauhtémoc. Él viste una camisa color verde y un pantalón color negro. Él es de 1.40 aproximadamente de estatura, pesa 50 kilogramos, tez trigueña y complexión delgada, también de ojos café, color castaño oscuro. Pues si usted tiene alguna información sobre estos tres menores, puede hablar directamente a los números de emergencia o al 089 para alguna denuncia anónima. Así que bueno, pues ahí está la petición de apoyo a la ciudadanía, que si usted, por más mínimo que sea el detalle, puede reportarlo a las autoridades correspondientes.
1: Oye, bueno, pues también en más información esta mañana, nos preguntan por aquí, a ver, Vivi, si la jefa nos está escuchando, un saludo a nuestra gerente, Zulay Palma, y también a todo el equipo de la patrona, Carlos, nuestro jefe, Jonathan Bustillos, Loli. Oye, pues ya quiero mencionar, yo creo que a todas las patronas.
0: Un saludo a todas. Un saludo. Y te faltó el profe Armando, no se nos vaya a sentir.
1: Armando, no, ¿cómo se nos va a pasar el profe? Ay, que ayer fui por un elote, ahí lo estaban escuchando, ¿eh?
0: Sí.
1: Sí, no, pues que el profe todo el mundo lo escucha. Oye, de verdad, que todos yo creo que decimos, vamos a lavar trastes, el profe Armando, vamos a lavar ropa ya en la noche, el profe Armando. El profe Armando, sepa o no sepa, nos acompaña en todo el día a la día.
0: No, y el profe es bien querido por toda la gente, ya tantos años laborando en esta radio, que seguramente usted, si no escucha al profe, es como si no escuchara a la patrona.
1: Por ahí sí me dijeron, oiga, no, me dices que yo al profe Armando siempre lo escucho, y él siempre, porque yo dije, ah, pues, la acompaña todos los días, no, dice, siempre está aquí conmigo, y yo, ah, caray, pues, y luego ya dije, ah, me dice, pero por parte de la radio, le digo, pues sí, pues está todos los días con todo el mundo, así que, pues, bueno, un saludo por ahí al profe Armando. Oiga, y también por aquí muchísima atención, tenemos dos credenciales de Bustillos, de Rogelia Bustillos González, por allá de Rancho Seco, por favor, dígale que aquí está su credencial. También tenemos la credencial de Rosario Moreno, véngase, cáigale por sus credenciales por allá, Rosario Moreno es de los Napuchis, así que véngase, porque imagínese tener que tramitarlo otra vez, pues a veces tenemos cosas que hacer con la credencial, Viviana, y nos urge.
0: No, sí, nos urge, y Dani, yo creo que por un descuido, imagínese ir a hacer fila otra vez.
1: No,
0: sí, está flojerita, así que cuide sus credenciales, y aquí están antes de que vayan ya a tramitarlo otra vez, si es que no ya fueran.
1: Así es. Oiga, si hay silicio, por ahí que nos diga la jefa, Viviana, si hay silicio.
0: Sí, yo sí tengo silicio. Sí hay. Ajá.
1: Sí hay, ok, véngase aquí a la patrona o bueno, pues contáctese con la compañera. Son las 7:15 de la mañana y le platico, le cuento esta mañanita. Oye, es que, ay, qué rico llovió, oiga, y me dan ganas como de irme a acostar, Viviana.
0: Sí, se antoja, Dani, de echarse un sueñito después de.
1: Así es. 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Oiga, vámonos a nuestro primer corte, no se vaya, quédese a través de la patrona de Huachochi Noticias y la 91.1, son las 8:07. Ay, ya me quiero ir.
0: Plena. Las 7:16, vamos, las 7:16,
1: ya me quiero ir.
0: Ya las 8:16, vámonos.
1: Vámonos y regresamos.
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0: Estamos de vuelta en Pulso Serrano.
1: Bueno, pues son las 7:27 de la mañana y seguimos con información, con noticia. Pero esta mañana también tenemos invitados especiales y recibimos en cabina con muchísimo gusto a Marín Chaparro y a Martín Solís. Excelente mañana, ¿cómo están?
2: Muy bien, ¿y ustedes, muchachas, cómo amanecieron?
3: Muy bien, gracias a Dios.
1: ¿Qué tal el clima, que ya nos llueve? ¿Cómo nos anda yendo con la lluvia?
2: Pues muy emocionados porque pues ya nuestros campos se empiezan a vestir de verde y la vida, en general, la vida se alegra.
1: Ya un poquito mejor, ¿verdad?
2: Sí, ya mucho mejor. En serio que hasta el ánimo de las personas cambia, ¿no? Cuando empieza a llover.
1: Marín, muy buenos días, bienvenido.
4: Buenos días, chicas, ¿cómo están? Un saludo a todo el auditorio. Nos dicen que nos estamos viendo, ¿no? ¿Cómo?
1: Sí, ya nos estamos viendo por Facebook. Que lo bueno que sí se peinaron.
2: Sí, es cierto.
1: ¿Venían preparados para el en vivo?
4: No sabíamos, qué padre. Saludos, raza.
2: De haber sabido que estábamos en vivo, me hubiera puesto correas nuevas, pues.
1: Es que siempre que estábamos en cabina, pues únicamente por micrófono, ¿verdad? Sí. Nos había tocado, pero ahorita ya estamos en una modalidad más moderna con Facebook.
2: No, claro, para no quedarnos atrás, ¿verdad?
1: Claro, con la chaviza, dirían por ahí.
4: Sirve que se nos ve la sonrisa de lo contentos que andamos,
1: ¿verdad? O desvelados.
4: No, todo eso.
1: No.
4: Muy bien.
1: Pues de tanto trabajo, y hoy vienen a contarnos un poquito de lo que es la Ruta Mágica, que de verdad que es un espectáculo total.
2: Sí, así es. Bueno, queremos presentar públicamente a través de este medio a nuestra gente de la región de Huachochi y todo el estado de Chihuahua. El proyecto que estamos ya arrancando, que es la Ruta Mágica de las Barrancas del Cobre. Quizá muchas personas se pregunten por qué de las Barrancas del Cobre si estamos en Huachochi, ¿no? Bien, a nivel nacional o internacional, el Barrancas del Cobre es un sistema de barrancas, de 7 barrancas, ¿no? En las cuales está la Sinforosa, es una de las 7 barrancas, la Barranca de Batopilas, la Barranca de Urique, la propia barranca.
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5: Son las 7:30.
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5: Son las 7:31.
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4: Sin embargo, cuando se lo presentamos a las agencias de viajes, a las turoperadoras, me dicen, oye, pues sí está bonito, Guachochi, pero pues qué más hay que hacer, ¿no? Entonces, hay una gran demanda por todo lo que se está ofreciendo aquí. La historia, la cultura, la gastronomía, las artesanías, muchas joyitas que nosotros tenemos por ahí desparramadas, lugarcitos imperdibles, donde tomarse la foto, donde llegar a comer, donde todo eso. Entonces, al momento de que nosotros empezamos a ver la posibilidad de tener un producto agregado, un producto donde nos sumemos todos, pues le brindamos más oportunidades a que las turoperadoras pasen más tiempo aquí en la sierra. Entonces, la entrada natural de las Barrancas del Cobre siempre fue por el lado de Parral, desde que empezaron los primeros exploradores que venían buscando la evangelización y que venían buscando también lugares con potencial minero, la entrada a Barrancas del Cobre fue Parral y subieron hasta el norte. Entonces, nosotros vemos un gran potencial histórico donde todos juntos podamos vender más días de alojamiento. Mucha gente entra por Parral, mucha gente entra por el aeropuerto de Chihuahua y mucha gente entra por Sinaloa a través de Chepe. Entonces, lo que queremos buscar es que, sea cual sea la manera en que llegues a Chihuahua, tengas muchas opciones a dónde ir. Porque lo que está muy posicionado, como decía Martín, pues es Barrancas del Cobre, que es la zona que realmente se llama Barranca de Urique. Las Barrancas del Cobre realmente son Barrancas de Urique. Entonces la gente no comprende aún que podamos tener un menú más grande y en vez de nada más estar en Barrancas de Urique, se puedan venir hasta la Sinforosa y se puedan ir hasta Parral. Entonces, fue algo que consultamos primero con la base de los turoperadores, todos aquellos que tienen contacto con clientes directamente, donde se hacen recorridos, donde se hacen experiencias turísticas, y ellos ven en Guachochi pues un menú más ampliado. Dicen, ok, pues si los paseo uno o dos días en Krill, en el Valle de los Hongos, etcétera, pues en una de esas nos vamos hasta Sinforosa, a Cocoyome, a Tonachi, a Aguacaliente. Incluso el mismo Guachochi es un atractivo muy muy bonito. La ciudad de Guachochi, la verdad es que es toda una experiencia.
1: Y bueno, ¿por qué hacerlo ahora sí que conjunto con otros lugares y no hacerles la competencia, por así decirlo? Porque muchas veces sí hacemos, ay, voy a competir contra Krill para yo ser Guachochi mejor que Krill.
2: Sí, justo esa fue la discusión que tuvimos nosotros antes de iniciar con este proceso. Históricamente, en toda la experiencia turística que se ha tenido aquí en Guachochi, siempre se trabajó en competir con Barrancas, en competirle al Chepe, competirle a Krill, ¿no? O sea, y demostrar que en Guachochi, pues, tenemos cosas más interesantes. O sea, esa era nuestra dinámica antes de esto, ¿no? Pero cuando nos dimos cuenta nosotros que realmente andábamos errados en nuestra estrategia, o al menos no funcionaban ya en estos tiempos, es cuando en tianguis turísticos, ¿no? De los tianguis de pueblos mágicos, tianguis, el tianguis internacional que se hace generalmente en Acapulco, o bien si se va a otros países, mostramos nosotros lo que tenemos en Guachochi y ciertamente es muy atractivo, muy interesante, pero la pregunta que todo mundo nos hace es, oigan, ¿y pasa el Chepe por ahí? O sea, el tren, oigan, y ahí está la Barranca del Cobre, oigan, ¿y qué tan lejos está Krill? Entonces dijimos nosotros, híjole, yo creo que andamos mal con nuestra estrategia. Por eso cambiamos nosotros y dijimos, bueno, Entonces, más que vender huachochi, pues vamos a vender lo que tenemos en común. ¿Y qué tenemos en común? Pues tenemos que somos parte de la barrancas del cobre, ¿no? O sea, huachochi es parte del sistema de barrancas del cobre. ¿Qué tenemos en común? Que sí, pues por, en esta región, pues pasa el Chepe. Somos vecinos de Creel y somos vecinos del mirador más famoso, que es el divisadero, ¿no? Donde pasa el tren allá en las barrancas del cobre. Entonces, pues dijimos, ¿qué tal si lo consultamos con la gente de Batopilas, con la gente de Barrancas del Cobre, la gente de Creel y de Parral, si todos vendemos lo mismo? Entonces, en ese acuerdo estamos, en que tanto Parral va a vender la ruta mágica de las Barrancas del Cobre, Creel va a vender la ruta mágica, los operadores de allá de Barrancas y los operadores de Batopilas, todos vamos a vender lo mismo, y nos estamos imaginando que algún día que vayamos de nuevo a los tianguis turísticos, pues todos pura ruta mágica, ¿no? No vamos a vender otra cosa, ¿no? O sea, todos nos vamos a vender el mismo producto, ¿no? El mismo producto que se llama ruta mágica de las Barrancas del Cobre. Nada menos ayer en la tarde y en la noche estuvimos en una reunión muy interesante, ¿verdad, Marín? Con 18 jóvenes que están llevando un curso de la norma oficial mexicana 08, que es de turismo, que es la norma cultural, ¿no? De turismo, la están llevando allá en Creel y Barrancas, y ellos vinieron a hacer un recorrido acá a Huachochi, y los invitamos a una reunión de la reunión ordinaria que tenemos en Cimiro, y el tema central de la plática fue una exposición que hicimos de la ruta mágica, ¿no? Entonces, y la verdad que ellos súper interesados en participar, y nos preguntaban, oigan, y nosotros desde allá de Creel y Barrancas, ¿podemos vender la ruta mágica? Obviamente, de eso se trata, ¿no? De que todos vendamos lo mismo, ¿no? Todo este circuito, generar un corredor, y el beneficio para el turismo es que esto enriquecería cualquier experiencia, ¿no? Que si anteriormente el turismo venía a Creel y Barrancas y en dos o tres días ya no había más que mostrarle, pues ahora tienen todo Batopilas, Huachochi y Parral, ¿no? Para extenderse en el tiempo.
1: Pues entonces les están vendiendo a todo mundo algo muy bonito, muy padre, y que los jóvenes están interesando.
2: Sí, así es.
1: Marín, tenemos por aquí algo más de tema de esto de la ruta, porque ya habíamos escuchado un poquito sobre esto, pero ahorita pues para eso están aquí, para resolver las dudas, y pues que la gente se integre a vender esta gran experiencia que es.
4: Sí, mira, muy agradecidos por el espacio, porque como dices, hay muchos temas los cuales tratar, y mencionas a los jóvenes y mencionas oportunidades. Entonces, justamente el turismo es una industria que le brinda la oportunidad a toda la gente de participar. Y mucha gente dice, oye, pero pues yo no tengo hotel, yo no tengo restaurante o camionetas, ¿no? Entonces, generalmente creemos que el turismo pues se resume nada más a la prestación de ese tipo de servicios. Sin embargo, a través de estas actividades, lo que nosotros queremos es potenciar la riqueza del territorio. Tenemos un territorio muy amplio geográficamente y tenemos un territorio muy amplio en otras cuestiones productivas. Por ponerte un ejemplo, la gente que se dedica a la ganadería. Los ganaderos son proveedores de muchos de los alimentos que estamos consumiendo durante todo el territorio. Los visitantes, los mismos habitantes de las localidades de este territorio están consumiendo productos que se producen aquí en este lugar. Entonces, nosotros tenemos la capacidad de, a través del turismo, que el visitante conozca cómo es una granja, hasta de puercos, una granja de chivas o de borregos, cómo se produce la carne, cómo se produce la leche, el huevo, etcétera. ¿Para qué? Para que el turismo brinde la experiencia, sí, de servir platillos, pero también de conocer qué hay más allá. Y eso a la gente le está interesando muchísimo. Es un turismo que está creciendo a pasos agigantados, el turismo de experiencia, el turismo de vivir lo que se está viviendo realmente como poblador de acá, de este territorio tan grande. Entonces, la experiencia por donde se emocionan mucho los jóvenes es porque se abren muchas oportunidades. ¿Por qué? Porque como les decimos, si no tienes hotel ni restaurante, pues podemos hacer artesanías, podemos desarrollarnos como guías turísticos, podemos desarrollarnos como proveedores de alguna experiencia. Hay gente que conoce, por ejemplo, perfectamente los caminos de la sierra. Imagínate qué padre sería que hubiera un guía que nos condujera por la barranca para ir a conocer las plantas de chile piquín, o conocer cómo se junta el arí. Se pueden hacer muchísimas experiencias, y es donde se le abre el campo y la oportunidad para muchos jóvenes de territorios cerrados.

0: por ponerte un ejemplo, hay gente que quiere venir a correr el ultramaratón de los Cañones, no conoce la barranca y no quiere entrar de sopetón así, porque aunque sean muy buenos atletas, el no conocer, el hecho de no conocer la barranca y no haber andado caminando por ella, pues se les imagina un reto, ¿no? Muy difícil. Y si pudiéramos tener guías que los condujeran por esos caminos, pues la experiencia crecería muchísimo. Entonces, este proyecto es para todos. Y nos gustaría mucho que si tienen inquietudes, que si tienen dudas, pues se comunicaran y platicáramos, ¿no? Porque el turismo es para todos. Aquí cabemos absolutamente todos.
1: Y bueno, también algo que hemos visto, no sé si nos puedan dar un poquito más de información, que, ay, disculpen si no lo pronuncio bien, ¿verdad? Ya se va a hacer el primer rally turístico del 20 al 24 de junio.
2: Así es. Bueno, después de haber consensado esta estrategia con la iniciativa privada, el de los nuestros compañeros en los diferentes destinos turísticos, pasamos la otra etapa de presentarlo ante las autoridades, ¿no? Las autoridades involucradas, ¿no? Los diferentes municipios, e incluso al gobierno del estado, al fideicomiso de promoción turística, que es el fideicomiso a Chihuahua, y del cual, pues todos, en todos los casos hemos obtenido el apoyo a este gran proyecto. Y enseguida pues es el otro paso, que es la realización de un rally, ¿no? Un rally turístico, es un recorrido familiar, un recorrido entre amigos. El propósito de este recorrido es el reconocimiento, ¿no? Reconocer la ruta, o sea, marcar la ruta y al mismo tiempo hacer la promoción de la ruta, ¿no? Para posicionarla en el colectivo, ¿no? En la mente de las personas, para que sepan que hay una alternativa de viaje, ¿no? Y esta se va a realizar del día 20 al 24, ¿no? El día 20 nos concentramos en Parral. El presidente municipal de ahí de Parral nos está ofreciendo como un gesto de bienvenida una comida ahí en la mina La Prieta a todos los participantes, ¿no? Y además algunos eventos culturales por la tarde y recorridos turísticos ahí mismo en Parral, que aunque pareciera que conocemos Parral, realmente nos hemos dado cuenta nosotros que no conocemos las cosas interesantes de Parral, que es muchísimo, ¿no? Y al día siguiente salimos de Parral tempranito. Pasamos ahí a Huejotitán, el pueblo de Huejotitán. Les aseguro que la gran mayoría de las personas hemos pasado por ahí y no hemos entrado a Huejotitán. Es un pueblito bien bonito. Y luego llegaríamos a almorzar ahí a Casa Vasqueño, que es un viñedo. Le recomendamos que lo conozcan. Está en medio ahí del semidesierto y es algo increíble. Y además la comida y la experiencia de los vinos es muy interesante. Y luego salimos hacia acá, hacia Huachochi, una parada en Valleza y luego ahí en Vida Market para llegar el día 21 aquí a Huachochi. Dormimos aquí, obviamente con algunas actividades. El 22 salimos a Batopilas con diferentes paradas en el camino. El 23 a Krill. Y ya culminamos el día 24 en Barrancas del Cobre. ¿Quiénes estamos participando en esto? Principalmente los interesados en posicionar a esta ruta, ¿no? Que somos ahora sí que los impulsores de cada uno de los destinos turísticos. Además está participando agencias de viajes interesadas ya en conocer y empezar a promover y vender la ruta mágica. Están participando algunos influencers que ya nos confirmaron que van a dar la cobertura de la ruta, medios de comunicación, principalmente de Parral, y viene comunicación social de gobierno del estado, el fideicomiso a Chihuahua, que va a documentar ya la empresa que contrató el fideicomiso para su promoción turística. El producto a vender de aquí en adelante será la ruta mágica de las Barrancas del Cobre. Entonces, pues todos esos y muchos más estaremos participando. Hasta ahorita hay inscritos, ¿qué nos dijeron? 93 personas inscritas en la ruta, más otros pocos que nos dijeron que van a participar. Entonces va a estar bueno el montón.
1: Híjole, pues son muchas personas, ¿eh?
2: Sí.
1: Esperaban tanto auge de personas que dijeron, ustedes nos van a inscribir poquitas.
2: No, dijimos

0: pues es la primera vez, pues unos 15 o 20, y nos contábamos entre nosotros. A ver, ¿no? ¿Cuántos vamos? No, pues ya somos muy borloteros nosotros, de perdida, vamos unos 5, 7 o 7, ¿no? Y Batopilas, uno o dos, dijimos, y más los de Krill, unos 15 o 20, sí, quizá. Pero hay que empezar, dijimos. Pero no, realmente la sorpresa que nos hemos llevado, que todo el mundo, de la gente que anda en turismo, había pensado esto que nació, realmente nació de aquí de Huachoche. O sea, fuimos nosotros los que encendimos la mecha, pero lo mismo estaban esperando los otros compañeros, ¿no? De los otros destinos turísticos. Y la verdad que ha sido algo muy bien acogido por todos los que estamos interesados en el turismo, y pues con ese gran reto de hacer que con el apoyo de todos pueda ser un buen principio.
1: No, pues yo creo que rebasaron totalmente sus expectativas. Sí. Dijeron que hay 15, 20 personitas, y cuando van viendo que 90 y tantas personas, que ¿cuál fue su reacción? Que dijeron, ah, caray.
0: Sí, dijo un compañero, oigan, no, yo ya estoy asustado. Sí, y pues en su momento, pues ahí vamos a ir generando información y durante todo el recorrido para, pues, si nos pueden acompañar, aunque sea en la llegada, porque hagan de cuenta, vamos a llegar pues una caravana de personas, y cada quien en sus vehículos, algunos en motos, otros en racer, los muchachos de aquí de las trocas clásicas que tienen próximamente su evento, ellos se van a ir a acompañarnos desde Parral para acá también, y ellos no están ni inscritos, no están dentro de los 90 y tantos, ¿no?
2: Sí,
0: con mucho, y pues qué bueno, ojalá pues nos salga con el favor de Dios todo muy bien.
1: No, claro, les va a salir bien, y aparte, bueno, pues es un aprendizaje de que sí, es la primera vez que se va a realizar, pero van a ir mejorando poco a poco todo, y claro, pues con comentarios de las personas que estén presentes.
0: Así es, sí, pues es una buena intención, y pues nos ha tocado a nosotros iniciarla, y pues ojalá se vayan despertando más personas con propuestas de aprovechamiento de la ruta. Por ejemplo, tuvimos una reunión en Valleza con el presidente municipal de Valleza, con el del Tule, Huejotitán, Valle del Rosario, y ellos, cuando les presentamos la ruta mágica, de antemano ellos decían, bueno, no, pues nosotros aquí en turismo, pues ¿qué podemos ofrecer? Pero ya platicando con ellos, resulta que tienen pero muchísimas cosas de interés para el turismo. Nos decían, oigan, y si la doña que hace la leche quemada o el arroz de trigo, ese, y si se acerca a vender eso, y así cada uno de los productos, que el chile pasado, que el caldillo de carne seca, o sea, no, les digo, no, pues ¿qué andan haciendo? Si tienen muchísimo.
1: A medio hambre.
0: Entonces sí, ellos por ahí en la pasada van a improvisar un puesto, ¿no? Algo para dar degustaciones a los visitantes, ¿no? Todos los viajeros.
1: Joder, ya me dio hambre, Viviana.
0: Sí, hay que ir.
1: No, pues ni modo, hay que ir.
0: Sí.
1: No, de verdad que están haciendo un labor muy bonito, porque bueno, pues así la gente conoce ya su estado, porque muchas veces nos vamos a otra parte si tienen las posibilidades, qué padre que tienen las posibilidades y sean, pero ¿por qué no conocer primero nuestro estado?
3: Fíjate que nos hemos sorprendido muchísimo, porque dentro de la socialización de este proyecto, cuando íbamos a invitar a los otros pueblos, a los otros prestadores, que fue con lo como comenzamos, ¿no? Primero prestadores, y nos vamos a Krill, y nos reciben allá de una manera con tanta apertura, con tan buena energía, que fíjate, nosotros queremos vender productos, pero realmente no los conocemos. Decía Martín ahorita, los de Parral no conocen Parral. Los de Huachochi no conocemos Huachochi.
1: De acuerdo con eso.
3: O sea, hay mucha gente que dice, oye, ¿ya conociste mis cabañas? No, en serio que no hemos tenido, no nos hemos dado la oportunidad. Ajá. Entonces, cuando vamos a Krill y conocemos lo que hay ahí, ¿cómo nos reciben? Nosotros no, yo había cosas que no conocía ahí. Cuando vamos a Batopilas, pues nos recibieron súper bien, pero aparte nos llevan unos guías a cosas que tienen ahí en la casa, ahí en lo básico, ahí en el río. No le hemos pasado tan a gusto conociendo las historias que nos están contando en todos y cada uno de los lugares. Decía alguien que fue a Parral también con nosotros, dice, yo no me imaginaba que no conocía a Parral, yo pensaba que yo ya sabía que la Casa Alvarado y que Pancho Villa y bla, bla, bla, bla, bla. Dice, me tuvieron una hora y media platicando mis historias adentro de un panteón. Dijo, eso yo nunca me lo había esperado. Conociendo tumbas de gente muy importante. ¿Por qué? Porque somos lugares muy históricos, muy bonitos, ¿no? Aquí en Huachochi, a mí me ha tocado hacer recorridos, fíjate, nada más por las cabañas que existen. Así nomás por afuera y la gente se queda sorprendida. Aparte tenemos una historia muy rica, tenemos una historia muy sabrosa aquí en Huachochi, que hace poquito con el apoyo del ayuntamiento y del archivo histórico, se abrió una exposición fotográfica donde apenas andamos queriendo conocer la riqueza de Huachochi, ¿no? Entonces hay una oportunidad para todos en empezar a explorarnos en esta parte, ¿no? Cultural, de comida, de descubrir muchas joyas ocultas a la vista, que solo algunos conocen. Me recuerdo, por ejemplo, que nos topamos por allá almorzando en los burritos.
1: Mónica,
3: ¿verdad?
1: Doña Eva, no hombre, pues ya patrimonio cultural.
3: Sí, ¿no? y en la tarde los tacos, entonces todo ese tipo de cosas, se nos están quedando, ¿no? Y nosotros pensamos que el turismo pues tiene que ser el gran hotel, la playa, entonces tenemos mucho que ofrecer, nosotros nos catalogaríamos como turismo de montaña, es lo que se nos conoce allá en los tianguis, turismo de montaña, y podemos ofrecer aventuras de romance, podemos ofrecer aventuras de aventura, ¿no? Podemos ofrecer turismo estelar, se llama, que es la observación del cielo. Próximamente tendremos, ya les platicaremos, una experiencia para un festival de hongos donde se van a hacer recorridos para que la gente conozca las variedades de hongos y los aprenda a catalogar. Vamos, se pueden hacer cabalgatas, se pueden hacer rutas de racer de manera sustentable, ¿no? Entonces, el territorio ofrece muchísimas oportunidades. No se imaginan cuántas cantidades de parejas han llegado a pedirse matrimonio, a casarse, a tomarse las fotografías.
1: Sí. Es raro quien se quiera casar.
0: Sí, por eso el eslogan de la ruta mágica de las Barrancas del Cobre, porque en realidad está sustentada en lo que somos, ¿no? En toda nuestra evolución que hemos tenido en toda nuestra historia. Por esa razón, el eslogan de la ruta mágica de las Barrancas del Cobre es recorriendo nuestra historia. Porque eso es lo que nos ha llevado hasta aquí, hasta donde estamos ahorita. Y pues estamos viendo hacia atrás para ver todo aquello que nos sustentó la vida y el desarrollo. Y en eso nos estamos apoyando para mostrarlo al mundo, ¿no? Y con orgullo, ¿no? Y con toda propiedad. Por esa razón, fue la coincidencia que tuvimos en todos lados, ¿no? Que realmente lo que vendemos es eso, pues, es eso que somos, ¿no? Entonces, por esa razón, recorriendo nuestra historia, es el eslogan, el lema de la Ruta Mágica de las Barrancas del Cobre.
1: Marín, Martín, ¿tienen redes sociales donde podemos seguir toda esta travesía que ustedes están realizando junto con su gran equipo? Porque no nada más son dos caras, son muchas caras.
0: Sí, no tenemos todavía uno de la Ruta Mágica, apenas nos van a acompañar personas que van a generar contenido para armar ahora sí que una página de la Ruta Mágica, pero por lo pronto en las páginas personales que tenemos, yo estoy como Martín Solís Reyes, seguramente ya se dieron cuenta por ahí.
3: Sí. A mí me toca hacer publicaciones desde mi página personal también, sobre todo compartiendo las notas. Me ha tocado compartir notas noticiosas. Acabo de liberar un video en YouTube en la red de Marín Chaparro Huachochi, me parece que está, no recuerdo bien, ahí les mandamos bien la liga, donde entrevistamos a un ingeniero que participó en la construcción del Chepe, en algunas obras del Chepe, entonces para que sigan esa entrevista, está muy interesante, del ingeniero José Eloy Yáñez Bordier, tuvo familiares por acá en Huachochi, entonces está muy interesante esa historia. Y ahorita les compartimos algunos datos, y para que, si nos hacen favor de compartirlo aquí a través de las redes sociales de la patrona. Y platicarles, van a ver por ahí el flyer de el rally turístico, van a ver un carrito. Se preguntará alguien, ¿por qué un carrito? Pues resulta que ese carrito es un Chevrolet modelo 1941, que fue el primero que llegó a Huachochi. Entonces era un carro que de repente, donde había camino, pues andaba el carro por el camino, pero de repente no había camino porque pues era el primero que venía, y donde no había oportunidad de que pasara lo desarmaban y lo echaban en carros de mulas, y luego lo ponían otra vez donde podía volver a caminar, y luego lo volvían a armar y luego le daban otro quiebre, y no sé qué tanto tardarían en llegar. Ese auto fue el primero que visitó, el primer auto de motor, el primer auto motorizado, ¿no? Y acá quién sabe cómo se surtiría de gasolina, porque yo creo que no hay gasolineras. Y ese carro se llama el Tiburón Rayado.
1: El Tiburón Rayado.
3: El Chevrolet 1941 vino por en la década de los 50. Entonces, pues desde ahí tenemos esa historia, ¿no? Tan tan interesante. Imagínense el primer auto en Huachochi.
1: Desarmable.
3: Y no, pues lo tenían que desarmar, no les quedaba de otra. Entonces, por ahí vamos a estar compartiendo con redes sociales con ustedes para que vean eso.
1: Bueno, Marín, Martín, se ha llegado el momento más triste de despedirnos. Y
3: un saludo para mi papá y para mi mamá.
1: Y para toda la colonia.
3: Para toda la colonia, y quiero pedir una bonita canción de La Chona.
0: Como primeramente.
1: Claro que sí.
0: Pues muchas gracias, amigos, y estén pendientes de todo el recorrido que vamos a hacer, y con mucho gusto se los vamos a ir mostrando.
1: Vámonos.
3: Saludos.
1: A un corte y regresamos.
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20: Son las 8 y 4 minutos.
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21: Acomódese para verlo también en la Plaza del Ángel, acá en el centro. También
22: ayer lo pasaron,
21: el partido, ayer estaba el partido Argentina, sí, efectivamente. Y si no, pues termínelo viendo en su casa ahí con sus camaradas. Pero recuerde, no se enoje con los meseros, ellos no tienen la culpa de que esté lleno el restaurante. ¿Saben
22: y
21: cómo?
22: Y les propina.
21: De que llegue así, oiga, una mesa para. Me tocó. Oye, una mesa para siete y lo voltea a ver el chavo.
22: No
21: chavolo.
22: Manches. No juegues.
21: Se desocupa después de las 3. Y el chavo, no, es que la quiero ya, es para el juego. Y lo, ellos también. Pero pues ellos sí llegaron temprano, ¿no? Sí apartaron su lugar. Así que pues nada más, no sean groseros con ellos, porque ellos pues no tienen la culpa de absolutamente nada. Pero comenzamos con información, sobre todo hablando de temas de negocios, porque la gobernadora Maru Campos presentó el programa Impulso Chihuahua 2026, mediante el cual, apúntale, destinará más de 900 millones de pesos para apoyar a micro, pequeñas y medianas empresas de todo el estado, con el objetivo de fortalecer la economía y generar más empleos. La mandataria estatal informó que las y los emprendedores podrán acceder a créditos de hasta 5 millones de pesos con una tasa fija menor a las comerciales, sin comisión por apertura, sin garantía y con plazos de hasta 60 meses para liquidarlos. Destacó que Chihuahua se caracteriza por su espíritu emprendedor y por el esfuerzo de quienes buscan hacer crecer sus negocios. El programa se realiza, ojo, en coordinación con Nacional Financiera y estará disponible para empresas de las distintas regiones de la entidad. Las personas interesadas pueden consultar los requisitos e iniciar su registro a través de la plataforma oficial de Fidiapech. Si quiere más información, se la podemos compartir con todo gusto, no hay ningún problemita, pero escuche usted a la gobernadora del estado.
23: Que te vaya muy bien. Felicidades. Sabemos que si algo nos define en Chihuahua es que somos centrones y emprendedores. Nos gusta jalar, esforzarnos y crecer. Y para lograrlo, cuentas conmigo. Porque ya estamos lanzando Impulso Chihuahua 2026. Un programa de créditos que hacemos con Nacional Financiera para financiar a micro, pequeñas y medianas empresas. Y este año tenemos más de 900 millones de pesos para impulsar a las MIPYMES en todo el estado. Son créditos de hasta 5 millones de pesos con una tasa fija muy baja, menor que las tasas comerciales, sin comisión por apertura, sin garantía y hasta 60 meses para pagar. El trámite es muy sencillo. Entra a la página que está en pantalla para conocer todos los detalles. Con Impulso Chihuahua 2026, hagamos crecer tu negocio, generar empleos y seguir fortaleciendo la economía de nuestras familias en todo el estado. Y ya sabes, cuentas conmigo.
21: Así que órale, pues en caliente, los que estén interesados, padre, pues acérquense, ¿no? Inmediatamente. No, sí, sí, qué chido. La verdad es que este tipo de programas se agradecen inmediatamente. Uh-huh. Lo que es para el apoyo a pequeñas, bueno, micro, pequeñas y medianas empresas, eso sí, créanme que no hay ninguna queja en lo absoluto, sobre todo que aquí somos bastante emprendedores, ¿eh? En Chihuahua sí, sí nos gusta hacer de todo ese rollo, así que pues acérquese inmediatamente porque el gobierno del estado pues le está dando a usted esta facilidad.
22: Yo no sé si te diste cuenta, en el video estaba, voy a meter gol, pero no pasa nada, un emprendedor que empezó haciendo chocolates en una...
21: Y se anunciaba aquí.
22: La conozco, es amiga mía. Y de verdad, me da mucho gusto verla crecer. Y que ya hasta tiene su propio local bien grandote. Lugar Chocolate. Un saludo.
21: Y muy rico, la verdad.
22: Deliciosos. Y pues bueno, miren. ve, sí suceden las cosas.
21: Sí, nomás, ahora sí que con perseverancia, mi gente, con perseverancia las cosas se empiezan a dar. Nos llegan mensajitos por acá hablando del juego de Corea contra México. Dice, si de eso se trata y que la ciudadanía juegue su parte, pues que haya bloqueos y balaceras para que les dé miedo y ganemos por default. Dice, no, 18 y sus tonterías. No, espérate, calmado. Se supone que está más calmado por allá en Guadalajara, digo, entre comillas, ¿eh? Otro mensajito nos dice, yo no catalogaré como pequeño empresario por ser conductor de plataforma y me pueden ayudar a financiarme un carro. No sé, habrá que preguntar. Digo, el próximo año me quiero comprar otro ya para cambiar mi bote pateado, pero pues si se puede antes, mejor, ¿no? Pues acá lo investigamos, acá les preguntamos a las personas correspondientes de todo esto, a ver si nos pueden contestar esa preguntita. Y también en más información, el alcalde de Chihuahua, Marco Bonilla, convocó a la ciudadanía a participar en la denominada Marcha por la Vida y la Familia, a realizarse el próximo 20 de junio. A través de un video difundido en redes sociales, el edil reiteró su compromiso con la defensa de la vida y los valores familiares, temas que aseguró son fundamentales para la sociedad. Durante su mensaje, Bonilla afirmó que la vida debe protegerse desde la concepción hasta la muerte natural, al considerar que se trata del principio de todos los derechos. Asimismo, destacó que la familia representa la célula básica de la sociedad y el espacio donde se fomenta el amor, el respeto y la formación de valores. La movilización está programada para iniciar a las 5 de la tarde en la glorieta de Pancho Villa y concluir en la Plaza de Armas. El alcalde invitó a ciudadanos, organizaciones civiles y comunidades de fe a sumarse a esta marcha para manifestarse en favor de la vida y la familia. Pero escuche usted al alcalde Marco Bonilla.
0: Hola amigas y amigos, los saluda Marco Bonilla. Como persona y como político siempre he estado y siempre estaré comprometido y defenderé los valores que sustentan nuestra sociedad. Primero, la vida. Porque creo firmemente que la defensa de la vida es el principio fundamental de todos los derechos. Sin vida, ningún otro derecho en la Constitución tendría sentido. Creo en la vida desde su concepción hasta su muerte natural. Cada vida es un regalo que merece ser protegido. Luego, de la familia. Como célula básica de nuestra sociedad, la familia es el lugar donde la vida comienza y florece. Es en el seno familiar donde se transmiten valores, amor y respeto. Es en la familia donde nos enseñamos a amar a los desiguales. Desiguales de sexo, desiguales de edad, desiguales en todo. La familia es por ello la escuela del amor. Por eso quiero invitarte a unirte a las organizaciones de la sociedad civil y a las comunidades de fe y a todos quienes como nosotros creen en estos principios fundamentales a una marcha, donde juntos alzaremos nuestras voces a favor de la vida y la familia. Defenderemos lo que realmente importa, nuestros derechos, nuestra cultura y nuestro futuro. La cita será el próximo 20 de junio a las 5 de la tarde en la glorieta de Pancho Villa para caminar hasta la Plaza de Armas. Los invito a caminar en equipo, porque cuando hacemos equipo, somos más fuertes.
21: Así que el mensaje del sábado 20 de la tarde en el Pancho Villa, también para que usted, si no va a ir a la marcha, pues tome sus debidas precauciones también respecto al tráfico y las calles que se van a encontrar cerradas. Así que, por favor, nada más para que lo vaya considerando a partir del día de hoy. Y si usted va a ir, chido. Y si no, pues no pasa nada. Así que nada más, si usted quiere darse la vuelta, pues váyase bien hidratadito, llévese su sombrillita, llévese algo que le cubra también bien del sol. Digo, ya son las 5 de la tarde, sin embargo, pues sí sigue calando un poquito más. Y en caso de que pareciera que va a llover o algo, pues bueno, también váyase preparado, pero dije, en caso, nomás revise el clima.
22: Pero sí, llévese su sombrilla, su paraguas.
21: Sí, eso
22: no,
21: es
22: créanme que se no le va a estorbar absolutamente para nada.
21: O es lluvia de fuego o es lluvia de agua.
22: Así es.
21: Sí, entonces,
22: y
21: sí,
22: en esta marcha, cabe mencionar, Luis, van a participar más o menos 40 asociaciones civiles.
21: Ah, son varias.
22: Es pro familia, obviamente, y bueno, pues ahí van a estar a quienes quieran participar, a quienes se quieran sumar. Esta marcha, recordarás tú, se canceló a consecuencia del evento que tuvo el Partido Acción Nacional el sábado hace 4 semanas.
21: Pues ponete 3, hombre, no pasa nada.
22: Me acuerdo.
21: En el centro de convenciones, nada más para que se acuerde, nada más para que se acuerde. Hay más o menos cuál fue el evento en lo particular de que estamos hablando. Nos llegan mensajitos por acá. Dice, buen día, feliz y bendecido miércoles, mitad de semana. Un fuerte abrazo, gracias. Un fuerte abrazo también para usted, Margarita. Dice, 614, dice, hola Luis, ¿le puedes mandar un saludo a Ponchito que te va escuchando? Dice que muchas gracias por sus estampitas. Y también saludos a María y Laura. Saludos, Ponchito, te mando un abrazo. Qué bueno, espero te salieran jugadores chidos en tus estampitas. ondas y gracias por estarnos escuchando en esta tardecita. 614 nos dice, buenos días, ¿me podrá dar información del programa de la gobernadora, por favor, Luis? Sí, que conseguimos la info y con todo gusto te la compartimos. Con toda confianza, 614 dice, excelente día, Normita, y mi buen sujeto Golden Totem documentado. Dice, ayer estaba viendo un video del buen varón, del buen Aarón, ahí con la señora Xochitl. Le sabe pegar al avispero el buen Aarón, Oigan, otra cosa, ¿cómo somos los mexicanos? Hasta cierto punto extraño, ¿no? Primero Julián Quiñones le echaban y le echaban y, y la decepción mexicana, troncos y todo, ayer que llegaron a Guadalajara, la gente se rendía ante ellos. Es que Quiñones sí respondió, gracias a Dios. Dice, otra vez a cerrar calles, jajaja, nos dicen. Espero esto sí lleven bastante agua, ando como el bueno era, que le andaba tomando agua como lo era, que le andaba tomando el agua de litro y medio frente a los adultos mayores. Pues, es que ese corte de ese video estuvo fantástico. No sé, probablemente sí tenían agua los demás, pero neta, el puro corte del video estuvo frecuente. Queremos agua y lo y preste, loco.
22: Pues ojalá y sea una marcha pacífica, porque pues obviamente...
21: Y es un tema complejo,
22: Sí, obviamente el propósito es contrarrestar las manifestaciones de los grupos LGBT y pues entonces...
21: La comunidad LGBT marcha hasta julio, ¿no? Según yo.
22: Según yo.
21: Aquí más o menos son las fechas, ¿no? No sé si hay una fecha ya definida, digo, desconozco porque no les doy el seguimiento, pero me acuerdo años pasados que generalmente son los primeros días de julio.
22: De julio, ¿no?
21: Más creo o menos. Sí, o sea, el mes completo de julio es el mes del orgullo gay, y lo ya en julio, según yo, marchan aquí, creo. Si alguien sabe la fecha, recuerdo, pues con todo gusto, no hay ningún problema que nos lo diga por acá, al 614-111-3185, pero antes de irnos al corte comercial, decirles que la Universidad de Durango Campus Chihuahua te ofrecemos una educación de calidad en donde podrás profesionalizar y potenciar tu futuro. 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Vamos a un corte comercial breve y regresamos.

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0: 8:17 de la mañana, mi gente, y gracias por continuar en sintonía del noticiero matutino de la Patrona 94.1. Ya les compartí acá a las personas que nos pidieron la información del crédito que ofrece el gobierno del estado. Ya les mandé la liguita, ahí viene ya todo desglosado cómo le tiene que hacer usted, ¿no? Y gracias a ustedes por solicitarnos todo esto. Con todo gusto se los compartimos. Nos llega otro mensajito por acá. Norma 614 nos dice: buen día, señor. Buen día, señores. ¿De qué manera podrá pedirles a las autoridades que se pongan a tapar los cráteres y pintar líneas divisorias en el Juan Pablo II, entre Lombardo Toledano y Avenida Pacheco? Cada día es más difícil manejar por esa avenida. Que nos hagan caso, ya son muchas súplicas y no quieren escuchar. Muchas gracias, que Dios me los bendiga y que Dios me los bendiga. Saludos a Normita, nos dicen por
1: saludos.
0: Acá.
1: Saludos.
0: No te preocupes, tú mándalo las veces que sea necesario y acá les damos carrilla sin ningún problemita. Para eso estamos, ¿no? Ahora sí que también para servirle a ustedes como ciudadanos. Y te lo mandé, Norma, nomás por si las calles se nos pasaron, ya te compartí. Nos piden por acá. Ahora la gente le está llamando la atención, el tema de,
1: qué bueno, de gobierno. Aprovechenlo.
0: Dice, pásame a mí también la liga. Sí, dame chancita y te lo comparto inmediatamente, porque se hace que otra persona me lo va a pedir por acá, pero te lo voy compartiendo aquí sin ningún problemita. No, si aprovechen, sinceramente, el apalancamiento siempre es bueno, porque dijo un gran maestro de negocios: nunca hagas negocios con tu dinero propio, no, siempre hazlo con dinero ajeno. Ajá. A ver qué nos dicen por acá. Listo, ya te lo mandé, ya lo tienes también en tu celular. Me pasa la liga de gobierno del estado. Órale, la gente está muy interesada. Sí, con todo gusto. A ver si nos los traemos después para que platiquen más con la gente de este tipo buscamos. De programas. A ver qué nos dicen por acá. Ahí te la envío rápidamente, nomás para no dejarlo pasar. Y a todas las personas que nos lo solicitaron en este preciso momento, ya ha sido compartido, porque vamos a cambiar. Bueno, ya hablamos de la gobernadora, ya hablamos del alcalde Marco Bonilla. Ahora vamos a hablar de otro alcalde, porque el alcalde de Ciudad Juárez, Cruz Pérez Cuellar, lamentó las manifestaciones realizadas en su contra durante su reciente comparecencia ante diputados en el Congreso del Estado y aseguró que las confrontaciones entre integrantes de Morena no abonan al movimiento. El edil afirmó que no se distraerá de su objetivo de construir acuerdos y fortalecer la unidad del interior del partido. En sus palabras menciona: lo lamento, no es el camino. Yo voy a seguir en la misma ruta de construir la unidad. Así lo declaró, al tiempo que sostuvo que quienes participaron en la protesta forman parte de Morena, aunque evitó señalar directamente a algún grupo o liderazgo. Pérez Cuellar insistió en que los adversarios políticos del movimiento se encuentran fuera de Morena y no entre sus militantes. Además, lamentó que no hubiera pronunciamientos públicos de otros integrantes del partido para deslindarse de las acciones registradas durante su visita al Congreso. Los manifestantes son identificados como afines al senador Juan Carlos Loera y a la senadora con licencia Andrea Chávez. Pero escuche usted al alcalde de Ciudad Juárez.
2: Digo, la instrucción que tenemos y lo que hemos hecho es mantener la unidad, ¿no? Entonces, evidentemente, pues si hace como pato, nada como pato, y hace cuac, cuac, pues es pato. Entonces, yo decir que lo lamento, que no es el camino, me parece, y que yo voy a seguir en la misma ruta de construirlo. Los adversarios están en el PAN, están afuera, y no es para estarnos atacando entre nosotros. Yo lo lamento mucho, que nadie se haya pronunciado. Es decir, yo esperaba ayer que hubiera un deslinde, por lo menos, no lo hubo. Entonces, bueno, la verdad es que lo lamento muchísimo y vamos a seguir trabajando.
0: Ya escucha usted al alcalde de Ciudad Juárez, que sí es cierto, o sea, sinceramente, sí es una actitud reprobable las personas que están ahí. No se vale, o sea, a ver. Se puede pensar diferente que alguien, estamos completamente de acuerdo. Se puede ir usted a manifestar, tampoco hay ningún problema con esa situación. Pero, ¿las agresiones para qué?
1: Deja tú.
0: Y lo esperas de oposición, quizás, de oposición natural que tiene Morena actualmente. Pero entre ustedes mismos, ¿qué?
1: Y después del llamado que les hizo su comandanta suprema.
0: Vamos a decirlo, la orden que les dio la comandanta suprema.
1: La orden que les dio de, a ver, las peleas es adentro. Arréglenlo entre ustedes y ante el resto del mundo, todos en unidad. Ese fue el mensaje que les dio la presidenta y está en los estatutos.
0: Y es que es lo que te digo, si no la vas a obedecer a ella... Que muchos en el discurso dicen: no, la presidenta de la República, qué orgullo, la doctora Claudia Sheinbaum Pardo, claro que la vamos a obedecer en todo. Y de repente, téngale. Cuando ya tienes un interés particular de poder o aspiración del mismo, se te olvida lo que te está diciendo tu jefa. Porque es tu jefa, estamos de acuerdo. Quizá no tienen la jerarquía como en una empresa de esa manera, pero uno, es la presidenta de la República. Es una presidenta de la República que llegó a través del Movimiento de Regeneración Nacional y sigue estando presente en el Movimiento de Regeneración Nacional. Y si ella te está diciendo, cálmense, calmados, llévensela tranquilo, pueden tener sus diferencias, sin embargo, que no pase a mayores, porque necesitamos cuidar, lo voy a decir con todo respeto, la imagen de la marca. Así. De una u otra manera. Y esto no es
1: cuidar la imagen, muchachos, de la marca. Cuídenme,
0: que no ven cómo estoy en todos lados. Viendo,
1: sí. Y yo creo que en este momento, a la congeladora, a quien se le haya ocurrido, y a la congeladora, quienes fueron. Y a la congeladora, quienes agredieron.
0: Sí, van a echarle doble un cable. ¡Ey! ¿Fuiste tú, ah? No. Sí, sí fuiste. Te está temblando la voz cuando me estás hablando. Así que tú, a un lado. Ya tomaremos las decisiones por allá por junio, julio. Sí, es fácil. Ya mero. Ah, pues ya estamos junio, loco.
1: No, ya. Recuerda que hoy es la convocatoria a las candidaturas estatales de Morena. Y por eso, el alcalde de Ciudad Juárez, a las 6 de la tarde de hoy en Cabildo, va a solicitar la licencia. Y a partir del día de mañana deja de ser alcalde. Y ya.
0: O sea, esas son sus últimas horas.
1: Va a poder, pues ahora sí, andar por todos lados, ¿no? Sin ningún problema.
0: Hijo de su Pink Floyd.
1: Igual que la senadora con licencia.
0: Pues ahora sí, continúen, no voy a decir inician, pero parte 2, ¿no? Parte 2 de esta película llamada Los Juegos del Hambre, ¿no? CES14 nos dice, buen día, en Cerezo Femenil de la ciudad de Chihuahua hay algunas internas que estudian Derecho en una universidad del sur del país. Una persona ya estaba por terminar, fue cerrada la carrera por fraude de las encargadas de pagar las colegiaturas de cada interna paga. A ver si la gobernadora arregla esta situación lo más pronto posible y mete al bote a quien se robó las colegiaturas. Acá vemos ese qué onda con ese tema. CES14, bueno, continúa, dice, buen día. Otra vez María Eugenia va a instalar pantalla en Plaza del Ángel para ver el juego del Mundial México versus Corea. Sí. Dice, sí. Eso está afectando mucho al comercio de restaurantes. Bonilla y Campos Galván solo están derrochando dinero y con fin político, que para tener asistencia mandan a los empleados de gobierno y familiares, ya que la gente del pueblo no acude. Esto en pleno solonazo. Entonces tú mismo te refutas. Si va pura gente de gobierno, la gente no va, pues no, ir a los otros lugares. Ajá, tú mismo te refutaste ahí por ahí. 614 dice, todos estos políticos gandallas traen espectaculares y cajas viejas de trailers. Alan Falomir, Bonilla, Jorge Soto, Manaki Granados, Jauregui y Gilberto Loya. Y son muchos más panistas que traen propaganda política y apoyados por la panista titular del IE, que no hace nada por castigar a estos gandallas cuando los morenistas tenían espectaculares, se mantuvieron denunciando con todo y eso. Morena entra a Chihuahua y los panistas se van a la basura. Tampoco le hicieron nada a Morena, los del Instituto Estatal Electoral. Nada, absolutamente nada, a ninguno, La verdad es que estos temas de las lonas y todo eso, el que más sonó fue de las ambulancias de la senadora Andrea Chávez y ¡puf!
1: Sí, porque el tribunal resolvió, el tribunal.
0: ¿Y los demás?
1: Le ordenaron que retirara
0: su imagen. Yo sé que a usted no le gusta el Partido Acción Nacional y no hay ningún problema, sin embargo, pues ahora sí es de los dos lados, ni a Morena, ni al PAN, es más, ni al PRI, que también ha puesto ahí sus espectaculares de que se puede interpretar como actos anticipados, tampoco, Ahora sí que piso parejo para absolutamente todos y cada uno de ustedes, de nosotros. Ya me pudiste mandar el mensaje de la Juan Pablo, acá lo tengo, ya lo compartimos.
1: Sí, okay,
0: ya lo compartí, tú tranquilo. Dice 614, dice, ¿dónde está? Dice, en la comparecencia de Cruz, un grupo identificado como Los de Abajo protagonizaron un incidente, dicho grupo comandado por Juan Carlos Loera y Marta Serrano, quienes se dicen fundadores de Morena por acá. Pues pueden ser, sí pueden ser fundadores de Morena, o sea, no, eso no hay ningún problema. Juan Carlos sí me consta, sí me consta. Marta no sé, pero según yo sí es fundadora de Morena, ¿no? Por lo menos aquí en Chihuahua.
1: Desconozco, la verdad.
0: Pudiera ser que sí. Esa sí es la que yo también no tengo el dato, o sea, también una disculpa, no me lo sé de memoria, pero me acuerdo mucho de Juan Carlos Loera y por los videos de la campaña del 21. Por eso lo tengo grabado todavía en mi subconsciente de que sí era de los fundadores por acá. Pero antes de irnos a un corte comercial, tenemos más información que es importante, sobre todo si usted tiene hijos, porque la Fiscalía General del Estado lanzó una alerta a padres de familia luego de detectar un caso en el que una adolescente fue víctima de un presunto depredador sexual que la contactó a través de la plataforma de videojuegos Roblox. De acuerdo con las autoridades, el sujeto ganó la confianza de la menor dentro del juego y posteriormente trasladó la conversación a redes sociales. La coordinadora de la Unidad Especializada en Investigación, Concepción Márquez, informó que el agresor obtuvo información personal y familiar de la víctima, además de solicitarle contenido íntimo y amenazarla para evitar que denunciara los hechos. La denuncia fue presentada a finales de abril por la adolescente acompañada de su madre. Tras las investigaciones, la fiscalía logró obtener una orden de aprehensión que fue cumplimentada en el estado de Puebla. El imputado ya enfrenta un proceso penal en Chihuahua bajo la medida cautelar de prisión preventiva. Las autoridades reiteraron el llamado a madres y padres de familia para supervisar las actividades de sus hijos en internet y mantenerse atentos ante cualquier contacto sospechoso en plataformas digitales. Y a las personas que agarran haciendo esto y los oficiales oficiales lo tengan en su custodia, pues una buena dosis de abrazos y no balazos me parece que les va a caer muy bien. Ojo, estoy diciendo abrazos y no balazos, estamos completamente de acuerdo. Una dosis, mira, ven, así acércate. Ay, amigo, con eso. Yo, sobre todo en las costillas.
1: Sí, bien fuerte.
0: Un abrazo sí bien duro en las costillas.
1: Así como, ¿verdad? Los luchadores.
0: Ándale, tal así, cual, pero sí, para que sienta el amor así del pueblo. De,
1: que le tenemos.
0: Queremos mucho, sí, te claro. Vas a mejorar, vas a ver, te vas a aliviar con el amor. Lo abrazan así fuerte y unas palmaditas en las costillas. Y como nuevo.
1: Es que tú traes mucho abrazos, no balazos, pero
0: así
1: no,
0: lo
1: no,
0: dijo,
1: no, no,
0: así
1: no,
0: lo dijo.
1: No, no, no,
0: el
1: no, no.
0: Tlatoani.
1: Unas buenas cachetadas.
0: El Tlatoani anterior de este
1: unas
0: país.
1: Unas buenas cachetadas
0: así lo decía,
1: y una nalgada, se
0: el expresidente Andrés Manuel López Obrador dijo, abrazos y no balazos. Yo te estoy diciendo, abrazos y no balazos, duros en las costillas.
1: No.
0: Unas cachetaditas bueno, sí, en las costillas, ¿verdad?
1: También.
0: Una tablita y nomás para que esté un poquito más cómodo en la recepción. Y con eso, estamos bien. Ya fue abrazado.
1: Y papás, por
0: aguas,
1: favor,
0: aguas.
1: Pongan atención a sus pequeños, de verdad.
0: Mira, para que quede más claro, aquí lo dijo mejor.
1: Pónganse a jugar con
0: este
1: ellos.
0: Radio escucha, que les hagan cosquillas con los puños cerrados, exactamente. Porque abrazos y no balazos, estamos completamente
1: y
0: de acuerdo.
1: También,
0: dice otro mensajito, dinos al corte comercial, dice, Ariadna Montiel pide a los políticos de Morena no asistir a los estadios porque son eventos fifís. Sí. Y cómo no les prohíben dar de viajes de lujo y comiendo en restaurantes caros, comiendo carne bañada en oro, qué incongruencia. Ah, pues dicen por el hijo de AMLO, ¿no? Uh-huh. Dice Cruz que si es gobernador vendería la Torre Centinela al Infonavit para recuperar el dinero invertido, nos dicen por acá. Otro, espérame, este mensajito de audio, déjame lo pongo aquí rápido. Ay, espérate.
3: Tenlo por seguro que si llega a caer a un reclusorio, ahí también le van a dar amor a él.
1: Mucho.
0: ¿Ves?
3: Y usted no
1: mucho.
3: Ahí le dan amor.
0: Pero te fijas, amor, estamos de acuerdo. Amor con amor se paga. Gracias, gracias por comprendernos, queridos ciudadanos, por estarnos mandando estos mensajitos. Amorcito,
1: más
0: amorcito por allá. Yo no lo estoy diciendo para evitar que nos censuren también la transmisión en Facebook, sinceramente, y no decir que estamos promulgando la violencia. Pero sabe perfectamente qué pienso respecto a estos temas. Y no lo puedo decir sinceramente al micrófono porque para muchos sería de muy mal gusto. 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Vamos a un corte comercial y regresamos.

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0: 8:32 de la mañana, mi gente, y gracias por continuar en sintonía del noticiero matutino de La Patrona 94.1, porque se encuentra ya con nosotros Norma y todo el querido público que ya nos está sintonizando y que empieza a escribir al 614-111-3185, la directora del órgano interno de control municipal, Carmen Hidalgo. Muy buenos días, directora, ¿cómo estás?
1: ¿Qué tal? Muy buenos días, querido Luis, querida Norma, ¿cómo están? Les agradecemos muchísimo a La Patrona este espacio que nos brindan para hablar, pues, de todo lo que estamos haciendo en el gobierno municipal en materia de integridad gubernamental y combate a la corrupción.
0: Y aquí estábamos medio platicando en el corte comercial de qué se trataba, lo que nos iba a platicar el día de hoy, tiene que ver con el WhatsApp y un chatbot que desarrollaron por allá, así que cuéntanos, Carmen, por favor.
1: Pues sí, Luis, mira, fíjate que nosotros preocupados, como sabemos, el combate a la corrupción tiene que pasar también precisamente por promover los canales de denuncia y por dar mecanismos para poder presentar una denuncia fácil, rápida, no engorrosa y que de alguna manera pues sea más sencillo para la gente, ¿no? A veces nos puede llegar a suceder alguna situación que quisiéramos denunciar, alguna mala experiencia con algún funcionario público o incluso que seamos víctimas o que nos quisieran, no sé, ofrecer participar de un hecho de corrupción como lo podría ser un soborno, por ejemplo, ¿no? Y si esto nos llega a suceder, pues a veces no sabemos ni a dónde denunciar, a dónde hay que ir, no tenemos la certeza de si existe o no una institución a la cual denunciar este tipo de hechos. Y bueno, pues decirles que en el gobierno municipal esta institución es el órgano interno de control, que es justamente la Contraloría. Digamos, nosotros somos los encargados, pues sí, de auditar, de revisar cómo se ejerce el recurso público, pero también de abrir carpetas de investigación, okay, de investigar faltas administrativas y de sancionar cuando es una falta administrativa no grave, y cuando son graves, pues se van al Tribunal de Justicia Administrativa, o ya si es un hecho delictivo, se deriva a la Fiscalía Anticorrupción en este caso, ¿no? Y bueno, pues esta institución, que digamos es el órgano interno de control, tenemos varios canales de denuncia, pero recientemente acabamos de crear uno más, digamos, más accesible de todos. Yo pienso que es mi favorito porque está en WhatsApp, y WhatsApp es una red social que todo mundo utilizamos.
0: Sí, sí, sí, sí.
1: Y que es muy sencilla y todo el mundo ya sabemos cómo funciona. Entonces, es un chatbot. El número al cual ustedes pueden denunciar, incluso es muy fácil, lo digo, 614-1-300-400.
0: Si tú le escribes... 400.
1: Así es, al 614-1-300-400. Si tú le escribes un WhatsApp a ese número, te va a empezar a contestar el chatbot, que es el asistente para las denuncias del gobierno municipal. Y bueno, ahí te va a ir guiando de una forma muy intuitiva, muy rápido, muy fácil, para ir dando la información que requerimos en una denuncia. La gente, evidentemente, no siempre estamos enterados de todo lo que hay que poner, de todos los elementos que debe tener una denuncia para que esta proceda. En primer lugar, deben estar muy claros las circunstancias de modo, tiempo y lugar.
0: Okay.
1: Es decir, cuándo ocurrieron los hechos, en dónde ocurrieron los hechos y cuál es la conducta que quieres denunciar. Pero a veces las personas no saben que se tiene que esclarecer esto con mucha claridad, y entonces a lo mejor las denuncias se vuelven una narrativa de cosas que no nos sirven mucho, ¿no? A la hora de investigar, o no nos dan bien la pauta de cuándo ocurrieron los hechos, dónde ocurrieron los hechos para poder iniciar la investigación, y ya mínimo tienes, pues fue en la oficina tal, el día tal, a la hora tal, el funcionario tal. Perfecto, y eso ya nos da la pauta para abrir una carpeta de investigación y para poder escarbar y llegar a la verdad de los hechos. Entonces, hemos lanzado este chatbot que nos va guiando de forma muy intuitiva. Incluso la primera pregunta que te hace es si quieres denunciar a un policía municipal o a un funcionario del gobierno. Ya eligiendo tú cualquiera de las dos opciones, porque también se puede usar para denunciar a algún policía municipal, te pregunta, si por ejemplo eliges funcionario público, te pregunta el chatbot, ¿sabes de qué dependencia trabaja? Y te despliega todas las dependencias. Eso también ayuda mucho a la gente, porque es normal que no conozcamos todas las dependencias de gobierno, o cómo se llama, o más o menos sabes, no sé, que se llama desarrollo humano, ¿no? Pero no te sabes el nombre completo, no sabes bien dónde ocurrieron los hechos. Y entonces el chatbot te va ayudando. Luego te va preguntando, ¿sabes el nombre del funcionario denunciado? Si no lo sabes, no pasa nada. O sea, si hay un elemento en el cual pues no supe el nombre, solo sé que es un chavo joven, bajito, etcétera, ¿no? Entonces te va preguntando por el nombre, te va preguntando por cuándo ocurrieron los hechos, en dónde, platícanos qué pasó, y entonces tú ahí le vas contando al chatbot qué fue lo que sucedió. y luego también el chatbot te pregunta, ¿tienes alguna prueba, algún video, alguna fotografía? Es mucho más fácil anexar por WhatsApp una foto, un video que hayas tú tomado rápido en los hechos, que a veces ponerlo, por ejemplo, en un correo electrónico o en otros mecanismos también electrónicos que son válidos, ¿verdad? Y que los tenemos, tenemos el correo electrónico, tenemos la página de denuncias, tenemos los portales de FICOSEC que están en diversos puntos, en las comandancias norte, sur, en la presidencia municipal. Nos pueden hablar por teléfono también al órgano interno o pueden acudir presencialmente, que yo pienso que presencialmente es mejor porque ayuda incluso a que dialoguen con los investigadores y a dar toda la información que se requiera. Y esto, pero el chatbot de alguna manera pues nos ayuda a hacerlo mucho más sencillo. Repito, el número es el 614-1-300-400 y de esta manera pues pueden interponer quejas o denuncias contra cualquier funcionario del gobierno municipal.
0: Oye, aquí lo estamos, ya lo hizo Norma, Digo, vamos a dar más para allá porque pues no, pues ya interponer ahí la denuncia y todo. Pero sí, te contestaron luego, ¿no?
2: En caliente.
1: De segundos.
0: Órale, y aquí te dice, ¿no?, que se va a tratar con toda confidencialidad también la información que tú estés brindando, ¿no? O sea, que sí pueden denunciar con toda la confianza, ¿no? Porque algunas veces, Carmen, puede estar el miedo de decir, no, pero pues es que si luego por WhatsApp, pues van a saber quién soy, van a estar ahí al pendiente, me van a poder monitorear, rastrear. ¿Qué tenemos que decirle a la gente, por ejemplo, en ese tema?
1: Mira, importantísimo lo que acabas de decir. Muy importante que aunque una denuncia pueda tener el carácter de anónima, eso no significa que la autoridad investigadora no conoce la digamos, quién es quien puso la denuncia. Ajá. ¿Verdad? Porque es importante muchas veces seguir manteniendo contacto con el denunciante para poder, exactamente, para poder llegarse de más elementos para la investigación. Incluso el denunciante se vuelve parte en el proceso y se le notifica ya sea que se haya cerrado la investigación con un archivo y conclusión, es decir, una determinación de que no hubo elementos para poder comprobar los hechos, se le tiene que notificar a la persona denunciante, o también cuando ya se lleva a procedimiento de responsabilidad administrativa al funcionario, tanto se le notifica al funcionario que es, digamos, pues el acusado que va a tener que defenderse en un juicio, como se le notifica también a la parte que denunció. Incluso la parte que denunció tiene derecho a participar en el procedimiento, tiene derecho a estar en las audiencias si así quisiera. Mucha gente dice, no, yo prefiero pues que eso lo lleven ya ustedes y ya yo no involucrarme, pero hay gente que sí decide hacer uso de ese derecho y llegar a la audiencia y presentar también información o alegar lo que a su derecho convenga, y eso pues es un derecho que no se le puede violar. Entonces, por eso es tan importante también el WhatsApp, nos permite poder mantener comunicación, porque si de entrada si es un chatbot que te contesta, es un robot, pero también un funcionario de la autoridad investigadora del órgano interno de control puede tomar contacto a través del mismo canal con la persona para poder citarlo, por ejemplo, para poder, puede venir al órgano interno de control, necesitamos esclarecer algunas cosas, no quedaron claras, o nos puede volver a enviar el archivo tal porque no lo podemos abrir, etcétera. Claro. ¿Me explico? Para cualquier necesidad que pueda haber. Sin embargo, también importante aclararle a la gente que el órgano interno de control está obligado por la Ley General de Responsabilidades Administrativas y por la Ley de Protección de Datos Personales a guardar estricta reserva de todo lo que contengan las investigaciones y de todos los datos de todos nuestros denunciantes y todo lo que se está obviamente investigando. Yo, por decirles un ejemplo, en el órgano interno de control son 6 subdirecciones diferentes. Está desde el jurídico, está el área de auditoría, está el área de investigaciones, está el área de responsabilidades, está la Secretaría Técnica, que es la que juzga a los policías. Está asuntos internos, que investigamos a los policías, y las cosas que se conocen, por ejemplo, por el Departamento de Asuntos Internos, solamente, exclusivamente, y firmamos un acuerdo de confidencialidad, cada año lo renovamos todos los funcionarios del órgano interno de control, solamente se conoce por el personal de Asuntos Internos. Nada tiene que conocer alguien del propio órgano interno de control, por ejemplo, un asunto que no es de su área donde está trabajando. Así, a ese nivel de reserva y de confidencialidad manejamos la información, porque sabemos que es información muy sensible, muy importante, y que puede llegar a generar un daño a la hora de hacer un mal uso de ella. Estamos muy conscientes de ello, y por eso es que les ofrecemos esta garantía, digamos, a las personas, para que se animen a denunciar de que no va a haber represalias. Tenemos la política anticorrupción también, en donde se establece que cualquier denuncia anticorrupción, por ejemplo, de algún funcionario, porque muchas veces son los propios funcionarios que denuncian a otros funcionarios. que no existan represalias para las personas denunciantes. Si alguien tiene carácter de denunciante en una carpeta de investigación, no se le puede remover de su cargo, no se le puede mover, no se le puede hostigar, porque obviamente eso puede ser una represalia como para inhibir precisamente la conducta, o por ejemplo algún jefe, ¿no?, que se diera cuenta de que ya me denunciaron, entonces ahora me vengo contra ti y tomo represalias. En todo eso tiene que cuidar el órgano interno de control de que justamente se permita esta libertad de expresión, y esto es parte esencial del entorno del combate a la corrupción. El poder prevenir pasa por poder dar, digamos, canales certeros y fáciles para las denuncias en todos los sentidos.
0: Ahora, la verdad es que está muy chido, sobre todo si agradecer, porque miren, yo también lo pienso como ciudadano, me daría mucha flojera mandar un correo, hacer el trámite necesario si es que hay que hacerlo en la oficina, y qué bien pensado, porque honestamente, pues el WhatsApp siempre lo traigo a la mano.
2: No, y te da más seguridad.
0: Sí, el celular, ¿no? Obviamente no, una cosa.
2: O sea, tú te sientes como más seguro, ¿no?
0: Sí, es mi herramienta. Y órale a la fregada con eso.
1: Sí, correcto. Incluso, por ejemplo, en algunos planes de telefonía, el WhatsApp es libre de uso de datos, entonces también eso nos puede ayudar. A veces cuando son páginas, pues bueno, para navegar en una página sí tienes que usar datos o internet. Entonces, el WhatsApp es una gran herramienta y que también lo hace más democrático, más fácil de acceder a la mayoría de personas, incluso pensando, por ejemplo, en personas de la tercera edad, que a lo mejor en una página web

0: bueno, esto responde a la visión que el alcalde Marco Bonilla tiene por ser un gobierno cercano. Toda institución que combate a la corrupción tiene que ser una institución cercana, no solamente técnica y desde el escritorio, y claro, tenemos que tener funcionarios altamente especializados como los tenemos en el órgano interno de control, pero también tenemos una vocación social de reconectar con las personas y de ofrecerles estos puentes, canales de comunicación para poder encauzar inquietudes, malestares, denuncias en contra de funcionarios públicos, y esto es algo que el alcalde Marco Bonilla siempre lo ha dicho, ser un gobierno humanista y un gobierno cercano, y eso pasa también por abrir estos canales de comunicación.
1: No, la verdad es que qué chido. Y última pregunta antes de despedirnos, por ejemplo, siempre hay gente que nomás que agarrar el WhatsApp para jefe de la dependencia, medio me laron feo y el cliente va a empezar a denunciar y saturarles la red. ¿Qué se puede hacer con ellos, por ejemplo?
0: Pues mira, es que también es importante decirles que si alguien tiene, por ejemplo, una mala intención, ¿no? A la hora de denunciar algo que no es una falta administrativa, la propia conducta no nos da para abrir una carpeta de investigación. Entonces realmente no significa que todo lo que llega se termina abriendo una carpeta de investigación. De hecho, les quiero platicar que al momento hemos recibido 18 folios a través de este medio, pero la gran mayoría han sido hechos que no son, nos han llegado hasta, por ejemplo, una persona muy confundida, me imagino, ¿verdad? Pero denunciándonos algo que compró por Temu y no le llegó, por ejemplo. Sí, entonces, bueno, o si nos han llegado conductas en contra de funcionarios, pero que no son del gobierno municipal, por ejemplo, bueno, en ese caso, pues no procede. Aquí lo que tenemos que hacer es pasarlo, y ojo, no estamos obligados, pero lo hacemos pensando también en la ciudadanía, porque luego pues la gente te quedas nada más con, no, es que aquí no es, joven. Ah, bueno, pero ¿a dónde es?
1: ¿Dónde voy? Ajá.
0: ¿En dónde sí es? Entonces hay que canalizarlo al o órgano interno de control competente, o a la Secretaría de la Función Pública, o a la Fiscalía Anticorrupción, dependiendo del tipo de hecho que sea. Y a la gente se le da un acuerdo, se le da el documento en donde pues te decimos, aquí no somos competentes, pero te digo que yo turné tu denuncia a la autoridad tal, y puedes darle seguimiento allá.
1: Perfecto, así que mi gente, le voy a repetir el número para que lo tenga, es solamente para el municipio de Chihuahua, así quiero hacer esa aclaración. Sí. Son denuncias quizá ante un funcionario, una persona que trabaje dentro del municipio de Chihuahua, es el 614-1300-400, así, está bien facilito. Si quieres se lo puedo mandar por WhatsApp al 614-111-3185, solicítelo por ahí y se lo compartimos con todo gusto. Directora, muchísimas gracias por estar con nosotros en esta mañana.
0: Al contrario, muchas gracias a ustedes, Luis, Norma, mil gracias, y le deseamos a todo el auditorio que tenga un excelente miércoles.
1: Completamente de acuerdo, que les vaya bastante, bastante bien. Igual ustedes allá en la oficina, que les vaya chido. Gracias. Así que vamos a un corte comercial y regresamos.

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0: 8:51 de la mañana, mi gente, y gracias por continuar en sintonía de Noticiero Matutino de La Patrona 94.1. Voy a leer los mensajitos por acá que teníamos pendientes antes de presentar a Cristi. Nos dice: a esos hay que darles con una chancla voladora y unos cintarazos de vez en cuando. Sí, sí, sí, la verdad. Dice un hermano: ahora para todo quiere mandarlos al psicólogo. La mejor terapia es el cintólogo, nos dicen por acá.
1: Y la chancla.
0: Pues la neta, pues no está descabellado. Ahí les va, dicen. Dice: buenos días, los préstamos que promueve María Eugenia son por medio de una financiera llamada Dimex y sus dueños son panistas amigotes de Campos Galván con interés muy alto. María Eugenia se pone sombrero ajeno en los préstamos, no es dinero estatal, dice.
1: Pero ella lo consiguió, ¿no?
0: Ajá, o sea, ¿y por qué tendría que prestarlo? Bueno, discutir con la pared, sí. Dice: para todo objeto los mensajes en apoyo a los burgueses panistas. No, pues es que redactas bien feo. Dice: para la señorita Hidalgo solo usan chatbots, no lo hacen personal. ¿Por qué no lo hacen personal? ¿No les gusta que les digan sus verdades a una máquina? Le mientas la madre y no pasa nada, son farsantes. Porque el chatbot es para denuncias, no para mentadas.
1: Y usted, si quiere denunciar algo, puede acudir de manera directa.
0: Pero, insisto, es hablar con una pared. Así que dice por acá, 614, dice: cuida, va, yo hice una denuncia anónima y a pocos días la policía estatal me andaba buscando y no me encontraron y tampoco me presenté. ¿Es correcto el proceder de la Agencia Estatal de Investigación? Saludos desde Batopilas.
1: Agencia Estatal de Investigación, ese ya es una denuncia ante la Fiscalía.
0: Sí, esto ya es distinto. Recuerde que lo que nos platicaban ahorita era municipio de Chihuahua.
1: Faltas administrativas.
0: Así que nomás pónganse el tiro. Y solo buenos días, Luis Normita. Tendrían que ponerle atención a los puentes de toda la ciudad. Parece que tienen jardines colgantes y la pintura, uf, para llorar. Ejemplo, Vialidad y Fuentes Mares. Está horrible la pintura y todo. Todo, muchas gracias por la atención a este mensaje y saludos a todos los taxistas de la ciudad. Con todo gusto, acá lo compartimos.
1: Saludos a los taxistas.
0: Saludos, un abrazote enorme. A los Ubers también. También a los Ubers.
1: A los Didis, a los. ¿Cómo es la nueva?
0: A los camioneros también.
1: ¿Cómo es la nueva aplicación?
0: ¿Cuál, loco?
1: Volt, Voto.
0: Ay, ¿no?
1: Sí, ayer me estaba platicando Carmen.
0: Dice, cintólogo y la licencia en chanclalogía, dice.
1: Está.
0: Son con los que yo platicaba de niño, dice, cada vez que me sentía muy imperativo, dicen por acá. Pero ya se encuentra con nosotros en esta mañanita nuestra muy querida compañera Cristina Bustillos. Cristi, buenos días, ¿cómo amaneciste? ¿Cómo andas?
2: Hola, Luis, muy bien, también a ti, Norma, buenos días, a Katy en controles, buenos días a toda la gente bonita que nos acompaña este miércolitos. Qué rico, qué día, qué bonito ayer, sí, Luis. No, nada más le pongo todos los días, bueno, aparte que soy su fan, que, para ver si ayer sí va a llegar Luis, con Luis, ¿verdad? O sea, qué bárbaro, ¿eh?
1: ¿Lo viste ayer? ¿En la mañana y luego en la tarde?
2: Sí, con el de François, ¿no?
0: Sí, el de Francia traía en la mañana, ya no me puse en la tarde el de Argentina, porque jugaban hasta las 7, me lo cambié, pero ya en la casa.
2: Okay, o entonces, el de Uruguay también.
0: Ayer jugó Argentina.
1: Pero te pusiste dos.
0: Ah, antier sí fueron dos. Uruguay en la tarde y en la mañana el de...
2: España, creo.
0: España, ajá, precisamente. España. Ese sí, así cambié los noticieros, porque ahora sí los juegos sí se empalmaban un poquito más.
1: Hoy no viene de traición a la patria, hoy no.
2: Y ahora no viene traición, no, y que no, ahora, la verdad sí me gusta mucho el jersey, me gusta ese jersey. No, ¿son de manga larga, Luis, o tú lo agarraste así de manga larga?
0: Generalmente Puma, como Cristiano los usa de manga larga, los vende de manga larga.
2: Sí, cierto, Cristiano Ronaldo. Y bueno, la pregunta del millón, para que usted vaya directamente a la tienda, ¿cuál es el jersey más bonito de ahorita del mundial?
0: El de visitante de Argentina. En primer lugar,
2: de Argentina.
0: Sí, okay. Y luego en segundo lugar, el negro de México, ya no hay, ni lo intente.
1: No hay manera.
0: O sea, no lo va a encontrar.
1: No hay.
0: Y yo te diría que el blanco de España, el de visitante, está precioso todo.
2: Ok, ahorita voy a buscarme aquí en el internet luego para.
0: Pero el blanco de España te conviene más en versión jugador porque se ven más los detalles del jersey.
2: Ok, versión jugador, ¿hay otras versiones?
0: Hay una versión que se llama versión, pues bueno, vamos a decirlo, aficionado. No viene con tanto detalle. La versión jugador es con la que salta literalmente a la cancha, con 800 pesos más barato, dependiendo de la marca más o menos.
2: Wow, pues mira, desconocía, ahora aprendimos que hay versiones jugadores y versiones...
0: El de México tiene los dos, no más que el de México, es mejor comprar aquí el versión aficionado, porque es hecho en México, o sea, Adidas aquí lo manufactura el aficionado, el versión jugador no lo manufactura aquí, o sea, yo por eso compro el aficionado en México.
2: Sí, cierto, y luego, por ejemplo, aquí en las páginas oficiales, por ejemplo, voy a decir de Dick's Sports, noté que había dos iguales, a mí se me hacían muy iguales, pero sí, cierto, a lo mejor eso de jugador y de, ¿cómo dices?, de aficionado.
0: Sí cambian, ¿eh? Sí, sí
2: cuesta
0: cambian.
2: Cuesta como unos $40 más, $50.
0: Más o menos, mira, échale el trancasillo, más o menos, más o menillos.
2: Pues bueno, pues este paréntesis es súper bien, ya que usted vaya a la tiendita de la esquina a comprarse su jersey, muy bonito el de Portugal, y bueno, 11 de la mañana. mañana. Qué barbaridad que nos va a regalar Cristiano Ronaldo. Ayer con Mbappé, qué barbaridad. También con
0: Messi. Ojalá, ni con Messi, hijo.
2: No. De todo. Y bueno, chicos, el día de hoy, Cristis, ya saben que los miércoles son de Cristis.
0: Échale.
2: Vamos a profundizar. Pues un tema que ahora que andamos de fiesta, obviamente que con la cheve, que con la comida, pues también con el cigarrito, ¿no? Mucha gente le gusta fumar. Y fíjense que vamos a profundizar un tema de muchos, que muchos minimizamos, ¿eh? Porque yo le llegué a dar a esto al vapeo.
0: Ok, a ver.
2: Sanos, yo sé que ustedes son muy sanos y no vapean, pues fíjense, en datos importantes, en México más de 1.5 millones de personas vapean, ¿eh? Y casi el 40% son jóvenes entre 12 y 19 años. Okay. En Chihuahua, aproximadamente 100 mil adultos usan vapeadores, además de 22 mil adolescentes vapean regularmente y 3,424 son usuarios que todo el día, hay gente que yo la veo en, hasta el baño se llevan el vape,
0: sí,
2: el
0: baño, sí es cierto.
2: Todo el día andan en la mano, todo el día lo traen. Y bueno, la mortalidad, para que usted se vaya asustando un poquito si vapea, la mortalidad por tabaquismo combinado, es decir, tabaco y vapeo, en México se estima que son de 500 mil muertes al año más o menos, y de esas 500 mil, nada más 2 mil son en Chihuahua, ¿eh? Así que la muerte por tabaquismo y vapeo en Chihuahua son de 2 mil muertes al año, ¿eh? Así que
0: están grandes
2: las cifras, ¿eh?
0: Sí, sí está muy relevante, muy muy relevante, ¿no? Pues no manches.
2: Sí, bastante, bastante. Y bueno, en 2019, fíjense, se registró la primera muerte en México confirmada por vapeo, un joven de tan solo 18 años en San Luis Potosí por neumonía típica asociada al uso de vapeadores. Y bueno, Cristi, ¿a qué vas con todo esto? Pues le voy a dar sus Cristips. Si usted anda ahí comprando cosas o no lo puede dejar, bueno, pues aquí va su Cristip. Número uno, no todo vapeo sin nicotina es seguro, porque muchos se van, no, pues yo no vapeo con nicotina, me hace menos daño. Pues fíjese que no. Aunque algunos líquidos dicen ser, entre comillas, sin nicotina, análisis en México han detectado rastros en más de 80% de los vapeadores que obviamente van a traer nicotina, así que no caiga usted. Número dos, no caigas en el truco de los sabores, y este es un tema muy importante, ¿eh? Fíjese que uno de los ganchos más importantes, más fuertes del vapeo son los sabores dulces, ¿no? Que si el de tutti frutti, que si el de kiwi, que si el de chicle, que si el de mango, hasta algodón de azúcar, y bueno, son los favoritos de las adolescentes. Y bueno, fíjense que más del 80% de los jóvenes que vapean en México comenzaron por los sabores atractivos, dijeron, ay, vamos, esto huele rico, vamos a probarlo, ¿no? Y bueno, pues es un truco diseñado obviamente para engancharte, pero muchos de esos líquidos contienen sustancias como el diacetilo, y a ver si nos regala ahí Katy la foto que les tengo, que puede causar bronquiolitis obliterante, conocida como... ¿Cómo, perdón?
1: Se escucha muy doloroso eso.
2: Sí, nada más escucha, hasta para decirlo está difícil, bronquiolitis obliterante, conocida como el pulmón de palomitas de maíz, ¿eh?
0: Ok, sí.
1: Qué dolor.
2: Una enfermedad respiratoria irreversible. Y bueno, ¿por qué se le dice pulmón de palomitas de maíz? Pues fíjense que el origen de esta enfermedad, vamos a decir, esta condición, se descubrió inicialmente en trabajadores de fábricas de palomitas de maíz para microondas que inhalaban altas cantidades de diacetilo, un químico que daba que da todavía el sabor a mantequilla, ¿eh? Así que tampoco como palomitas de maíz porque ya en exceso, esto es verdad, ¿eh? Por eso se le dice así, esto es verdad, así que palomitas de maíz, punto número uno, y vapeo tampoco, ¿eh? Y bueno, el tratamiento, fíjense, no tiene cura, ¿eh? Así que para que usted se asusta, no tiene cura. Existen tratamientos como de cortisol y de inhaladoras que ayudan a aliviar los síntomas y retrasan el daño, pero las cicatrices y los daños son permanentes y te vas a morir de eso si te da. Así que vaya escribiéndole ahí a San Pedro, ¿no? Cristín, número 3. Tu cartera también respira y sufre. ¿Sabían que las personas que vapean regularmente pueden gastarse entre 1,000 a 2,500 pesos al mes, ¿eh? ¡Qué bárbaros!
0: Sí,
2: en
0: sí,
2: líquidos, es, son caros y pues ahí de hasta que te cantan, hay unos que hasta tienen música ya de muchos
1: no, manches. No es cierto.
0: Eso no se había visto,
2: sí, ya. De veras, sí, hay unos, bueno, no voy a decir la marca porque sí me tocó comprarlos, pero hay unos que son fresones que tienen musiquita, así que.
0: Ah, la fregada.
2: Sí. Muy famositos ahí en las clandestinas. Y bueno, sí. Fíjense que bueno, pues entre 2,500 de 1,000 pesos al mes, eso es más de 15,000 pesos al año. Imagínate gastarte que podría, esos 15,000 pues podría ser para un viaje, sí, para una laptop.
0: Sí, puede ser un chorro de
2: para
0: cosas.
2: Titularse, por ejemplo, o sea, para hasta pagar la renta.
1: Ah, ¿no? Para ir al mundial.
2: Caridad, exactamente, casi vamos a decir, casi te alcanzó para un boleto en Gallopa.
0: Ya por lo menos en un bar ahí en Guadalajara te alcanzas, ¿sabes cómo?
2: Exacto, para el avión, exactamente. Y luego, pues si estás buscando razones para dejar el vapeo, pues das cuentas, anota cuántos gastas por semana en vapeadores y vas a decir, híjole, no, pues si eres codo, pues ahí te va a pegar, ¿no? Y bueno, por último, tenemos que el vapor trae consecuencias más allá de la nicotina. Fíjense que un estudio comparativo en...
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2: Se reportaron 92 incidentes graves de explosiones. No, nada más es de que te vas a enfermar y te vas a morir, ¿no? Aguas, ¿eh? Porque estas cosas, pues, obviamente las conectas, tienen una pila y se pueden sobrecalentar. Y estos tipos de incidentes fueron relacionados con baterías de vapeadores ocasionando quemaduras. Imagínense, al momento de vapear, pues, te quemaste. Y también de daños dentales, ¿eh? También tus dientes van a tener la consecuencia. Y bueno, pues, no fume. Mejor haga otra cosa, voy a hacer ejercicio, voy a caminar, vean fútbol ahora que nos regalaron muchos partidos ahí en televisión abierta y bueno, pues también a cuidar su bolsillo.
0: Sí, ¿no? Y si están todos como ayer, qué día tan fantástico, ¿no? Sinceramente, sí, mejor póngase a ver la Copa del Mundo, pero sí un chicle, fíjate, si ayuda.
1: Pues sí,
0: mucha receta que eso le aliviana bastantito, fíjate.
1: Eso es de nicotina,
2: ¿cómo no? Sí.
1: ¿Cómo les llaman?
0: Yo estaba pensando en un chicle normal, sinceramente. Más como que por la ansiedad, así te trae algo en la boca.
2: Hay
0: unos
2: Nicorette, creo que se llama. Nicorette, a veces es por ansiedad, ¿eh? O sea, agárrate, pues, dicen los expertos, si quieres dejar un vicio, agarra otro vicio, pero pues un vicio que sea mejor, ¿no? A lo mejor a un chicle pudiera ser, una paletita.
0: Suba cerros, ya con eso ahí, más o menos va a estar agarrando el rollo. Nos llegan mensajitos, Cristi, te dice 614. Qué bonito su jersey, saludos a todos, equipo patrona. Soy la mamá de Cristi, te mando saludos a tu jefa, Cristi.
2: Saludos a la consentida.
0: Saludotes, gracias, un abrazote, señora, gracias por estarse reportando. 614 nos dice, Cristina me representa con su actitud, qué bonito día, qué bonita luz, qué bonita camisa, Luis, qué bonito eres tú también, dicen por acá.
1: Qué bonito.
0: Sí, positivismo, ¿no, Cristi? Como siempre.
2: Siempre, la verdad, la gente que a lo mejor me conoce ahí, yo siempre ando halagando y todo, diciendo que Chihuahuita la bella y todo, así que, pues es que si no está la actitud de uno, pues quién mejor de que le grace el día a uno solo, ¿no?
0: Sí, claro. De acuerdo contigo. 614.
1: Buen Cristi.
0: Ay, 614 nos dice, buenos días Luis y Normita, ¿cómo los gustan en el Facebook para seguirlos y conocerlos? Ah, ya te decimos, ya te lo mandamos por acá. 614 nos dice, espérate, un saludo muy afectuoso a Cristi de su amiga Margarita Sigala, feliz día, te dicen por acá.
2: Ay, saludos Margarita, ya mero voy, estoy contando los días a verle para
0: disfrutar. Eso, 614 nos dice, esos morros menores de edad que andan vapeando, unos cintarazos mojados en el lomo y verán que se alivianan. Nada de que hay, pobrecito, mi hijo, Nel, mano dura, dicen por acá. Estoy de acuerdo también con ese comentario que me dicen por acá.
4: Buenos días, mi Luis, reportándonos como siempre, Omar Navarrete de Montreal.
0: Saludos.
4: Y aquí le voy a decir, empaque, mi Luis, Betty, Norma, saludos, Cristi, también usted no se nos olvida. Cuídense, bendiciones.
2: Gracias, saludos.
0: Un abrazote, gracias por estarse reportando todos ustedes, gracias por estar al tiro ahí del noticiero y sobre todo el 614-111-3185, 614-111-3185. Nos comenzamos a despedirnos. Katy, gracias por allá los controles, te mandamos un abrazo como siempre, gracias por estar al pendiente. Norma, por favor.
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0: Para que usted esté ahí bastante al pendientito, Cristi, por favor.
2: Gracias a toda la gente bonita que nos acompañó este miércoles 17. Vea el fútbol, por favor, no se vea perder a ver a Cristiano Ronaldo. Y bueno, cuídense mucho, nos vemos el día de mañana. Yo soy Cristi Bustillos, chau chau.
0: Así bye. Que de este lado se despide Luis Armando Loya Alvírez con el gusto y el placer de todos los días. Chau chau.
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2: Son las 9 con 7 minutos.
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Hola, ¿qué tal? Muy buenos días para todos ustedes. Excelente miércoles. Mi nombre es Elena Rascón y aquí voy a estarlos acompañando de aquí hasta las 10:30 con buena musiquita. Y como ya es de costumbre, recuerden que hoy miércoles vamos a tener un mix de cumbias. Así que prepárese para andar bailando hasta con el trapeador, con la escoba, con lo que usted se le atraviese. Porque hay que andar con toda esa buena actitud de hoy, ombliguito de semana, ya 17 de junio. Súper rápido, la verdad que va este mes, ya 17 de junio, oigan, muy rapidísimo. Y pues ni modo, ¿verdad? ¿Qué le vamos a hacer? Así que pues hay que tomar la vida con toda esa buena actitud de buenas, hay que andar siempre felices, oigan, no se amarguen la vida porque la vida es muy cortita. Y bueno, pues ahora sí hay que comenzar con este programa. Recuerden, los acompaño de aquí hasta las 10:30 con cumbias. Vamos a estar ahora, así que vamos a tener cumbias para bailar y cumbias de todo tipo, ¿eh? Hay que andar bien de buenas porque ya casi vienen las ferias. A ver. Ya estamos a 8 días, oigan. 8 días. Ya para el otro miércoles es 24 de junio y pues vamos a andar todos bien enfiestados aquí en el pueblo, ahí disfrutando de las ferias. Yo la verdad que no he visto a ver qué juegos han llegado, parece que ya se andan instalando más, así que pues vamos a tener que ir a darnos la vuelta. Y antes de comenzar, déjenme les digo el clima que vamos a tener hoy aquí en San Juanito. Nos dice que actualmente estamos a 18 grados, parcialmente nublado. Formación de tormentas por la tarde, máximas entre 23 y 25 grados centígrados, mínimas entre 11 y 13 grados centígrados. Y nos dice que va a estar todo, no es cierto, va a estar soleadito, así entre soleado y nublado. Y a partir de las 2, 3 de la tarde parece que nos va a llover, ¿eh? Así que váyase abrigando. Dice para hoy, no habrá más precipitaciones por hoy, se espera que mañana sea el próximo día sin precipitaciones. Bueno, pues parece que mañana no va a llover, ¿eh? Pero hoy sí. Qué rico, la verdad, que está lloviendo así en las tardecitas, ya en la noche cuando está uno acostado, que ahí bien riquísimo, te acuestas y luego escuchas la lluvia y te relajas, así bien rico que ha estado las nochecitas ahora. Y dice por acá, temperatura de hoy, casi igual que la de ayer, vamos a estar un grado más abajo que ayer, así que va a estar un poquito más fresco. Y nos dice como recomendación, toma un paraguas, probabilidad de tormentas eléctricas después de las 2:15 de la tarde. Así que si usted va a salir a caminar, pues llévese un paraguas. Y nos dice por acá un mensajito, qué bueno, oigan, que ustedes se reporten desde tempranito. Me da muchísima felicidad que nos acompañen aquí desde temprano. Y nos dice por acá, hola, buenos días, un saludo al personal de trabajo de Restaurante La Sierra, a Sara, Ana, Yameni, que están entrados almorzando un caldito de papas de parte de Ale con una cumbia. Híjole, pues, saludos hasta el Restaurante La Sierra para Sara, para Ana y para Meni, que están ahí ya disfrutando un riquísimo caldito de papas, ¿eh? Qué envidia, pero qué invitan, ¿verdad? No se crean, bueno, ahorita les ponemos una cumbia dedicada para ellos que están ahí desayunando muy riquísimo, les hace falta el panecito de postre, ¿eh? Y vamos a comenzar con música. Escuchemos esta canción que tenemos aquí de Los Ángeles Azules, que nos cantan 17 años.

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Estamos de regreso, 9:23 y continuamos con más música. Les recuerdo el número en cabina, 635-199-8885 y 635-588-0511 para las llamaditas. Vamos a escuchar ahora esta canción. Esta canción que me apareció aquí, que ya tengo bastante tiempo que no la escucho, es de Los Caminantes y nos cantan La Guitarra y la Mujer.

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1: Son las 9:31.
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Estamos de regreso, 9:39, 9:39. Y yo les quiero recordar que el grupo Nueva Generación es uno de los grupos musicales que después de 30 años de haberse integrado, hoy en la actualidad siguen haciendo música grupera para el gusto de todos ustedes, mostrando su música a través de las diferentes plataformas digitales y medios de radio. Ellos siguen haciendo producción de temas de la inspiración propia y covers que han sido grandes éxitos en la onda grupera. Agradecen a todo su público y seguidores en sus redes sociales. Los puedes encontrar como NG30, Nueva Generación en Facebook para que conozcas parte de su historia y de sus producciones. Recuerden que este 20 de junio van a estar por allá en Krill presentándose ahí junto con los rehenes, así que pues ahí pase usted una tardecita agradable ahí este 20 de junio, ya casi este sabadito. Bueno, vamos a continuar con más música. Vamos a comenzar con los horóscopos, a ver qué nos dicen ahora. A ver qué dicen estos horóscopos ahora, a ver. Y dice por acá, comenzamos con Aries, dice: el día por delante es prometedor, tu vida emocional recibirá un impulso y deberá de liberarte del reciente periodo de incertidumbre que te atormentaba. No podrías confiar en un poquito de tu propio juicio, por difícil que eso fuese, la duda debe de haber servido para algo. Tal vez deberías de utilizar esta nueva claridad para resolver tus experiencias. Continuamos por acá con Tauro. Dice, trata de imaginar que estás en un taller creativo y que has renunciado a utilizar todas tus herramientas habituales con el fin de encontrar nuevas maneras de darle forma a tu inspiración. Otro estilo creativo completamente diferente surgirá. Tus admiradores se sorprenderán, pero nadie estará más sorprendido que tú. Y continuamos con Géminis. Dice para Géminis, tu vida privada se encuentra probablemente en medio de grandes cambios. Este cambio está probablemente relacionado con profundas transformaciones que están teniendo lugar a tu comportamiento. En particular, tu nerviosismo, si tu vida diaria o familiar te parece sofocante, no hay necesidad de vaciar tus frustraciones en tus seres queridos. Busca las respuestas en tu interior, así que no me vayan a ir a herir a una que otra persona y por su culpa. Y continuamos con Cáncer. Dice, no sería sorprendente que te inscribieses en una clase que sea muy diferente a tus actividades normales. Por ejemplo, un surfista puede obtener una repentina necesidad de aprender acerca de las computadoras, o un gurú de la tecnología puede decidirse por los arreglos florales. Aquellos que piensan que ya te conocen bien se sorprenderán por tu espontaneidad y tu nuevo sentido de aventura. ¡Ay, qué bueno que van a experimentar cosas nuevas! Y por acá para esos, Leo dice, algunos de los movimientos planetarios están ayudando a comprometer que el mejor lugar para descubrir estos tesoros no siempre es donde la gente te dice que busques. Si la gente te está instando a interesarte en actividades que no te interesan a la mayoría de las personas, incluyéndote a ti, no les hagas caso, descubrirás tesoros por tu cuenta siempre y cuando sigas tu propia llamada. Híjole, pues, recuerden, sigan a su mente. Y para Virgo, dice, nadie tiene más visión hacia el futuro que la que tú tienes ahora. Estás en sintonía con nuevos inventos y tendencias, y puedes tener un irresistible deseo de unirte a un innovador grupo. La vieja manera de hacer las cosas parece vieja y ya no quieres ser parte de ella. No puedes soportar más trabajar de acuerdo con los antiguos principios. Estás en un estado de ánimo agitado. Ten cuidado al iniciar conflictos. Híjole, pues, mucho cuidadito, cuidadito, Mosowski. Y para Libra dice, no podrás estar en una mejor posición en tu vida personal. El momento es propicio para despedir a tus demonios por última vez. Los complejos, culpas y miedos de todo tipo se han ido. Incluso podría ser que esa limpieza interior que

0: Esta pausa en tu relación es una transición necesaria en tu viaje a una mayor intimidad. A partir de hoy, tu relación está de nuevo en marcha y continuará progresando sin problemas. Esfuérzate por observar lo que ha cambiado. Híjole, pues, en marcha de nuevo ahí con su matrimonio y con su amor. Y para Sagitario dice: ¿hay alguna probabilidad de que tus emociones hayan cambiado en las últimas 6 semanas, más o menos? ¿Ya no te atraen las mismas personas? ¿Sientes inseguridad en el trabajo? ¿Incluso te preguntas si tu atractivo te ha abandonado? A partir de hoy, esas dudas se disiparán. Ánimo, dice por acá. Bueno, pues ánimo para esos Sagitario. Y continuamos con Capricornio. Dice: parece que tus emociones han regresado finalmente. ¿Has tenido dudas en la... Y para Acuario dice por acá: es posible que últimamente hayas estado dudando de tus compromisos. Tal vez te diste cuenta de los errores que habías cometido en el pasado y tenías miedo de que se repitiesen. Ahora eres consciente del pasado. Puedes enfrentarte al futuro con más confianza. Y por acá dice para Piscis. Dice, ahí está: ¡qué alivio! Tu energía está regresando, especialmente respecto a los asuntos del corazón. Hoy vas a liberarte de las ataduras de la duda acerca de tu juicio. Contigo, la duda es un tema especialmente delicado. Te sientes miserable cuando tu confianza desaparece. El flujo de energía se ha restablecido, aunque puede que sean necesarios unos días para recuperarse por completo de la terrible experiencia de las últimas semanas. Híjole, pues, parece que ya les va a mejorar todo a esos Piscis. Y finalizamos con los horóscopos. Recuerde, si a usted se le pasó su horóscopo o quiere que se lo repita, mande mensajito al 635-199-8885 y 635-588-0511 para llamaditas. Vámonos a un pequeñísimo corte. No se despegue, que regresamos enseguida.
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2: Son las 9:47.
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Continuamos con más música, 9:52 y por acá nos dice mensaje: hola, buenos días, linda locutora, solo para pedirte la rolita de Raúl Ventral que se llama En un mundo de ciegos. Ahí por favor, un saludo para ti, desearte que tengas un excelente miércoles, ahí de tu amigo Ricardo. Saludos para Ricardo hasta allá, hasta Krill. Saludos, y claro que sí, aquí buscamos esa canción de Raúl Ventral. Está de En un mundo de ciegos. Y bueno, vamos a continuar con más canciones. Les recuerdo el número en cabina: 635-199-8885 y 635-588-0511 para llamaditas. Vamos a escuchar ahora esta canción. Vamos a escuchar esta canción que se llama... Esta que nos habían solicitado de Raúl Beltrán, que nos canta en un... No, no es cierto. Nos canta Mundo de Ciegos.

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1: Las 10 con 3 minutos.
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Continuamos 10 con 10 minutos y tenemos por acá mensajitos. Nos dice, a ver. Dice por acá, buenos días, para ver si se puede decirme el signo de Acuario y para ver si me complace con la canción del pelotero de los alameños, porfa. A ver, el signo de Acuario. Déjenme los busco porque ya los había quitado. Para Acuario. Dice, es posible que últimamente hayas estado dudando de tus compromisos. Tal vez te diste cuenta de los errores que habías cometido en el pasado y tenías miedo de que se repitiesen. Ahora que eres consciente del pasado... Ay, se metió un anuncio aquí. Bueno, pues dice, ahora que eres consciente del pasado, puedes enfrentarte al futuro con más confianza. Eso dice para esos Acuario. Y por acá nos dicen, buenos días, ¿ahora no hicieron dinámica para el baile del viernes o ya la hicieron? No, ahora no hicimos dinámica. Ahora no nos trajeron boletitos para el baile de los Reinaldos. Y dice por acá otro mensaje, buenos días, para solicitar una canción, se llama Si Me Recuerdas, la cantan los Bukis, gracias. Claro que sí, vamos a continuar con más música porque ya casi nos vamos, así que repórtese al 635-199-8885 y 635-588-0511 para llamaditas. Vamos a escuchar esta canción que nos habían solicitado. Esta de los Bukis que nos cantan Si Me Recuerdas.

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1: Son las 10. Con 17 minutos.
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10:27, ya, y que creen que ya se nos acabó el tiempo. Un gusto haberlos acompañado esta mañanita complaciéndole sus canciones. Yo me despido de ustedes. A ver, sí, pensé que había llegado otro mensajito. Y pues como

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1: Son las 10:31.
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7: André, pues nos vamos con esto, muchachos. Se llama El peor de mis fracasos.

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1: Son las 10:47.

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1: Son las 11 con 2 minutos.
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1: Son las 11 y 16 minutos.
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1: Son las 11 y 33 minutos. 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
1: Son las 11 con 48 minutos.
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1: Son las 12 con un minuto.
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1: Aspirantes a redes sociales a emitir, pues, posicionamientos, comunicados, etcétera, para estar ya vigentes de lo que viene. Una de ellas es siempre Andrea Chávez, a quien usted ve en la pantalla. Salió a hablar del acuerdo entre Morena y el Partido Verde y el Partido del Trabajo también para ir en alianza para el próximo año. Ya se cocinó y ya salió esa alianza entre el PT, Partido Verde y Morena para el próximo año. Seguramente ya se pusieron de acuerdo en qué le van a dar al Verde, qué le van a dar al Partido del Trabajo, y pues obviamente ahí los mayores beneficiados siempre van a ser estos partidos, y Morena no quiere ir sin ellos para tener esa posibilidad de tener la gran mayoría en los congresos. Andrea Chávez destaca acuerdo entre Morena, PT y Partido Verde rumbo al 2027. La senadora Andrea Chávez afirmó que Morena, el Partido del Trabajo y el Partido Verde competirán en alianza en el proceso electoral del 2027 en Chihuahua. Señaló que el siguiente paso será fortalecer la unidad entre la militancia y la ciudadanía para impulsar el proyecto en la cuarta transformación en el estado. Asimismo, agradeció la disposición de Ariadna Montiel, Citlali Hernández, Alberto Anaya y Karen Castrejón, a quienes atribuyó la construcción de acuerdos que permitieran concretar la unidad entre las tres fuerzas políticas. Es lo que dijo en un video hace unas horas la aspirante a la gobernatura del estado de Chihuahua, Andrea Chávez. Y luego sale Marco Bonilla. Yo no sé, yo creo que el equipo de Marco Bonilla no le está ayudando mucho, o yo no sé si sea el talento personal, ¿no? Por ejemplo, yo no sé si Andrea Chávez, pues allí en su casa, porque yo la veo en su casa, pues se siente, haga un video y ¡fum!, se hace viral en el estado, ¿no? Trae muy buen manejo de redes. Yo no sé qué tanto estos videos o esta viralidad le vaya a ayudar a Andrea Chávez para el próximo año, pero lo que sí es que en redes por lo menos les gana por mucho a Cruz Pérez Cuellar y a Marco Bonilla. Lo vemos nosotros todos los días en la, pues en las notas que subimos, en que nos referimos a Andrea Chávez, inmediatamente es un furor en su contra y a su favor siempre, ¿eh? Se está convirtiendo en un personaje que levanta pasiones para bien y para mal. Entonces, es lo que está haciendo Andrea Chávez. Yo creo que le está funcionando, yo creo que se está dando más a conocer a través de redes sociales, a través de Instagram, de Facebook principalmente. No le he visto en la red social de TikTok, por ejemplo. No sé qué tanto le convenga a un político estar en esas redes sociales, en TikTok, en incluso en Instagram, redes sociales un poco más selectivas de lo que ven y de lo que consumen, ¿no? Pero, por ejemplo, Facebook sí es muy de noticias, muy de chirinola, muy de grilla, ¿no? Igual X. Bueno, salió Andrea Chávez y habló de esto, y luego sale, fíjese usted, para que vea la diferencia en esto, yo no sé, pues ahí las personas que están en contacto con Marco Bonilla, si me preguntaran a mí, yo diría que saliera también en este tipo de videos un poco más confrontativo, más al tema, más a ponerse en agenda, más a estar al día, pero sale y hace un anuncio de su gobierno, salió y habló acerca de los útiles. Marco Bonilla informa que ya puede consultarse el listado de Mi Bolsa Escolar 2026. El presidente municipal de Chihuahua, Marco Bonilla, informó que ya se encuentra disponible el listado de folios aceptados del programa Mi Bolsa Escolar 2026, dirigido a estudiantes de primaria y secundaria. Esto por los útiles, ¿no? Reciben un apoyo cuya entrega está prevista para el próximo mes de agosto. Dijo que se metieran ahí a un link. Si usted nos ve en Chihuahua y es beneficiario de este programa, puede meterse ahí a las redes sociales de Marco Bonilla y ahí encuentra el link para que usted pueda consultar si ya, si usted se inscribió y ya tiene ahí aprobados los útiles para el próximo ciclo escolar. En el caso de, por ejemplo, de Cruz Pérez Cuellar, sus redes sociales están apagadas, ¿eh? No literalmente, sino que es muy institucional, muy de la presidencia, etcétera. Yo no veo a Cruz Pérez Cuellar creando el debate, salvo ahora que se está hablando de la ley Cruz. Yo creo que eso quiso impulsar un poquito a Cruz Pérez Cuellar, lo que desde acá, desde mi particular punto de vista, creo que el gobierno del estado no quiere que sea Andrea Chávez la candidata, quiere que sea Cruz Pérez Cuellar, y quieren fortalecer desde esa confrontación, desde el gobierno del estado, la imagen de Cruz Pérez Cuellar. Sin embargo, no puede, porque Cruz Pérez Cuellar no trae un buen equipo de comunicación, ¿eh? No se nota ese buen equipo de comunicación. Lo hacen bonito, lo hacen bien, no digo que no, pero no están siendo efectivos. Igual si yo fuera parte del equipo de redes sociales, sobre todo de Cruz Pérez Cuellar, le invitaría, le sugeriría que fueran un poco más directos en la comunicación. Es muy institucional y esa comunicación, pues sí, esa no, que nosotros somos los que estamos trabajando, no nos confrontamos, etcétera, pero en un ambiente como el que estamos viviendo, yo creo que lo que más te conviene, quizá no salir agresivo, pero sí salir a decir a lo mejor tu postura, ¿no? Neutral o un poco más de trabajo, pero más directa. Mire, nada más, usted ve un videíto por ahí en redes sociales con musiquita institucional y luego muchos cambios de cámara. Usted dice, me quieren vender algo, ¿no? Algo me quieren vender, algo me quieren convencer y no me gusta. Ahora, si usted sale en un video muy directo, sin música, muy seco, pues, usted se queda porque usted sabe que es chisme. Y aquí el consejo ahí para ellos, obviamente tienen más experiencia, mucha más lana, un gran equipo de campaña ya. Y mi humilde opinión, pues vale mouse. Entonces, pues nada más lo comento así porque lo veo, ¿no? Porque uno pues está buscando la nota y generalmente la nota desde Cruz Pérez Cuellar no llega. Llega ya cuando los medios de comunicación la sacan casi a fuerza, cuando van y le sacan alguna declaración. Y por más, pues no hay. Bueno, vámonos a más noticia. Esto acá en el municipio de Bocoina. Fíjese, dos hermanos habrían acabado con la vida de otro de sus hermanos. Esta noticia que ya había sido dada en parte hace unos meses, ya ahora sale la sentencia de 18 años de prisión por el homicidio de Ángel Alberto GT cometido en la comunidad de Nacarare, en el municipio de Bocoina. Sentencian a dos hombres por asesinar a su hermano en Bocoina. Santiago Eleuterio GT y Celso Lázaro GT fueron sentenciados a 18 años de prisión por el homicidio de su hermano Ángel Alberto GT cometido en la comunidad de Nacarare, municipio de Bocoina, de acuerdo con la investigación de la Fiscalía de Distrito Zona Occidente. Los hechos ocurrieron la noche del 25 de enero del 2021, cuando ambos agredieron a la víctima con un palo hasta dejarlo inconsciente. Posteriormente sacaron el cuerpo de la vivienda y lo arrastraron con una cuerda, provocando la muerte por estrangulamiento. Durante el procedimiento especial abreviado, los acusados aceptaron su responsabilidad penal y solicitaron la terminación anticipada de su proceso. Los ahora sentenciados fueron detenidos el 15 de octubre del 2025 mediante órdenes de aprehensión cumplimentadas por elementos de la Agencia Estatal de Investigación. Con base en las pruebas presentadas por el Ministerio Público, un juez dictó una sentencia condenatoria de 18 años de prisión para ambos responsables. Esto acá en el municipio de Bocoina, específicamente en la comunidad de Nacarare. Los dos hermanos mataron a su hermano ahí. ¿Quién era el que había matado al hermano Caín o Abel? ¿Cuál fue en esta historia bíblica? Caín mató a Abel, yo creo, sí, Caín mató a Abel. Bueno, pues ahí estas personas emulando esa actuación de Caín ahora acá en el municipio de Bocoina. Bueno, son las 12:12. Vámonos a más información ahora a nivel nacional. La presidenta Claudia Sheinbaum habló, dijo cosas interesantes hoy en la mañanera. Vamos a darle una repasadita a ver qué es lo que está manejando en su agenda la presidenta. Primero dijo que presumieron, fíjese, una baja en los homicidios, en su nivel más bajo en los últimos 14 años, dijo Claudia Sheinbaum. La presidenta de México, Claudia Sheinbaum Pardo, presumió este miércoles que se registró un promedio diario de 27 homicidios dolosos, la cifra más baja en los últimos 14 años en el país. Durante su mensaje, la mandataria aseguró que la reducción de los homicidios ha sido resultado de la estrategia de seguridad implementada por el gobierno federal, basada en la atención a las causas, el fortalecimiento de la Guardia Nacional, la coordinación entre instituciones y las labores de inteligencia e investigación. Sheinbaum afirmó que México logró reducir a la mitad los homicidios en un periodo de 20 meses y sostuvo que se trata de un resultado sin precedentes reciente en el país. La presidenta reiteró que las acciones en materia de seguridad continúan con el objetivo de mantener la disminución de los delitos de alto impacto en todo el territorio nacional. Eso es lo que dijo la presidenta Claudia Sheinbaum. Está fuerte el debate ahorita en redes, porque muchos dicen, bueno, pues es que estás presumiendo la cifra de reducción de homicidios, pero luego tienes un alza en el índice de desaparecidos. Del que piensa. Vámonos a otro tema. También habló de los maestros. Dijo que en el caso de USICAM vamos a ir directo, dijo, con los maestros. La presidenta de México, Claudia Sheinbaum, afirmó que en el caso de la unidad del sistema para la carrera de las maestras y los maestros, se buscará atender directamente las inquietudes del magisterio. En el caso de USICAM vamos a ir directo, lo dijo tres veces, con los maestros, expresó la mandataria al referirse a las protestas que mantienen docentes en diversas entidades del país. Sheinbaum señaló que es necesario establecer un diálogo real entre el gobierno, los maestros y el sindicato para encontrar soluciones a las demandas del sector educativo. Necesitamos dialogar de verdad, estar el gobierno, los maestros y el sindicato. Para mí, las y los maestros de México es de lo mejor que existe en nuestro país. La presidenta reiteró que su administración mantendrá abiertos los canales de comunicación con el magisterio. Dijo que pues no pasa nada, que ellos siguen con el diálogo, que no es cierto que lo han cerrado, etcétera. Bueno, eso es un discurso que dista de lo que dicen los maestros. Los maestros dicen, no, pues es que hay una cerrazón por parte del gobierno, que hay incluso una difusión del odio hacia los maestros por parte del gobierno, y en eso andan ahorita tanto la CENTE como el gobierno de la presidenta Claudia Sheinbaum. Mandamos un saludo a Denise, que nos va viendo a través de nuestra transmisión en Facebook. No pudo estar con nosotros, tuvo que salir. Un saludote para ella y con cuidado, vamos a darle ahí calmados, que hay tiempo. Saludos para ella, para Alan, para Adrián. Saludos especiales. Son las 12:16. Vamos a un corte y volvemos.
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4: Muy bien, regresamos, son las 12:18, 12:18. Oiga, fíjese, esta ley que aprobaron allá en el Estado de México, interesante según mi punto de vista, y que es además justa, creo yo. Si un animalito te ayuda en las labores del campo, si te ayuda a trabajar durante mucho tiempo ahí tus tierras, si les ayudó, por ejemplo, aquí que es tan común, ¿no?, que ayuden en la madera, que ayuden a cargar leña, etcétera, pues no merecerán esos animalitos morir en paz ahí en el campo. Y no venderlos al final para el matadero. Son animalitos que se han ganado su comida durante toda la vida, ¿no? Como para venderlos así como, no, pues ya que se lo lleven y que lo maten, ya no me sirve por viejo, porque ya no siembro, etcétera. Yo creo que esta ley se me hizo muy interesante. Muchos se burlaron, muchos dieron algunas opiniones muy raras. Pero es porque no han visto el esfuerzo también de los animalitos, ¿no? De los burros, por ejemplo, de los caballos, incluso en algunas ocasiones, en unas partes todavía de estos trabajos, de estos animales que de tiro, que son los bueyes, ¿no? Las vacas que dan alimento durante su vida, por ejemplo, las que se les extrae leche, etcétera. Yo creo que esta ley está bien, ¿eh? Estado de México reconoce derechos para mascotas y animales de trabajo, podrán jubilarse. Y no es broma, o sea, sí se está ponemos ahí la palabra jubilarse, pero es más bien como que el dueño estaría obligado pues a mantener a ese animalito hasta que muera, ¿verdad? Darle una buena vida para ya no seguir trabajando, porque es un, en cierta manera es un maltrato, ¿eh? A partir de este miércoles entró en vigor una nueva ley del bienestar animal en el Estado de México, la cual reconoce a las mascotas como integrantes de una familia multiespecie y establece nuevas obligaciones para su protección y cuidado. Entre los cambios más relevantes, la ley contempla que en caso de divorcio o separación, los jueces podrán determinar con quién permanecerá la mascota, priorizando su bienestar. Porque luego está el perrito, es un objeto de intercambio, ¿no? Con esto de que se hace, ya sea el hombre o la mujer, decir, no, me voy a llevar el perro y no lo vas a ver, o sea. Y luego decimos, no, pues que primero protege a los humanos y luego ya protege a los demás animales. Pues es que a veces somos nosotros más animales que ellos, de verdad. Además, la persona que no tenga la custodia deberá contribuir económicamente a su manutención. Esto ya en el Estado de México, fíjese, ¿eh? La legislación también otorga nuevas garantías a animales de carga y tiro, como caballos, mulas, burros y bueyes, que tendrán derecho a jornadas regulares, alimentación, descanso semanal y retiro de actividades cuando su edad o condición física ya no les permita trabajar. Esto es una legislación que ya entró en vigor hoy, ¿eh? Las reformas incluyen sanciones más severas contra el maltrato animal, con multas económicas y penas de prisión que pueden alcanzar hasta 9 años en los casos más graves. Asimismo, se creará un registro único de animales de compañía que será gratuito y obligatorio para los propietarios de mascotas en las entidades. Qué bueno, porque así nos vamos a responsabilizar más de los perritos, de los gatitos, de todo lo que tengamos nosotros como animales, sobre todo aquellos que nos sirven como una compañía, que nos sirven en el trabajo. Qué bueno. Allá las críticas y la gente que no le gusta nada, pero mire, por ejemplo, aquí hay una opinión, dice, claro, come, pastura y trabajan. En la tierra nos ayudan a barbechar y la siembra y beneficia el maíz, el frijol, total, dice, solo que ayudan a los humanos, pero también recibe maltrato. Dice, enhorabuena, dice. Enhorabuena por esta ley. Qué bueno que haya esas opiniones. Y bueno, a quienes están en desacuerdo dicen, pues es que primero deberías de protegernos a nosotros y luego ya ocuparte de los animalitos. Pues yo creo que de todo, ¿no? Una cosa no excluye a la otra. Oiga, ayer una prima del presidente Andrés Manuel López Obrador, del expresidente Andrés Manuel López Obrador, salió y le llamó asqueroso a Donald Trump en un meeting. Y luego a mí no me llama tanto la atención que sea que haya dicho eso, sino que sea la delegada del bienestar. ¿Por qué una prima del presidente Andrés Manuel López Obrador es delegada del bienestar cuando su sobrino estaba como dirigente de Morena, ¿no? O sea, pues eso no es nepotismo. Bueno, Sheinbaum se deslinda de declaraciones de prima de AMLO contra Trump. La presidenta Claudia Sheinbaum se deslindó este miércoles de las declaraciones realizadas por Manuela Obrador Narváez, delegada de los programas para el bienestar en Chiapas y prima del expresidente Andrés Manuel López Obrador, quien durante una asamblea informativa de Morena en Palenque lanzó críticas contra el presidente de Estados Unidos, Donald Trump. Obrador Narváez calificó al mandatario estadounidense como un tipo asqueroso y afirmó que busca apropiarse de los recursos naturales de México. Además, llamó a la militancia morenista a defender la soberanía nacional y a respaldar el proyecto de la Cuarta Transformación. Al ser cuestionada sobre el tema, Sheinbaum señaló que estas expresiones corresponden a una opinión personal y precisó que no representan la postura del Estado mexicano ni la posición de su gobierno. Dice la presidenta, pues sí, apenas andamos ahí como que bajándole un poquito las revoluciones al gobierno de Estados Unidos y luego sale esta otra ahí con sus cosas. Bueno, eso quedará ahí como un paréntesis entre esta historia, entre la relación entre Estados Unidos y México. Oiga, allá en Chihuahua, hoy por la mañana, dice, iba circulando ahí una Nissan Estaquitas, le pegaron en la parte trasera, la hicieron volcar y bueno, ya ve usted el resultado. Volcadura deja a una persona lesionada en la avenida Pacheco. La mañana de este miércoles, una camioneta Nissan Estaquitas volcó sobre la avenida Pacheco a la altura del puente ubicado frente al Interceramic, luego de ser impactada por otro vehículo. De acuerdo con los primeros reportes, la unidad fue golpeada por la parte trasera, lo que provocó que el conductor perdiera el control y terminara volcado. Al lugar acudieron paramédicos y elementos de emergencia para brindar atención al lesionado, quien posteriormente fue trasladado a un hospital para recibir atención médica. Autoridades realizaron labores de correspondientes al rescate para atender a la persona lesionada. Oiga, acá para el lado de Moris, entre Ocampo y Moris, hay un fuerte deslave, había un fuerte deslave, lo estaban reportando hoy por la mañana. Cierran carretera Moris Ocampo por derrumbe. Las lluvias registradas en la región provocaron un derrumbe sobre la carretera Moris Campo, por lo que el paso permanece cerrado de manera temporal. De acuerdo con el aviso emitido por las autoridades, los trabajos para retirar el material y restablecer la circulación dependerán de las condiciones climáticas, por lo que se espera que el tránsito pueda reanudarse este miércoles siempre y cuando cesen las precipitaciones. Se recomienda a quien tenga previsto viajar por esta vía tomar rutas alternas, extremar precauciones y mantenerse atentos a los comunicados oficiales para conocer cualquier actualización sobre la reapertura del camino. Autoridades estatales informaron que personal trabaja en la evaluación limpieza de la zona afectada. Esto allá para el lado de Moris. Bueno, ayer también se cayó una avioneta, un avión tipo Cessna se cayó. Estaban reportando que antes de eso el piloto habría reportado una emergencia, habría desviado el curso. Avión se desploma sobre el Loop 20 en Laredo, reportan personas lesionadas. Un avión tipo Cessna se desplomó la noche de este martes sobre el Loop 20 en Laredo, Texas, lo que provocó una fuerte movilización de corporaciones de seguridad y cuerpos de emergencia, aunque fueron los mismos transeúntes, fíjese, los que fueron y quebraron los vidrios de la Cessna para rescatar a las personas que estaban dentro. Algo muy impresionante. Por ahí hay algunos videos en redes sociales. Ayer también salió otra noticia que llamó mucho la atención, y es que al Banco del Bienestar lo estarían multando 4.1 millones de pesos derivadas de diversas irregularidades detectadas en sus controles internos y procesos operativos. De acuerdo con la información publicada por Reforma, entre las sanciones destacan multas por incumplimiento en la gestión integral de riesgos, registros contables incorrectos y disposición de carácter prudencial establecidas por la autoridad financiera. Las tres sanciones de mayor monto ascienden a 1.441.000 pesos, 2.074.000 pesos y 622.000 pesos, respectivamente. El Banco del Bienestar promovió un amparo contra la publicación de las multas al considerar que su difusión le genera un daño en su imagen y reputación institucional. La institución también cuestionó la legalidad de que la CNBU, bueno, se llama la Comisión Nacional Bancaria y de Valores, haga públicas las sanciones antes de que exista una resolución definitiva. Se enojaron, pues, del Banco del Bienestar y dijeron que no anden publicando cosas así, porque luego les afectan su imagen. Lo que es cierto es que salió a través de el diario Reforma, y en Reforma se dejaron caer. Se dejaron caer porque dijeron que era el primer estacazo que le daba la Comisión Bancaria y de Valores al Banco del Bienestar. 4.1 millones de pesos para el Banco del Bienestar, pues son prácticamente nada. 12:28, 12:28, vea usted o escuche usted este caso. Laura Cadena habría sido asesinada por su propio hijo, esto acá en Ciudad Acuña. Laura Cadena, de 43 años de edad, murió tras ser atacada con un arma blanca al interior de su domicilio en la colonia Atilano Barrera. Por el caso fue detenido su hijo Salvador N, de 23 años, ella de 43, su hijo de 23. Se ve ella muy joven y también parecen hermanos, ¿no? Quien es investigado como presunto responsable. De acuerdo con los primeros reportes, madre e hijo sostuvieron una discusión dentro de la vivienda ubicada sobre la calle Campeche. Durante el altercado, la mujer recibió varias heridas, una de ellas en el cuello. Tras el reporte del sistema de emergencias, corporaciones de seguridad acudieron al lugar y confirmaron el fallecimiento de la víctima. Elementos de la Agencia de Investigación Criminal realizaron el procedimiento de la escena y el levantamiento de evidencias. El cuerpo fue trasladado al servicio médico forense para la necropsia de ley, mientras que Salvador N. quedó bajo resguardo de las autoridades. La Fiscalía de Coahuila mantiene abierta la carpeta de investigación para establecer los hechos y determinar las responsabilidades correspondientes. Esto allá en Ciudad Acuña. El hijo mató a la madre. Bueno, 12:30, vamos a un corte, volvemos.
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1: Muy bien, continuamos. Muchísimas gracias a usted que está en sintonía con nosotros. Tenemos en la línea telefónica a nuestro compañero y buen amigo Valentín Hierro. Valentín, ¿cómo estás?
2: Hola, Leo, ¿cómo estás? Muy buenas tardes. Primero que nada, un saludo a todos nuestros radioescuchos allá de San Juanito. Les quiero comentar, Leo, que en estos momentos nos encontramos en el sur de la ciudad capital, exactamente en la calle Guadalupe Victoria, y entre 25 y 27 se está registrando un mega incendio, Leo. Es un voraz incendio. Si tú puedes ver la magnitud, te estoy mandando en estos momentos imágenes y videos en donde se ve el gran remolino de fuego, en donde por razones desconocidas se prendió, se incendió una fábrica de colchones, una fábrica de salas y muebles, en donde por bueno, ya tuvo que ser evacuada una guardería, varias viviendas a las redondas, al menos toda una manzana, se encuentra ya acordonado por elementos de la Policía del Estado, elementos de la Policía Municipal, el Ejército, Protección Civil y el Cuerpo de Bomberos. En estos momentos se encuentra luchando contra el fuego, en donde hasta el momento bueno, no han dado a conocer personas lesionadas, no han dado a conocer personas heridas o intoxicadas. Es bueno mencionarte que ya llegó una unidad de médica, tanto del Cuerpo de Bomberos como de la Cruz Roja Mexicana, de Urge también, en donde bueno, también se está generando, como te menciono, expectación y asombro ante este voraz incendio aquí en la colonia 3 de Mayo, ubicada en el sur de la ciudad capital. Te menciono que, pues bueno, bastante gente, Leo, está asombrada por la magnitud de este siniestro, de este fuego, el cual se ve en la columna de humo desde distintos puntos de la ciudad. También, Leo, te quiero mencionar que en estos momentos se está reportando el número de emergencia de una persona sin vida dentro de una zanja en la calle JJ Calvo y 46, esto en la colonia Valle de la Madrid, en donde se está reportando de una persona sin vida. Unos momentos más estaremos acudiendo ahí a la calle JJ Calvo, en donde están reportando un masculino sin signos vitales en una zanja también. Bueno, durante la mañana de este día se registró un aparatoso accidente vial en las inmediaciones de la avenida Pacheco, a la altura del conocido puente de Intercerámica, en donde elementos de la policía vial acudieron y reprendieron incluso a un compañero porque se estacionó sobre la banqueta y los agentes de la policía vial lo regañaron. Es bueno mencionarte que este accidente vial se debió a consecuencia de que el conductor de un taxi le pegó por la parte trasera a esta pickup y la camioneta terminó volcada, en donde afortunadamente el conductor, digo afortunadamente porque la camioneta por poco cae desde el puente de Interserami y ahí no hubiera habido una desgracia más grande. ¿Cómo le digo lo que está pasando aquí en las calles de la ciudad capital durante esta mañana?
1: Bueno, pues allí seguramente se ve muy impresionante el tema del incendio, Valentín. Seguramente ahorita pues vas a tener más información para que la gente esté atenta, ¿no?, de lo que vaya a resultar de esto.
2: Efectivamente, Leo, en unos momentos más te estaré mandando imágenes, un video, dame cuestión de unos 2-3 minutos para que las pongas ahí en la página de la patrona.
1: Perfecto, muchísimas gracias, Valentín.
2: Muy buenas tardes y nos escuchamos el día de mañana.
1: Gracias, Valentín Hierro, desde allá, desde la ciudad de Chihuahua, pues reportando este incendio, este siniestro que llama mucho la atención. Ahorita esté usted muy atenta y le compartimos, atento, y le compartimos imágenes de lo que está sucediendo allá. Bueno, vámonos a más información, a ver qué tenemos ya preparado aquí. Son las 12:36, 12:36. Hoy ayer nos reportaban un accidente, un fuerte accidente, allá en la carretera que va de Krila a Cusárare, ahí en esta zona conocida como Raramuchi. Una grúa, de grúas Pineda, se salió del camino y volcó, venía del lado de Cusárare hacia Krila, ahí donde está el puente, donde está una cara, ¿no?, dibujada ahí en una piedra. Ahí pues salió De hecho, seguramente venía a una velocidad considerable o alguna falla mecánica, algo sucedió y se fue derecho, quiso, como se veía en algunas imágenes, pues dar la vuelta, sin embargo no pudo hacerlo y terminó cayendo hacia el arroyo. Milagrosamente salvó la vida. Usted está viendo ahí las imágenes, mire cómo quedó la cabina. La maestra Susi González acudió ayer a este lugar, da unas imágenes, el reporte muy oportuno por parte de la maestra de lo que habría sucedido allí, y luego se acercó la maestra, nos platicaba, mira, el lugar donde lo sacaron estaba un rosario, ¿no? Estas imágenes que porta uno a veces en los vehículos, y dice, bueno, pues ahí está la obra de Dios también aquí cuidando al conductor, lo que destacaba ayer la maestra Susi González. Pero sí, el percance bastante aparatoso, una grúa de Grúas Pineda que transportaba una camioneta del Bienestar, una pick-up, y bueno, resultó ahí con pérdidas totales, tanto la camioneta, la pick-up, como la grúa. La grúa quedó, pero hecha añicos, de plano, no quedó algo que sirva de esa grúa, de Grúas Pineda, como le digo. Seguramente fue por este vehículo, venía, no sé, de Huachochi o de algún otro lugar, y pues ahí perdió el control el conductor, cayó, afortunadamente salvó la vida. Lo veíamos en un video quejándose por las... seguramente por las contusiones que sufrió. Mucha gente en esta estupidez que tenemos a través de redes sociales le está acostado, está quejándose, le hacían una captura, decía, no, el otro tranquilote, como si estuviera acostado, ¿no? Como si estuviera descansando, pero no, en realidad se estaba quejando, era muy fuerte el dolor, seguramente los gritos, los alaridos eran fuertes. Son las 12:39, ya nos vamos a despedir, tenemos una salida, a ver si nos deja el agua trabajar ahorita, si nos deja la lluvia, ya nos vamos a ir, nos despedimos y nos escuchamos mañana. Nosotros seguimos allí, pues, compartiendo con todos ustedes lo que esté aconteciendo. Por cierto, pues estamos esperando la información por parte de Valentín de lo que está sucediendo allá en Chihuahua. Nos escuchamos pues mañana con el favor de Dios.
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7: Son las 12:40.

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1: Son las 12 con 47 minutos.

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3: Despertino de la Patrona 94.1 en esta excelente tarde de miércoles 17 de junio del año 2026, donde espero primero que nada usted haya tenido una excelente mañana, le haya avanzado sus pendientes en el jale. Ya es mitad de semana, no falta nada más que echarle muchísimas ganas y torear sobre todo el calorcito que se siente el día de hoy. Saludos a Cabo, los honores, muy buenas tardes Cabo, espero te encuentres bastante, bastante bien. Y aprovecho para decirles a todos ustedes gracias por su sintonía, gracias por su preferencia con la acción de Peña Nieto para que se vea por acá bonito en la cámara y sobre todo gracias por siempre estarlo recomendando por acá a toda la programación que tenemos de La Patrona. Saludos, Norma, buenas tardes, ¿cómo andas?
4: ¿Qué onda, Luis? Muy buenas tardes a ti, buenas tardes, Cabo, allá en cabina, y sobre todo buenas tardes a toda la gente bonita que ya está conectada con nosotros esta tardecita de miércoles calurosa, pero futbolera.
3: Sí.
4: ¿Cómo nos fue?
3: Bueno, 1-1 Portugal.
4: ¿1-1?
3: Sí.
4: ¿Es buen resultado o qué?
3: Sí, le puedes ganar al Congo, la neta, pero no lo vi, entonces no sé cómo habrán jugado, sinceramente, pero solamente pues supe que estuvo el empate. Ahorita va a empezar a las 2 de la tarde el Inglaterra-Croacia, si no me equivoco, para que usted también lo vea. Va a ser el club del abuelo ese juego, porque pues Croacia ya están bastante, bastante ruquitos. Pero aprovecho para saludar a la gente de San Juanito, de Krill, de Bocoy, Nauriquio, Campo, Maguerichi, Guerrero, Carichí, Cerocagui, Basasía, Chimori, Yuruachi. Un abrazo enorme para todos ustedes, gente de Batopilas, Valles, Albergel, Guadalupe, Calvo, Huachochi y Majalca. Gracias por estarnos sintonizando y a los demás 47 municipios en los que nos encontramos enlazados el día de hoy. Y fíjate, Norma, desde bien tempranito con el gusto de recibir el día de hoy, va a estar chida la plática, mi gente, para que usted se ponga el tiro al 614-111-3185. Se encuentra con nosotros el diputado local y vocero del Partido Acción Nacional, Jorge Soto. ¿Cómo estás, diputado? ¿Cómo andas?
5: Muy bien, encantado, Norma, Luis, gracias, Cabo, encantado de poder estar en este espacio, como siempre, muchas gracias.
3: Estábamos platicando antes de iniciar hasta del fútbol, estábamos viendo ahí cómo iban los juegos, que quién prefería, que si Messi, que Cristiano. Pues la verdad es que aquí Jorge tiene un muy buen gusto futbolístico y se lo voy a reconocer en esta tarde, así que va a estar más que interesante la charla, no hombre, con un chorro de temas. Sobre todo, Jorge, lo importante primero, agradecerte que estés por aquí con nosotros de todo corazón, gracias por darte el tiempo. Pues tuvieron días muy movidos ahí con la comparecencia del alcalde de Ciudad Juárez.
5: Arrancamos bien la semana del lunes, muy movida, efectivamente, divertida.
3: Mira, estuvo divertida porque ya alcancé que hiciste el comentario primero, ¿qué le dijiste? Pequeño tirano, le dijiste al diputado Cuauhtémoc Estrada.
5: Sí, se lo dije, lo sostengo. La verdad es que lo que debía ser una comparecencia seria, donde un alcalde viene a dar explicaciones, que no dio, pues quien estaba encargado del proceso de comparecencia era el diputado Cuauhtémoc Estrada, que quiso convertir una comparecencia ante el Congreso en una asamblea de Morena, en un meeting político. Yo creo que esto le falta absolutamente el respeto al Congreso del Estado y bueno, quiso ponerle a modo, incluso con una falta de respeto tremenda ante las y los diputados, convirtiendo previo a la comparecencia pues una rueda de prensa, de informe de Cruz Pérez Cuellar, rompiendo yo creo todos los protocolos y toda la seriedad y la responsabilidad que implica tener un alcalde que viene a darle explicaciones a los chihuahuenses y a los juarenses.
3: Que para empezar, como que inició medio accidente, ¿no? Porque no estaba el diputado Francisco Sánchez y se conectó por Zoom para completar el quórum. Ahí estamos todos completamente de acuerdo.
5: Sí.
3: Ahí se armó primero la discusión de todo ese tema. Pero aquí lo importante es que escuchábamos sus comentarios, ahí los puede encontrar usted a través de nuestras redes sociales, lo que dijo el diputado Jorge Soto. Y nosotros, yo lo decía sobre todo, escuchaba que usted le hizo una pregunta al alcalde de Ciudad Juárez, lo mencionábamos aquí en el noticiero, le digo, pues se me hace que sí le estaba contestando al alcalde, digo, ya lo interrumpió y no le dejó terminar con su respuesta. Dije, pues que venga Jorge a explicar qué fue lo que él vio, qué pasó, qué es lo que no le convenció.
4: Porque no estábamos ahí, no estábamos ahí.
3: Sí, no, es distinto pues verlo en un video que estar ahí completamente de manera presencial. Digo, usted le hace las preguntas puntuales al alcalde, el alcalde comienza a contestar, saca ahí sus no sé, sus hojitas o lo que tendría a la mano, le empieza una respuesta y usted le dice, pues si no es informe de gobierno. A ver, entonces, explíquenos qué pasó.
5: Esta era una comparecencia con respecto al asunto del impuesto sobre la renta del ISR, que el municipio de Juárez no enteró al SAT. Es una obligación del municipio, independientemente de en qué administración hayan incurrido en esta omisión, de pagar el impuesto sobre renta. Tú, Luis, tú, Norma, Cabo, yo, todos pagamos el impuesto sobre la renta. En el municipio de Juárez no se hizo durante varios años consecutivos. Uh-huh. Y esto le ha significado al municipio de Juárez, a los juarenses, un daño patrimonial. ¿Por qué un daño patrimonial? Porque el SAT, ustedes saben, yo sé, no perdona. Si no pagas, te hace actualizaciones, te hace recargos que no te condona, los tienes que pagar sí o sí. Y el alcalde de Juárez, Cruz Pérez Cuellar, no respondió a ninguno de los cuestionamientos que yo le hice. En principio, le echó toda la carga a su compañero, a su correligionario exalcalde, hoy diputado federal por Morena, Armando Cavada, diciendo que fue culpa de él, yo no tengo ninguna responsabilidad. Pero ante una pregunta muy concreta, preguntarle, oiga, ¿y usted, desde que es alcalde, ha retenido y enterado conforme a la ley el ISR de la nómina de Juárez? Dijo que sí. Los documentos oficiales demuestran que no. Nada más en su primer trimestre como alcalde, desde septiembre, septiembre, octubre, noviembre y diciembre del 21, no retuvo y no enteró el ISR conforme a derecho. Cruz Pérez Cuellar, esto no tenía que ver con lo anterior de Armando Cavada. Esto le costó, nada más en esos primeros meses de la administración de Cruz Pérez Cuellar, entre actualizaciones y recargos, que no le condona el SAT, 18 millones de pesos, que estoy seguro que mucha falta le hacen a los juarenses. Esto fue nada más en sus primeros meses como alcalde. Le pregunté si bajo protesta de decir verdad pudiera decirle a los juarenses y a los chihuahuenses que en los años subsecuentes, es decir, 22, 23 y 24, de los cuales todavía no hay reportes oficiales, si nos podía asegurar que enteró el ISR como debe de ser y que si no podía salir con una sorpresa de un crédito fiscal, es decir, de un adeudo ante el SAT. Primero dijo que sí y después se desdijo y dijo, bueno, a lo mejor si no sale un crédito fiscal por ahí, mintiendo así tal cual con todas sus letras, mintiéndole a la Junta de Coordinación Política a pregunta expresa de un diputado, es decir, un servidor. Segundo, además de no mentir, encubrió hasta que pudo a su correligionario Armando Cavada. Él dijo que se enteró de estos adeudos en el 2020 y él, según él, no exhibió ningún documento. Se enteró en el 2020 y pone la denuncia ante el órgano interno de control en el 2024. Entonces, primero, fue omiso hasta que pudo. Dos, no mostró ninguna documentación de la supuesta denuncia que presentó, que era su obligación. Y número tres, pues su órgano interno de control en más de 2 años no ha hecho absolutamente nada. Entonces, para fines prácticos, encubre a su antecesor Armando Cavada. Y en segundo lugar, él también lleva responsabilidad, no más en sus primeros 4 meses como alcalde, que le han costado a los juarenses 18 millones de pesos. Pero el tema, además de lo que le costó a los juarenses, es que mintió, con todas sus letras mintió. Desgraciadamente en este país no existe la figura de perjurio como existe en Estados Unidos. Es de lo más grave que puede hacer un funcionario público ante una comparecencia. El alcalde Cruz Pérez Cuellar mintió, no respondió a ninguno de los cuestionamientos que yo hice y quiso encubrir sus omisiones y su irresponsabilidad con respecto al ISR, queriendo hacer un informe de gobierno de obra pública y de los servicios que le otorgaron los juarenses, que no había lugar, no tenía nada que ver con una comparecencia. Pero estoy seguro que la realidad lo va a alcanzar. Esta no es la primera omisión e irresponsabilidad de Cruz Pérez Cuellar. Seguramente en los próximos días estaremos procediendo conforme a derecho ante sus mentiras y ante su irresponsabilidad.
3: ¿La Auditoría Superior del Estado qué les ha dicho?
5: La Auditoría Superior del Estado hace su trabajo, creo bien. Recordar que una auditoría superior no audita absolutamente cada peso. Lo que hacen es un muestreo, seguramente, y esto ya lo solicitó la diputada Xochitl Contreras con un exhorto de una auditoría forense con respecto al impuesto sobre renta. Yo estoy evaluando también por qué otras vías legales proceder contra el alcalde irresponsable, omiso y mentiroso Cruz Pérez Cuellar.
4: ¿Hay alguna manera de que ustedes se enteren previamente de todas estas irregularidades? Ustedes, no sé, ayer lo platicábamos, cuando ven los presupuestos y los asignan, ustedes no pueden entrarse y checar a dónde fue asignado y por qué no se había pagado.
5: Esta es una labor de la Auditoría Superior del Estado, y en concreto con lo que respecta al impuesto sobre renta, es una responsabilidad del SAT. El SAT es el sistema de administración tributaria, es quien se encarga, y no necesariamente tienes información pública en tiempo real de lo que un municipio retiene o entera. Cuando nos damos cuenta, por supuesto, cuando analizas una cuenta pública, una cosa son ley de ingresos y presupuesto de egresos, y otra cosa es cómo ejercen las entidades, en este caso el municipio, el recurso de todos los chihuahuenses. Por supuesto que tenemos instrumentos como la Auditoría Superior del Estado, el SAT hace lo propio, por eso le ha costado millones de pesos a los juarenses las omisiones y las irresponsabilidades de Armando Cavada y de Cruz Pérez Cuellar.
3: Pero ya empezó a pagar, ¿no?
5: Ah, sí. Esto no significa que, uh-huh, que no cueste. Si tenías que pagar 10 millones momento, como no pagaste, las actualizaciones y recargos son una especie de multa que no se condona. Entonces, los 10 millones de pesos que debiste haber pagado en su momento, pues le cuesta mucho más a los juarenses. Y no solo esto, ahora resulta que el gobierno del estado, encabezado por nuestra gobernadora Maru Campos, ya no nada más subsidia todo lo que deja de hacer la federación. Ahora incluso, por la irresponsabilidad y las omisiones de los alcaldes de Juárez, tiene que entrar al quite para que el municipio pueda seguir funcionando, gracias a las omisiones y a la irresponsabilidad del alcalde Cruz Pérez Cuellar y su antecesor Armando Cavada.
3: Pregunta, digo, si el municipio de Ciudad Juárez, si hace sus recibos de nómina, pues están timbrados y aparecen en el portal del SAT, pues casi que de forma inmediata. O sea, si tienen en el sistema, probablemente el municipio de Ciudad Juárez, ¿cuánto pudo haber llegado a deber en ese tiempo? Mi pregunta sería, entiendo, pues los tiempos pudo haber sido, ¿por qué en esta administración de los diputados, no haberlo pedido desde antes, o a cada municipio decirle, oigan, ¿cómo andan el tema del impuesto de la renta, a ver si todos lo están pagando? ¿Y por qué hasta ahorita?
5: Esto no fue hasta ahorita. Si recuerdan ustedes, el asunto del ISR con respecto a Juárez saltó a la opinión pública hace alrededor de 2 meses.
3: Okay.
5: De hecho, desde entonces el Congreso pidió una comparecencia de Cruz Pérez Cuellar, que se dio apenas el lunes. Esto, por supuesto, es tema para todos los municipios, pero ahorita en concreto se trataba de Juárez. El alcalde no respondió ninguno de mis cuestionamientos, mintió, claro. Esto está perfectamente establecido y documentado, y la realidad, estoy seguro, lo va a alcanzar, y no le va a alcanzar su cinismo, no le va a alcanzar su evasión a librar las responsabilidades que le han costado a todos los juarenses.
3: Perfecto, pero ¿es un minuto para un corte comercial?
5: Claro.
3: Ahí regresamos rápido.

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0: 1:17 de la tarde, mi gente, y gracias por continuar en sintonía del noticiero vespertino de La Patrona 94.1. Tenemos mensajitos incluso aquí para el diputado. Dice: buenas y bendecidas tardes, Norma, Betty y Luis. Feliz miércoles. Gracias. Igual, feliz miércoles. Dice: diputado, yo sé que usted tuvo sus razones en abandonar el recinto, pero yo no lo veo así. Ahí es como darle a Cruz por su lado o darle la razón a ese morenarco, nos dicen por acá, que era el otro tema que íbamos a llegar, que se fueron. ¿Por qué? ¿Por qué se levantan? ¿Por qué se van?
1: Yo me retiré ya hacia el final, ya los últimos 5 minutos, precisamente por la forma irresponsable y parcial en que el diputado morenista Cuauhtémoc Estrada estaba llevando la sesión, como una asamblea, como un mitin de Cruz Pérez Cuellar. Entonces, por dos razones, yo no veía el caso de seguir en esa comparecencia cuando el compareciente, el alcalde de Morena, Cruz Pérez Cuellar, no estaba respondiendo a ningún cuestionamiento. Le preguntaban sobre el ISR y sacaba una laminita de obra pública en Juárez. Le preguntaba sobre sus omisiones al no denunciar en tiempo y forma a su antecesor y sacaba otra laminita con otra información. Entonces, seguir en un ejercicio donde el compareciente no responde absolutamente a ningún cuestionamiento, y en segundo lugar, que a discreción estaba manejando esta comparecencia, estoy entrecomillando porque fue todo menos una comparecencia, por parte del diputado Cuauhtémoc Estrada, no tenía mucho sentido seguir ahí. Número uno, no me gusta perder mi tiempo, estaba haciendo preguntas que no me respondían, y número dos, participar de una comparecencia que le dieron una forma de asamblea, de meeting de Morena en apoyo a Cruz Pérez Cuellar, pues me parece totalmente fuera de lugar en el Congreso del Estado.
0: Me parece que ahí también, no sé, la observación ciudadana es que, bueno, pues al final de cuentas, pues es el trabajo del legislador, ¿no? Incluso también estos temas complicados, muchas personas no se han mostrado de acuerdo en que de repente no haya sesiones, más seguido, más ya de lo que parece. Incluso su acompañante, la diputada Xochitl, la ciudadanía también la tiene ubicada como una diputada que tampoco va a las sesiones, responde pocas preguntas, no se le conocen tampoco muchas iniciativas en su trabajo, digo, ya probablemente sí tenga, pero no se tiene el conocimiento directo. Entonces, yo creo que la molestia de la ciudadanía llegó por allá, en el levantarse e irse a decir, bueno, ¿por qué los temas así complejos, o sea, no los enfrentan? Entendemos que su tiempo es completamente valioso, sin embargo, pues como dice el ciudadano, ¿no? Pues la nómina proviene de las contribuciones del ciudadano.
1: No, quedarme los últimos 5 minutos para que cerrara, no una comparecencia, sino una apología de Cruz Pérez Cuellar y un meeting para que le aplaudieran sus adictos, pues la verdad es que yo no iba a ser partícipe de eso. Yo hice mi trabajo, estuve ahí alrededor de 2 horas haciendo las preguntas que nunca me contestó, evidenciando que es un mentiroso y que es un omiso y un irresponsable que le ha costado dinero a los juarenses, y hasta ahí llegué yo. No es el caso en mi desempeño como diputado de no estar en sesiones o de que la mitad de las sesiones las haga vía Zoom. Procuro siempre hacerlo de manera presencial en las comisiones y en el pleno. Digo, ahí está toda la evidencia de mis asistencias, mis participaciones, y por lo regular también participando, no nada más picándole ahí al botón de asistencia, ¿no? Checando tarjeta.
0: Llega otro mensajito por acá, dice: papistas mentirosos, Mario y Cruz mienten, piso parejo o no, diputado, dicen por acá.
1: ¿Piso parejo con respecto a qué?
0: Así nomás lo dijo.
1: Pues no entiendo el comentario, la verdad.
0: Ahora sí que si quiere, pues expláyese un poquito más para que le podamos entender.
2: ¿Van a solicitar otra comparecencia a pesar de que pues hoy creo que pide licencia, ¿no?
1: De ninguna manera. Por lo menos yo no solicitaré otra comparecencia para que no responda nada. Pues por supuesto que no. Pero yo estoy evaluando posibilidades y alternativas legales, es decir, denuncias, que la estoy evaluando en los próximos días. Seguramente les tendré noticias, probablemente.
0: Pues aquí le cae, pues,
1: la primicia, porque no se vale que un funcionario público que es irresponsable, que es omiso y que sus omisiones e irresponsabilidades le cuestan a los juarenses en servicios públicos, no tenga consecuencia alguna. Yo utilizaré todos los recursos legales que estén a la mano para que Cruz Pérez Cuellar responda ante las autoridades.
0: Diputado, ¿y qué hacer como ciudadano nosotros también? Porque de repente sí llegan las quejas en el Congreso del Estado de que pues muchos sí, no, quizá no es su caso particular, pero de que muchos sí son ausentes.
1: Bueno, primero enterarse, señalando, afortunadamente ya tenemos muchos medios alternos para poder participar de nuestro sistema democrático. Dicen que un político entiende a punta de periodicazos, ahora a punto de tweets, a punto de comentarios en Facebook. Al final de cuentas, en democracia, la la que tenemos, muy, muy, muy mermada en los últimos años por la mayoría de Morena, seguimos teniendo una democracia, y el mejor instrumento que tenemos las y los ciudadanos, no es el único, pero el mejor instrumento que tenemos en democracia es nuestro voto. Ahí se premia o se castiga a un partido político, se premia o se castiga a un funcionario de elección popular. No es la única, también es la denuncia pública, también es la manifestación, tenemos figuras de participación ciudadana como el plebiscito y referéndum, instrumentos que están ahí para que las y los ciudadanos los utilicen. De mi parte, como un representante de elección popular, pues represento a una parte de la sociedad. En este sentido, y ustedes lo saben, y lo saben los chihuahuenses que me conocen, en temas de corrupción, yo he sido, digamos, muy, muy, muy puntual con respecto a eso. Yo creo que es el cáncer que pudre la vida pública de México.
2: ¿Revisarán algo más de la administración del alcalde próximo, ya pues con licencia?
1: Por supuesto, ya se puso de pechito. Si no responde por ISR y tiene un desorden en algo que es tan básico como retener y enterar el ISR, pues no es difícil imaginarse el desorden que tiene. Ya no hablemos en licitaciones públicas, adjudicaciones directas. Bien le hubiera valido responder a cuestionamientos que tuvo en esta comparecencia, no lo hizo. Esto nos puede decir, nos puede dar un tip de cómo ha llevado su administración, y por supuesto que yo puntualmente estaré revisando todo lo que tenga que ver con el ejercicio de los recursos de todos los juarenses.
0: Muchas gracias por contestarnos, Jorge. También yo te preguntaría, ya fuera quizá de los temas del alcalde de Ciudad Juárez, al día de hoy, ¿cómo ves al Partido de Acción Nacional? Y todo lo vamos a ir preguntando, pues para cada vez estamos más cerca de la elección, ¿cómo andan?
1: Muy bien, en Chihuahua es un bastión para Acción Nacional, desgraciadamente uno de los pocos bastiones a nivel nacional. Morena ha avanzado mucho electoralmente, pero también los mexicanos, los chihuahuenses, estamos viendo poco a poco lo que le ha significado Morena a este país en materia de crecimiento económico inexistente, lo que le ha significado a Morena a este país el derroche, el despilfarro del dinero de todos, nada más por ponerles una, han duplicado la deuda en solo 8 años. Todos los gobiernos anteriores, los sumas, no habían juntado la deuda que ha juntado Morena. Tienen déficit, es decir, gastan más de lo que ingresan, típico de un gobierno de este tipo, irresponsable. Tú, Luis, tú, Norma, yo sabemos lo que sucede cuando nos endeudamos de más. Eventualmente llega el acreedor, tienes que entregar el carro, tienes que entregar el refrigerador, luego la sala. Esto es justamente lo que está haciendo Morena. 14 pesos de cada 100 del presupuesto federal se van nada más a pagar intereses para las instituciones bancarias. No se van para camillas de hospital, no se van para aulas en las escuelas, no se van para llenar las farmacias de medicamentos que requieren tantos mexicanos, no se van para el mantenimiento de carreteras federales, se van para las instituciones bancarias. 14 pesos de cada 100 se van directo a los bolsillos de quienes le presta dinero al gobierno de México. No crecemos económicamente, el último reporte trimestral decrecimos 1.6% en lo que va del gobierno de Morena, ya casi 8 años, no llegamos al crecimiento de un punto porcentual, ni siquiera uno, en todo el periodo ese maldito que dicen de los neoliberales, nunca habíamos tenido un crecimiento económico tan bajo. ¿Qué es lo que significa? Mientras sigue creciendo la población, si no creces económicamente, cada vez el pastel de ingresos para todos los mexicanos se va haciendo más pequeño, más pequeño, más pequeño, más pequeño, y eventualmente la realidad te alcanza. En Chihuahua, gracias a los buenos resultados de nuestros gobiernos, de nuestra gobernadora Maru Campos, de nuestro alcalde Marco Bonilla, de otros municipios, por supuesto que el PAN está fuerte, cada día está más fuerte, y además torpes, nos hicieron un gran favor hace algunas semanas con la embestida feroz contra nuestra gobernadora y contra el estado de Chihuahua.
0: Claro,
1: estaban cometiendo un gran error, hicieron a Maru Campos figura nacional, se dieron cuenta de este error, se dieron cuenta que la persecución que pretendían les salió al revés, les salió el tiro por la culata.
0: ¿Qué dijo la presidenta? No,
1: ya no le muevan. Entonces el PAN está fuerte, las y los chihuahuenses cada vez más están viendo el peligro y la amenaza que Morena es para todo México y para Chihuahua. Yo estoy seguro que en el 2027, haciendo lo que tenemos que hacer, desnudando por un lado a Morena y nosotros hablando de los buenos resultados de Acción Nacional, estoy seguro que en el 27 vamos a refrendar el gobierno del estado, los principales municipios del Estado y también la mayoría en el Congreso.
2: Hablando del 27, ¿cuándo va a pedir licencia el diputado Jorge Soto?
1: No sé, todavía no hay, eventualmente, no hay tal vez, pero no hay una convocatoria, no hay un proceso abierto, no hay reglas, no hay un calendario, todavía. Yo espero que en los próximos días tengamos esta certeza y a partir de ahí se toman las decisiones.
0: ¿A qué quiere ir el hombre hecho en CU?
1: A mí me gustaría mucho seguir sirviendo a Chihuahua desde la presidencia de la capital.
0: Ok, ahí le estaba comentando que vi un espectacular de ley en la Mirador para que los vean, si están chidos, si están fuera de lo común. Y la verdad, Jorge, te lo decimos de todo corazón, gracias por estar aquí con nosotros. Sabemos que no es un tema sencillo el que vienes a platicar aquí a la patrona y te agradecemos como siempre la apertura y sobre todo que nos expliques un poquito más de lo que está sucediendo. Ya la ciudadanía pues brindará también su explicación y verá cómo sucede todo esto. Estaremos muy al pendiente de lo que estés haciendo para cuando quieras regresar, Cuando quieras regresar, aquí están los micrófonos. Sin
2: ningún problema. Yo le doy lata.
1: Yo voy a donde me invitan cuando me invitan y aparte muy agradecido. Es una parte fundamental en democracia, la que tenemos con las deficiencias que tiene, que ha empeorado Morena, es importantísimo que los funcionarios rindamos cuentas y una muy buena posibilidad de hacerlo es a través de ustedes, a través de los medios de comunicación. Yo estoy muy agradecido y aprecio mucho el trabajo que hacen para informar a la gente de lo que sucede en lo que nos atañe a todos, la vida pública.
0: Últimas tres preguntas rápidas, un saludo para quién.
1: Para la selección nacional, que le vaya muy bien mañana, que le vaya muy bien mañana contra Corea, hay que estar ahí a las 7 de la tarde.
2: Pronóstico para mañana.
1: Me encantaría que México ganara, por supuesto, pero yo creo que nos vamos con un empate mañana, de pocos goles.
0: Sí, tal, probablemente sí.
1: Ojalá que no sea así, pero si tuviera que apostaría a eso.
0: Órale, una queja.
1: Pues una queja contra Cuauhtémoc Estrada y contra Cruz Pérez Cuellar, al primero por querer convertir una comparecencia seria en un meeting, en una asamblea pro Cruz Pérez Cuellar, y a Cruz Pérez Cuellar pues la queja de cuando va a comparecer ante el Congreso del Estado tiene que responder lo que se le pregunta, no lo que se le ocurre, no era un informe de gobierno. Entonces la queja es contra ellos dos.
0: Última, una mentada
1: para ellos dos también.
0: Órale, así que nosotros despedimos al diputado Jorge Soto. Gracias por haber estado aquí con nosotros. Vamos a un corte comercial y regresamos.

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0: 1:33 de la tarde, mi gente, y gracias por continuar en sintonía del noticiero vespertino de la Patrona 94.1. Sígase reportando, por favor, al 614-111-3185. 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Y estamos más que listos y muy contentos de presentar aquí con nosotros. Le agradecemos mucho que se haya dado el tiempo de estar aquí en los micrófonos de la Patrona, la diputada federal del Movimiento de Regeneración Nacional, desde allá, desde Juaritos, Maite Vargas. ¿Cómo está? Muy buenas tardes. ¿Cómo está, diputada?
1: Muchas gracias. Estoy muy contenta de estar el día de hoy con ustedes. Gracias, Luis. Gracias, Norma, por este espacio. Y un saludo a todos, auditorio.
0: Gracias, gracias. 47 municipios lo están escuchando en este preciso momento que estamos al aire, sobre todo, más que nada, los municipios de la zona serrana del estado, que siempre les mandamos un saludo y un abrazo muy afectuoso. Y tenemos muchos temas que platicar, pero primero un poquito más culturales, hablando un poquito más de lo bonito del estado de Chihuahua, porque la esfera de Mata Ortiz ahí anda en la Ciudad de México, ¿verdad? ¿Cómo andamos con ese tema, diputada?
1: Sí, cuéntanos. Fíjate, Luis, estamos muy contentos de que esta esfera, que ha sido elaborada por dos grandes artistas chihuahuenses de la región de Casas Grandes, en Mata Ortiz, concretamente Yeto Gallegos y su esposa, pues está exhibiendo en la Ciudad de México frente al Monumento a la Revolución, esto precisamente por la temporada del Mundial, que lo platicamos ahorita. Todos los mexicanos estamos muy contentos de que haya ganado México este primer partido, y estamos emocionados. Y bueno, hay mucho turismo, obviamente, extranjero que llega a Ciudad de México buscando, además de los partidos, pues experiencias, conocer, y nosotros por eso hicimos las gestiones necesarias ante el secretario de Gobierno capitalino, César Cravioto, el presidente Cruz Pérez Cuellar y una servidora nos abocamos a conseguir esta esfera, adquirir esta esfera con estos grandes artistas para llevar la Ciudad de México.
0: O sea, lo que tú me estás diciendo es que los sudafricanos, nigerianos, japoneses, coreanos, americanos, escoceses, todas las nacionalidades que andan por allá en la Ciudad de México por los partidos del Mundial, la han visto.
1: Sí. Bueno,
0: obviamente los que han ido, pero...
1: Por supuesto, y la van a seguir viendo porque esta esfera va a estar hasta el día 15 o 16 de julio, y de ahí la idea es moverla a las diferentes embajadas que existen en México, la embajada de Qatar, la embajada de China, embajadas que tienen grandes amigos como representantes para que podamos obviamente presumir.
0: Chiron, bueno, que ¿cómo se hace una gestión de estas? Porque pues no es una esferita que valga poco, no solo en lo monetario, sino también en lo cultural y como acervo también como parte del estado. ¿Cómo se hace esta gestión, diputada?
1: Pues trabajando duro, imagínate lo que tú dices, no es una esfera que obviamente...
0: No.
1: Valga poco. Ahí con el equipo estamos con mucho cuidado, por favor, la hora de ponerla. Porque sí es una pieza pues muy muy delicada, ¿verdad? En gestiones ante, como te digo, el gobierno capitalino, platicamos el presidente Cruz Pérez Cuellar y una servidora y dijimos, bueno, qué importante es llevar la cultura de nuestra región, de nuestro estado, no nada más a Ciudad de México, porque digo, Ciudad de México es donde está exhibida, pero para que la vea todo el mundo.
0: ¿Y hay artesanos allá vendiendo también artesanías de aquí de Chihuahua?
1: Van a ir, en dos semanas
0: a darse la vuelta.
1: Vamos a llevar, les vamos a patrocinar, obviamente, todo para que ellos estén ahí durante dos semanas en esta exposición.
2: ¿Y van a vender ahí todo lo de Mata Ortiz?
1: Totalmente.
2: Wow.
1: Van a promover la cultura, van a promover también la gastronomía, porque igual va a haber carne seca, quesos de nonitas, otras cosas que tienen que ver con la gastronomía chihuahuense, y pues sí, muy contentas.
0: Ah,
1: muy
0: qué
1: contentas.
0: Bueno, qué chido, que vamos a andar allá, vamos a andar el acoplado, ahí me llevan. Vamos a andar allá en la Ciudad de México promocionando las bonitas cosas que tenemos por acá en el estado, y felicidades también por ese tipo de gestiones. Son cosas que valen la pena, mi gente, sinceramente, porque ahorita somos los focos de todo el mundo, eso sí hay que reconocerlo.
1: Así es.
0: Actualmente, y qué chido que las artesanías de Casas Grandes estén viendo allá en la Ciudad de México, y sobre todo que tengan la oportunidad de asistir, sobre todo los artesanos, a vender por allá. Van a vender un chorro.
1: Sí.
0: Un chorro. Sí, la Ciudad de México, por eso no batallas absolutamente nada.
2: Y a los europeos.
0: Y ellos no te regatean nada.
1: Sí, la verdad es que son muy interesados, están muy interesados siempre por la cultura. Cuando nosotros le hemos llevado arte de este tipo a las embajadoras, los embajadores se quedan admirados, dicen, ¿en serio esto lo hacen en Chihuahua? Y nosotros obviamente muy...
0: Dígale, pues, ¿qué puedes? Pues, ¿qué traes?
1: Esto y más.
0: ¿Qué creíamos? ¿Qué? ¿El chile chilaca que comes? ¿Dónde crees que viene? La cebolla que comes, ¿dónde crees que viene? Y muchísimo. La carne, ¿dónde crees que viene?
1: Total.
0: Como si se les olvida mucho el estado de Chihuahua algunas veces, pero sí hacemos bastantes cosas, y más algunas veces de lo que podemos podemos llegar a conocer nosotros como ciudadanos. Así que, por favor, cuando vaya a hacer ese evento, pues luego échanos un cablecito, una llamada, para nos la gente recordarle, video. Mándanos un video, sobre todo para que la gente lo pueda ver de que andan por allá los artesanos, porque qué orgullo que anden por allá, anden pues promocionando el estado de Chihuahua. Pero mira, ya, Maite, tenemos muchos temas de qué hablar y ya terminamos con el primero. El segundo, mira, pues tú mencionaste allá al alcalde de Ciudad Juárez, ¿verdad? Alcalde de Ciudad Juárez, todavía es alcalde, todavía tiene unas horas siendo alcalde y después será pues alcalde con licencia, ¿no? Como nos tendremos que referir a Cruz Pérez Cuellar próximamente. Pues bueno, estamos a poquito menos de un año de las elecciones. Morena va primero que nada a su proceso interno, que es lo más importante. Es importante hacer la anotación que Morena primero como partido va a elegir a sus representantes o defensores, no me acuerdo cómo le dicen, de la Cuarta Transformación aquí en Chihuahua. ¿Qué tema nos tienes con el alcalde Cruz Pérez Cuellar? ¿Tienen encuestas? ¿Cómo van? ¿Cómo han sondeado el terreno? Pues cuéntanos todo, por favor.
1: Pues sí, fíjate, justamente el término casi le atinas, es coordinador de la defensa nacional. Es que sí está ahí en el... de la Cuarta Transformación en el estado de Chihuahua. Okay. Entonces, este proceso es interno, va a decidir la gente que simpatiza con Morena, los militantes de Morena, pero no necesitan realmente estar afiliados o afiliadas para participar en estas encuestas. Si a ti te hablan y te preguntan quién consideras que es la mejor opción para ser el coordinador o coordinadora, puedes contestar con el simple hecho de que simpatices con Morena. Y como tú lo acabas de decir, pues nosotros estamos apoyando fuertemente el trabajo del alcalde Cruz Pérez Cuellar, porque creemos que es el perfil que cuenta con todos los requisitos necesarios para encabezar estos trabajos a nivel estatal.
0: ¿Y cómo se vive una elección interna de Morena? Pues, ¿cómo es el ambiente ahí adentro? Sinceramente, yo no debe ser un ambiente tranquilo, porque pues muchas personas quieren, por ejemplo, una gobernatura, en el caso anterior, pues una presidencia de la República, pero ¿cómo se vive?
1: Yo creo que es como los partidos de fútbol, precisamente.
0: ¡Ah, chirriona!
1: Con esa intensidad. No, pues se vive con mucha emoción, pero también con mucha unidad. Los enemigos definitivamente no están al interior de nuestro partido Movimiento, sino de pronto los encontramos al exterior. Fíjate que nos extraña mucho esta iniciativa que precisamente propuso gente del PAN en el Congreso local, en donde lo que quieren es modificar el tema de la paridad de género para tratar de obstaculizar el proceso que viene y tratar de evitar que Cruz Pérez Cuellar llegue a ser en un futuro el candidato a la gubernatura. Es una iniciativa, una ley que nosotros le llamamos la ley anticruz, la ley miedo a Cruz, o la ley pan molido, como quieras decirlo.
0: Esa
1: no
0: la he escuchado, esa está buena.
1: Pan molido porque el año que entra ya va a ser pan comido.
0: Entonces,
1: estamos obviamente pues no sorprendidos, porque ya nada nos sorprende del PAN, pero del nivel de miedo que le tienen al contrincante más fuerte que tienen, porque en todas las encuestas el que arrasa es Cruz Pérez Cuellar.
0: ¿Por dónde crees que nace tú ese miedo, Maite? ¿Qué has visto?
1: Pues obviamente porque saben que las cosas que están haciendo no están bien hechas, que la ciudadanía en todo el estado de Chihuahua les está reclamando. Fíjate, llamaron a comparecer a Cruz al Congreso del Estado, como ustedes bien lo saben. Bueno, algunos salieron hasta llorando. Un diputado del PAN dijo de plano: ya me voy, no aguanto, no estoy soportando, y mejor antes de que respondiera lo que estaba preguntando, ¿verdad? Entonces, ¿qué es lo que yo resalto aquí? A mí me parece hasta cómica la situación. Es como cuando estábamos en la secundaria que teníamos un crush, que teníamos un artista que de pronto pegábamos todos los pósters de él en nuestro cuarto, abríamos los cuadernos y teníamos las fotos. Así está el PAN con Cruz. No me extrañaría que agarremos una computadora de algún diputado del PAN y en el fondo de pantalla esté Cruz inaugurando una obra. Imagínate, de ese nivel es el miedo. Hablando de obras, déjenme les cuento que Cruz Pérez Cuellar, cada obra que entrega ya está pagada. No es un endeudamiento el que se está generando con la ciudad de Juárez, y por eso estamos tan contentos y tan contentas con el gobierno de Cruz Pérez Cuellar. A diferencia de, por ejemplo, aquí el gobierno municipal de Chihuahua, les pongo un breve ejemplo. En Juárez se compraron 170 patrullas. Chihuahua rentó 154 patrullas. Y si Chihuahua hubiera adquirido estas patrullas al precio de Juárez, hubieran sido 192 millones de pesos. Pero en realidad, Chihuahua pagó 634 millones. Millones de pesos. Okay. Y esos son datos que cualquier ciudadano o ciudadana puede comprobar por medio de la transparencia que debe existir para que el gobierno nos muestre lo que está gastando y en qué lo está gastando. Estamos hablando de 442 millones de más. Imagínate. Y siguen buscando endeudar a la ciudad, endeudar al Estado. Entonces, esta es la respuesta a tu pregunta. ¿Por qué se sienten tan desesperados? ¿Por qué le tienen tanto miedo a Cruz y a los resultados que él tiene en sus encuestas, en las encuestas que hacen a nivel estatal y nacional? Pues porque saben que van a perder. saben que no quieren enfrentarse al rival más fuerte porque van de picada.
0: Estuvo bastante interesante lo que nos acabas de decir, Maite, y no te creas, y en cierto punto nosotros también hemos discutido esta iniciativa del Partido Acción Nacional, incluso tuvimos gente del Partido Revolucionario Institucional preguntándoles de este tema, ¿no? Ay, ¿qué opinan ustedes de la reforma que mandó el PAN? Y nos contesta el PRI, pues es que saben que pues hay que leerla porque ni siquiera tiene una discusión interesante, pero pues yo te contestaría a como está ahorita, así pues el del chat GPT, pues la neta es que no, te contestaríamos que no nos convence, hay que discutirla, hay que analizarla, hay que redactarla de manera correcta. Ese fue un énfasis que hicieron también los del Partido Revolucionario Institucional. Le dije, a ver, entonces en este caso de la iniciativa son dos contra uno. O sea, Morena, entendemos completamente el discurso que puedas manejar respecto a esta iniciativa, pero también cuando dices, achis, tampoco le gustó el PRI, dices, no, entonces creo que sí vale la pena, sinceramente, que nos sentemos a discutirla y nos sentemos a analizarla.
1: Totalmente, porque además la paridad de género debe abrir las puertas a quienes cuentan con el respaldo popular, no cerrarlas. Debe abrir las puertas, por supuesto, para las mujeres, y las mujeres tenemos todo el derecho y también la obligación de participar en procesos de la vida pública y tener estos espacios, pero es muy importante que no se utilice este pretexto para intentar desviar la visión, la información correcta que existe. Hay temas mucho más importantes en este momento que ponerle nombre y apellido a una iniciativa hecha a modo. Hay temas importantes como la seguridad, como el agua. La gobernadora actual, vaya, tiene al estado de Chihuahua totalmente aislado. No hay una comunicación adecuada, no hay una coordinación con el gobierno federal. Otro ejemplo breve: la universalidad de las pensiones para las personas con discapacidad no ha podido ser una realidad en el estado de Chihuahua porque la gobernadora no firma el convenio.
0: Okay.
1: ¿Quién tiene una verdadera coordinación con el gobierno federal y con la presidenta? Cruz Pérez Cuellar. Y todo lo que está haciendo en Juárez lo demuestra. Yo les compartí la vez pasada por teléfono. Yo sé que el tiempo en radio es muy corto.
0: No, adelante.
1: Muchas gracias.
0: No te apures.
1: 400 calles pavimentadas, 600 planteles rehabilitados con escuelas al 100, 1,400 nuevos parques. Ayer inauguró otro más. 11,000 becas universitarias. Ningún otro municipio del país tiene garantizadas las becas universitarias. Cruz sí.
0: Bueno, en el municipio de Ciudad Juárez.
1: Muchísima. 1,000 millones ejecutados en el presupuesto participativo. Cuando Cruz entró al municipio de Ciudad Juárez, participaban alrededor de 20,000 personas en estas votaciones del presupuesto participativo, que es donde cualquier ciudadano, ciudadana, agrupación puede plantear alguna obra que quiere que se haga en su colonia, en su distrito, y entonces las van a votar. Y hoy en día, de haber participado 20,000 personas cuando llegó Cruz a la administración, desde la administración pasada, porque recordemos que la gente en Juárez quiso que volviera a ser nuestro presidente municipal y es presidente reelecto, pues ahora 180,000 personas votan en estos ejercicios de presupuesto participativo. ¿De qué te habla? De que hay una emoción, energía, voluntad por parte de la gente por participar en la vida pública del país.
0: ¿Me regalas un minuto, Mate, para un corte comercial y regresamos?
1: Por supuesto.
0: Ahí regresamos
1: feliz.
0: Rápidamente.
1: Muchas gracias.
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0: 7 de la tarde, mi gente, y gracias por continuar en sintonía del Noticiero Vespertino, La Patrona 94.1. Sigue con nosotros la diputada Maite Vargas con muchos temas que discutir, porque aquí nos llegó un mensaje muy interesante. Fíjate, hablando precisamente de la comparecencia del alcalde de Ciudad Juárez, Cruz Pérez Cuellar, que dice: ya ve que ahora que Cruz dejó con los ojos abiertos al diputado Soto, pero dice, ni entre ustedes se quieren, dice, las porras de Andrea y las porras de Cruz peleando hacia afuera del Congreso, dice, pues no hay congruencia entre el amor y cariño del Movimiento de Regeneración Nacional. Oye, sí, diputada, la verdad es que sí hubo ahí, parecían porras de fútbol o el América y la Chivas, así que de repente se empezaron a dar un tiro.
1: Que se vive como la emoción del fútbol, no es cierto. Yo rescato que la unidad siempre debe prevalecer. Yo respeto muchísimo a la compañera senadora Chávez, como a cualquier otra compañera que pueda tener aspiraciones, porque obviamente está en todo su derecho de aspirar a coordinar el estado con la cuarta transformación, como lo tendrían. Tenemos muy buenos cuadros en Morena, la verdad es que hay muchas mujeres y hombres que son de compromiso, que tienen sus ideales bien puestos. Mira, está por ejemplo Lizy Guzmán, que es diputada local, que fue presidenta del Congreso de la mesa directiva. Uh-huh. Está Ana Carmen Estrada, que es síndica municipal actual en Ciudad Juárez, y que también podrían levantar la mano y aspirar a ser coordinadoras, y que por cierto ellas dos son fundadoras, al igual que una servidora. Pero ¿por qué no lo hacen? Porque ellas entienden, al igual que una servidora, al igual que muchos, que la mayoría, tengo que decir, de los fundadores, de los militantes, de los simpatizantes de Morena, entendemos el momento crucial que vivimos en Chihuahua. Y yo sí te lo digo con todo respeto, entendemos que la única persona, que el único perfil morenista que ahorita puede encabezar este proyecto para que de verdad llegue un gobierno de bienestar a Chihuahua es Cruz Pérez Cuellar.
0: ¿De verdad eres fundadora de Morena?
1: Soy fundadora, así es. A la orden.
0: Ah, no sabía, eso es cierto, sí, para que veas, me acabo de saltar. Órale, no, desconocía por completo. Yo también, por ejemplo, el senador Juan Carlos Loera dice que él es fundador de Morena, él también lo es.
1: También es fundador.
0: También la ciudadana Marta Serrano menciona que ella también es fundadora de Morena, lo dice siempre que hace sus ruedas de prensa o está platicando con los medios de comunicación, ella también es fundadora del partido.
1: Ahí sí desconozco. Somos muchas personas fundadoras, fundadores, y digo, no nada más nosotros, como hay muchas otras personas que se han ido integrando al correr del tiempo, cuando en sus inicios pues Morena era como de pensar, no, nunca va a ganar en Ciudad Juárez, nunca. Y realmente cuando pasó el fenómeno de Andrés Manuel López Obrador, que fue un fenómeno a nivel nacional, nos dimos cuenta de la fuerza y del hartazgo que tenía ya la ciudadanía por los gobiernos anteriores. Entonces, yo creo que estamos en el momento preciso, en el momento indicado para que en Chihuahua se pueda establecer un gobierno, insisto, de beneficio para la ciudadanía, de bienestar para todos los chihuahuenses, y ese es el único perfil que puede encabezarlo es Cruz Pérez Cuellar. Yo siempre les pongo el ejemplo, ustedes saben que nosotros como diputados federales vamos y venimos cada semana a Ciudad de México por el tema de las sesiones. Pues un día, déjenme les cuento, chicos, que nos agarró una turbulencia muy intensa. Y en esa turbulencia, digo, varias veces nos ha pasado, pero en esa específicamente, si te pones a meditar, a orar y lo que tú quieras, ¿no? Porque se siente muy feo. Ya cuando pasó todo, yo me puse a pensar qué importante es que el capitán del avión tenga experiencia en este tipo de cosas. Qué importancia, que obviamente ellos les piden sus millas de vuelo y tienen que cumplir con horas para que puedan estar ahí, pero es algo muy similar. Imagínate que este es un gran avión llamado Chihuahua, y en él vamos todos y todas, y es el avión más grande del país. Pero al frente además van nuestros hijos y nuestras hijas, en los asientos principales. Y la aerolínea te está preguntando a ti como pasajero, como pasajera, abre una campaña y dice, a ver, ustedes van a elegir quién va a pilotear el avión. Y hay pilotos, pues, de todo tipo, ¿verdad? La mayoría son muy simpáticos, muy agradables, pero solo hay uno que cuenta con las millas de vuelo, solo hay uno que ya ha piloteado aviones similares y que tiene experiencia y sabe cómo atravesar las turbulencias. En Chihuahua, en el momento que vivimos actualmente, no se puede

0: improvisar. No podemos tener el lujo, porque sería un lujo, elegir a un piloto, una pilota que no cuente con esta experiencia, porque con el futuro y con la seguridad de nuestros hijos y nuestras hijas no se juega, no se puede jugar. Entonces, ¿quién es Cruz Pérez Cuellar? Pues una persona que ya ha tenido no nada más la oportunidad de ser presidente municipal en dos ocasiones, que ha sido nombrado el mejor alcalde nacional dentro de México y por organismos externos que le han dado reconocimientos en otros países por esta gran gestión. Ha sido ya senador de la República, diputado local, diputado federal. Yo tengo 36 años, chicos, y desde que tenía 10 años, Cruz Pérez Cuellar ya era Cruz Pérez Cuellar. Y ustedes más o menos están de mi camada, así que no me han de dejar mentir. Ya cuando nosotros éramos niños, ya Cruz estaba recorriendo el estado. Sabe las necesidades, pero además sabe cómo atenderlas. Entonces es muy importante que cuando vayamos a elegir al capitán de este gran avión que se llama Chihuahua, consideremos que no se puede poner en riesgo la seguridad de quienes más queremos, porque no aprendes a volar un avión de esta magnitud viendo tutoriales o siguiendo influencers. ¿Están de acuerdo? Lo digo con muchísimo respeto. Necesitamos a alguien con el nivel de experiencia que tiene Cruz Pérez Cuellar.
1: Yo también te preguntaría, por ejemplo, moviendo un poquito el tema y en el tema de las agresiones en lo particular que se dieron después de la comparecencia, ¿qué mensaje les mandarías a todas las personas que pues ahí traían sus ¿cómo se dice? Sus cartulinas, sus pancartas, que se molestaron entre ellos? ¿Qué mensaje les mandarías? Porque son personas simpatizantes de Morena.
0: Bueno, de entrada yo no estaría 100% segura de que todos fueran simpatizantes de Morena. Es muy fácil que la oposición pueda infiltrar personas, digo, obviamente hablamos de la obsesión tan grande que tiene el PAN por Cruz Pérez Cuellar, entonces no me sorprendería que algunos de ellos traigan la gorra del PAN y de pronto, hey, vámonos a echarle grilla a Cruz y se quiten y se pongan una de Morena. Nada les costaría, la pueden conseguir donde quiera. Pero si existieron ahí personas que realmente son militantes, simpatizantes de Morena, pues yo llamaría a la unidad. Porque, insisto, el enemigo no está dentro, el enemigo está afuera y tenemos juntos y juntas que combatirlo para llegar a ese estado de bienestar en Chihuahua.
1: Y las preguntas del millón, a ver si tú sabes, pues las fechas, o sea, nos decían que en junio era que el primer registro, ¿no? Era la convocatoria. En junio es la convocatoria para los defensores.
2: Hoy sale.
0: La convocatoria aparentemente sí sale en estos días.
1: Presuntamente
0: sale en estos días. Y bueno, como sabemos, ya Cruz Pérez Cuellar ha pedido licencia, ya está en sus últimos, como sus
1: últimas
0: dijiste,
1: horas.
0: Minutos como alcalde en funciones, para pasar a ser alcalde con licencia. Y bueno, nadie sabe todavía con certeza los tiempos. Lo que sí esperamos es que para finalizar el año ya exista certeza podamos estar diciéndoles que Cruz Pérez Cuellar es el coordinador de la defensa de la cuarta transformación en Chihuahua.
1: Más o menos que pues como para agosto.
0: Ojalá, ¿sabrá? Como en la canción, ¿no? Para abril o para mayo ya no fue, como decía la canción.
1: Sí, ¿no? Pero porque en realidad pasó mucho tiempo, ¿no? Se me hace. Esperemos. O sea, Morena se acostumbra a recorrer pues municipios y todo.
0: Sí, totalmente. Y esa es la razón por la que el alcalde justamente dijo, voy a pedir la licencia, voy a inscribirme y voy a recorrer todo el estado una vez más. El otro día le preguntaron cuántas veces has venido a Parral y dice, pues no, ni yo sé, han sido innumerables veces.
1: Chale, yo cero, locos.
0: ¿A Parral tú cero?
1: Yo nunca he ido a Parral.
0: O sea, ¿cómo crees? Vámonos a Parral.
1: Déjenme estarme quemando aquí en vivo, las cosas que me han faltado a mí. No se trata de mí en esta tardecita el noticiero. Y entonces se va a poner muy interesante el tema por acá, mi gente, con la ahora sí que las encuestas internas que va a llevar a cabo el Movimiento de Regeneración Nacional. Sin querer queriendo, lo estábamos mencionando, el noticiero más o menos por marzo. Le digo, normal, falta un chorro para esas fechas, ya estamos junio, ya sin querer queriendo, pues ya se dieron las cosas, así que pues usted, dele seguimiento aquí en La Patrona, vamos a estar muy al pendiente de estas temáticas. Y Maite, antes de comenzarnos a despedir, ¿algo más que quieres decir, algo más que se nos pase de tema?
0: No, bueno, agradecer mucho el espacio, la atención, mandar un saludo muy caluroso a nuestro amigo Jonathan Bustillos, que también siempre nos atiende, y decirle a la gente que vamos a estar, bueno, nosotros estamos en temporada de receso, y en esta temporada de receso aprovechamos para recorrer las colonias en Ciudad Juárez, para hacer diferentes actividades y por supuesto en este caso para trabajar muy de la mano en coordinación con el alcalde Cruz Pérez Cuellar. Decirle a la gente, a los diputados concretamente del PAN, que no le tengan miedo a la competencia, no pasa nada, que le tengan miedo a su incompetencia. Eso es peligroso, la competencia en realidad siempre va a existir.
1: Lleva firma esa incompetencia.
0: Pues lleva firma como la iniciativa de pan molido que plantean.
1: Ok, díganos los diputados que digan, este diputado incompetente.
0: Pues vamos a saberlo hasta el día de la votación. Todavía tengo la esperanza de que algún diputado o diputada que pertenece al PAN es no consecuente esta locura, que finalmente viene a ser un acto desesperado para evitar que quien, insisto, encabeza todas las encuestas llegue a ser nuestro candidato, que es Cruz Pérez Cuellar. Entonces, decirle ahí a la fracción del PAN, no le tengan miedo a la competencia, ténganle mejor miedo a la incompetencia, y decirle a la gente que simpatiza con Morena que en algún momento va a llegar a recibir una llamada, que por favor privilegie la experiencia por encima de todo. Esto no es un concurso de popularidad, esto es una decisión tan importante que tendrá que ver con la seguridad de nuestros hijos y nuestras hijas. Y que salgamos adelante todos en unidad, eso es muy importante, porque a Chihuahua le esperan grandes cosas. Chihuahua es tan grande que el mundo cabe en él. Eso es algo que he platicado con Cruz Pérez Cuellar y lo ha demostrado. ¿Cuántos eventos además ha traído a Ciudad Juárez?
1: Juárez se ha movido mucho, ¿cierto?
0: Eventos que tienen que ver con el deporte, con la cultura.
1: Si esta las batallas esfera. De rap, la gente estaba fascinada. Por eso le digo en serio, porque mucha gente vi que lo comentó, ¿a poco andaban en Juárez? Y yo, pues sí, al parecer sí, me di cuenta después.
0: Por supuesto, entonces lo que queremos es que Chihuahua se coloque nuevamente en el centro de la conversación, pero por cosas buenas, por cosas positivas, que lleguen a nuestro estado muchísima inversión, que lleguen muchísimos artistas, que lleguen cosas de beneficio para la ciudadanía. Esto es lo que queremos para el estado grande. Ya le toca, ¿sí o no?
1: Híjole. Ahora sí que, como lo decimos nosotros siempre, y ahí te va el comentario, Maite, que la gente, sobre todo, que nos aproveche a nosotros como espacio, la patrona, para escuchar a todos los perfiles, porque somos, la verdad es que una estación de radio y un programa, sobre todo el noticiero, que nos gusta escuchar absolutamente todas las voces, todos son completamente bienvenidos, y eso me da muchísimo gusto que tengan también la confianza en esa temática. Y como le decimos a la ciudadanía, lo importante y lo primero, el siguiente año es salir a votar, eso es lo primero, usted vaya y llegue efectivo su sufragio. Y lo que nosotros también le decimos es, escuche absolutamente todo de todos los perfiles, porque en cierto punto también coincido contigo con el tema del piloto. Sinceramente, yo lo que le digo a Norma es, ¿sabes qué, Norma? Algunas veces yo no me inclino quizá por un color de algún partido, me comienzo a ver a los perfiles que están en esos partidos distintos y digo, ah, ¿sabes qué? Este ha hecho Benajá o buen jale, o si ya tiene historia lo empiezo a ver, y ¿sabes qué? De lo que prometió sí se fue con casi todo cumplido, entonces creo que se merece, como tú dices, ¿no? La oportunidad de que la ciudadanía le dé la confianza, y creo que es un muy buen ejercicio que podemos llevar a cabo todos nosotros como ciudadanos. Pero lo que sí te puedo decir es que si hay mucha ciudadanía y muchas personas que nosotros hemos preguntado que están simpatizando y que les gustaría que el Movimiento de Regeneración Nacional gobierne en Chihuahua como gobierno del estado. Eso te lo digo de viva voz, porque incluso lo hemos preguntado por acá, y también las personas que nos escriben por aquí simpatizan en gran medida con el movimiento. Entonces, me parece interesante el momento político que estamos viviendo el día de hoy. Muy, muy interesante, sinceramente, porque la gente también se está involucrando muchísimo a los temas actuales. Entonces, eso me da gusto que esté informado, y creo que así empezamos a ganar todos, ¿no?
0: Pum, totalmente. Pum, pum, pum. Y además la pluralidad es parte de Luis. O sea, obviamente hay gente que estará a favor, hay gente que estará en contra, pero tenemos que estar unidos en torno a lo que necesita Chihuahua. Y lo que necesita, insisto, es un gobierno que no esté alejado del gobierno federal, porque nada ganamos estando es aislados. Necesitamos estar en coordinación para que todo realmente llegue. Mira, a mí me da, la verdad, mucha tristeza a veces cuando me topo con presidentes municipales emanados del PAN. Me tocó concretamente en la 64 legislatura, había una presidenta del PAN en un municipio que decía, yo con tal de que no tenga que decir que gracias a un gobierno emanado de Morena hay beneficios sociales,
1: como
0: los programas, no los doy. Prefiero no reunir a la gente para que les den sus pensiones y sus becas.
1: Eso sí está mal.
0: Muy mal, porque esa es politiquería barata, porque eso no afecta al círculo político, sino a la ciudadanía. Pero dígame, déjame decirte que el mismo ejemplo, pero en mayor dimensión, pues lo tenemos con las pensiones, insisto, de las personas con discapacidad. No se ha firmado este convenio. ¿Por qué razón? Pues porque no quieren que Morena brille, pero no es Morena el que brilla. Finalmente, el que tenga una coordinación el Estado con la Federación hace que brille el Estado. Hace que brille la ciudadanía por recibir esos beneficios. Entonces, no, sí hacer mucho hincapié en eso.
1: Yo imagínate decirle a un ciudadano que tenga, por ejemplo, un hijo con discapacidad, decirle, oye, pues no se firmó porque no quieren darle el reconocimiento al Movimiento de Regeneración Nacional en este caso particular. Decir, no, pues no manchen. ¿Pues yo qué? Ajá. Sí, pues ustedes hagan lo suyo, pero imagínate. A mí no me molestaría que me llegara. Estamos completamente de acuerdo. Y te doy la razón en ese sentido, Maite. Pero ahora sí, comenzarnos a despedir. Primero que nada, discúlpame.
2: Yo soy bien chismosa.
1: Ay, bien chismosa.
0: obviamente no.
1: Sí, yo también. Yo lo quería evitar, Monte.
2: Como yo no la veo tan seguido, la verdad, de las cosas. Así es. Y usted no tiene así como la cosquita también ahí de participar. Ay, o de caray. Ser coordinadora ya de Juárez en algo así.
0: Pues mira, a mí lo que me interesa honestamente en este momento es obviamente que a Chihuahua le vaya bien, como chihuahuense y como mamá que soy. Yo tengo una niña de 12 años. Órale. Y por eso es que te pongo el ejemplo del piloto del avión, de la experiencia que tiene Cruz Pérez Cuellar y que es quien debe de estar encabezando esto. Creo que lo demás es secundario. Ya he tenido la oportunidad de poner mi granito de arena, de representar a la ciudadanía del Distrito 2 en la Cámara de Diputados, y ha sido un alto honor. Ha sido el segundo más alto honor que he tenido. El primero es ser mamá, tengo que decirlo, pero de verdad que ha sido un orgullo para mí, y vamos a echar todas nuestras ganas, a poner todo de nuestra parte para que a Chihuahua le vaya bien, y por eso estoy convencida de que debe de ser Cruz Pérez Cuellar el coordinador. Ya después de eso, pues veremos qué pasa. Pero por lo pronto, ese es nuestro objetivo principal.
1: Pero bueno, si quiere o no quiere, de querer, de querer.
0: Decía alguien por ahí, ponle un espejo y si lo empaña con...
1: No, pues, es que respira
0: y si respira, aspira.
1: Ahí está, ya con eso nos está diciendo bastantito, porque pues le recuerdo que es diputada federal, probablemente el escalón que pudiera seguir, digo, no estoy poniendo palabras en su boca, pues pudiera ser aspirar por la candidatura de la alcaldía de Ciudad Juárez, ¿no?
0: Queremos que a Chihuahua le vaya bien, lo vamos a dejar con eso y que la gente que me esté escuchando, si le llega la llamada con una encuesta que diga que Cruz Pérez Cuellar es la respuesta para coordinar el Estado Grande.
1: Así que nosotros vamos a comenzar en un corte comercial. Primero que nada, saludos para alguien, perdón, diputada, se me estaba yendo un saludo.
0: Saludos para mi mamá. Yeah. saludos para todo el auditorio. Saludos. La verdad es que yo sé que la patrona rifa, que se escucha en numerosos municipios de Chihuahua, y como les había platicado en una ocasión anterior, yo vengo de los medios de comunicación.
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0: Que ya dejen de hacer sus iniciativas a modo con dedicatoria, que no les va a pasar nada si hacen las cosas bien, decentemente, y que por supuesto esta ley no la vayan a votar a favor, porque terminarían de cavar su tumba políticamente, ya la gente no les cree.
1: Y me faltaba la última, una mentada para alguien.
0: No, esa sí me la reservo porque no
1: para después.
0: Me
1: la reservo para después. Okay, la guardamos para un poquito después. Así que ya escuché usted a la diputada federal Maite Vargas. Gracias por haber estado con nosotros. Gracias, de todo gracias, corazón. Gracias por el tiempo. Pero vamos a un brevecito cortecito y regresamos.
0: Saludos. Arriba la patrona.
1: Eso.
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0: Oigan, tenemos un chorro de mensajitos. Gracias por estarse reportando por acá. El 614-111-3185. Miren, es que esta dura 4:59. Déjame, lo pongo, pero lo pongo acá en por dos. A ver qué rollo, ¿eh? Ahí es que no grabo nada. No sé que a nadie se le fue porque no se escucha ninguna voz.
1: Con esos audiocitos de accidente, porque puedes escuchar muchas.
0: Sí, dura 4:59, mira, o sea, dura 5 minutos. Y dije, chirro, pues qué habrá pasado, pero parece que no se escucha ninguna voz. Pero vete, Rico, que me te saludo, ¿cómo andas?
1: Bien, gracias a Dios, bien aquí, todo tranquilo en esta mitad de semana, miércoles.
0: ¿Cómo está de calor?
1: Tranquilo también.
0: Sí, está más bajito que ayer, no se me hace. Ando en el carro y se andan medio fastidiado.
1: Se andan preparando para el juego de mañana en la tarde. Psss, el clima.
0: Qué chuladota, qué chulo. Ojalá mañana esté así nubladito como la otra vez, estaría todo. El otro mensajito por acá, ¿qué nos dice?
2: Buenas tardes, Norma. Yo tengo miedo porque está bien feo.
0: Espérense, es que lo tenían por dos. Espérense, ya, ahora sí.
2: Cayo, buenas tardes, Norma. Yo le tengo miedo a Cruz porque está bien feo.
0: Hola. Pues. Hola, cámara, ¿qué pasó? Vamos ahí. 614 nos dice. Dice, es que lo empezaron a mandar desde aquí. Ay, no, díganle a su invitada que no todos estamos en desacuerdo con Maru y que los chapulines no nos gustan. Votar por Cruz es votar por el PAN, no se haga, nos dicen por acá este 614. Dice, oye, Luis, así como el avión que Andrés vendió y luego lo rifó y luego lo volvió a vender y no, pues wow, dicen qué buen piloto. Nos dicen por acá este 614. Gracias por estarse reportando. Tengo más mensajitos. Espérense. Dicen que lo enseñó Javier Corral ahí en temas de ser el piloto en los mensajitos. 649 nos dice. Es este. Si todos los presidentes dicen que están reconocidos como mejor presidente municipal a nivel nacional o internacional, nos dicen por acá. Ahora sí que, pues las encuestas a quien le convenga, dijo un amigo. No, este dice, espérate, 614 dice, con respecto a lo que dice del señor Cruz Pérez Cuellar, ¿usted qué opina de que alguien, de qué? ¿O usted qué opina de alguien que ustedes tienen en el mismo movimiento que ha brincado de curul en curul, que llegó hasta la gobernatura? Por cierto, el gobernador más inepto que ha tenido el estado de Chihuahua. No ha visto el mensaje, perdón, por eso no se lo pude leer. Dice que ahorita capotean las preguntas. Dice, sí, sí. 649 dice, en estos tiempos todos encabezan las encuestas, nos dicen por acá. De hecho, se quedó ahorita de algún comentario. Espérense. Es que, ¿cómo vas a encabezar todas las encuestas, por ejemplo, de la alcaldía, si nomás hay uno? Nomás hay un candidato que en todas las está liderando. Nomás, yo no sé por qué la gente dice eso. Yo nomás veo en las encuestas un solo nombre de todos lados. Saludos al coordinador de la
3: bancada. Y Alfredo Chávez, no, así está hablando.
0: No, pues es que en todas, y por un chorro, loco, por goleadas, ¿sabes?
1: Sí, yo te digo. ¿Qué peso?
0: ¿Que tú vas liderando?
1: No, que peso 65 kilos. Mido 1.85. Y mis medidas son 90, 60, 90. Aunque me veas como me veas, ¿me crees?
0: Mi papá me enseñó, ¿verdad? Que el hombre nunca tiene la razón.
1: No,
0: y la mujer siempre tiene la razón.
1: No, pero en
0: entonces,
1: ese
0: por
1: sentido,
0: precaución de decir, ¿sí? Es cierto. Si tú me dices, Betty, que el cielo es rosa, o Norma me lo dice que el cielo es rosa, el cielo es rosa.
1: Pues por ahí empezamos.
0: Mi papá me enseñó a tomar esa precaución.
1: ¿A qué voy? A que vemos evidentemente las cosas, la situación. Y por más obvias que resulten, seguimos creyendo. O se va a ir feo, o no las tragamos.
0: Ahora.
1: Así con el mejor gobierno, así con la mejor administración, así con la mejor legislatura, así con la mejor lo que quieras. Entonces, eso que van liderando o eso que se ha hecho más, híjole. Pues, si me creen que peso 65 kilos, pues está bien.
3: Buenas tardes, Beatriz.
0: Bien por ti.
3: Pues mira, hoy salió en columnas de medios de aquí de Chihuahua.
0: Saludos.
3: Que ya regresó a la cabeza el exfiscal César Jauregui en las encuestas. Entonces, pues, ya no sabes, o sea, ya.
0: ¿Y yo dónde estoy?
3: Y si le preguntas a Santiago, te va a decir que él. Y si le preguntas a Rafa, te va a decir que él. Y si le... ¿A qué le preguntas?
0: Ok, no voy a decir nada. ¿Y yo dónde aparezco?
3: Tú estás a la cabeza también.
0: ¡Eso, tío!
3: Pero de la patrona.
0: Eso, nos mandan fotos del incendio que estaba pasando por allá al sur de la ciudad. Saludos al licenciado Héctor Hernández, le mandamos un abrazo, gracias por estarlo compartiendo. Sí se ve machinzote el humo, así que pues tome sus debidas precauciones, anda circulando por allá. No sé exactamente dónde es, sinceramente, porque no tiene la nota a la mano, pero nomás para que usted tome sus debidas precauciones y esperemos todo salga de mejor manera. Hace un ratito que ya tiene, no creo que es información de último minuto, ya tiene un ratito. Nomás por si usted vio el humo, sepa de que 614 nos dice, mejor que hable de su trabajo como servidora pública y dice que lleguen los chapitos también. dice que a Chihuahua no, gracias. Dice, qué feo que no leas mis mensajes. No los vi, sorry, discúlpeme, se me fue el rollo. Perdónenme, ese sí fui yo el de la culpa. 614 dice, hola Betty, ¿qué, cómo estás?
1: Hola, bien, gracias.
0: Sí, en serio, te preguntan por acá, dice, las encuestas la gana el que la paga, dicen por acá. Uh-huh. Betty, Norma, yo estoy esperando mi encuesta del PUM, donde las elecciones internas soy el único. Y aún así voy en segundo lugar porque otro va ganando. 614 dice, yo lo único seguro que les puedo decir es que el cielo bendiga a Chihuahua. A ese carajo lo quería medio Chihuahua, si no es que más, y sin hacer encuestas, y muchos votamos por él, robó bastante. Pero mira dónde nos tiene.
3: Le voy a hacer una corrección. Lo quieren, no lo querían, lo quieren bastante.
0: El innombrable.
3: De nuestro tótem de la lluvia.
0: El de nuestro tótem de la lluvia. El ex gobernador César Duarte. Que esperemos y deje de bailar el reclusorio porque sí está lloviendo mucho para allá.
3: Sí, cambió de abogado. Hace rato. Oigan, el incendio fue en la colonia 13 de mayo, consumió una recicladora. Usted puede ver, hace una hora nuestro compañero nos realizó una transmisión en vivo. La verdad es que sí se ve impresionantemente negro el humo, pero pues bueno, ya sabemos que porque fue una recicladora nuevamente.
0: Hijo, pues el clima sí no ha estado ayudando, digo, independientemente que haya quedado muy poquita lluvia, pero sí está haciendo airecillo, y eso en las zonas de la ciudad donde se siente un poquito más, así que recuerde, aunque tenemos como disco rayado en su casa, usted también, si tiene tiliches o algo, pues aguas ahí con el calorcito, el viento y el sol, que cualquier cosa se puede incendiar, sobre todo hay gente que deja muebles ahí en su patio, cualquier cosa, pues mejor véalos, a ver si los lleva el destilichadero, a ver si le hablamos a municipio, a ver cuándo lleva otra campaña el destilichadero, para que usted esté enterado si pasa por su colonia.
3: Y el destilichadero lo ponemos todos los sábados en la página de la patrona 94.1, okay. Ahí usted puede ver las fechas, el calendario que nos manda gobierno municipal, ahí ustedes lo pueden checar. Y también fíjate que el gobierno del estado nos mandó hoy una alerta de tolvaneras en la carretera de Ciudad Juárez a Chihuahua, Chihuahua a Ciudad Juárez. Entonces, si usted anda en carretera o si va a salir a carretera, pues tome muchísimas precauciones, porque ya ves que hace unas semanas hubo un fenómeno también muy parecido, no se veía absolutamente
0: el
3: nada.
0: El que destruyó a Betty.
3: Parecía a dunas.
1: Si no aparezco ya, pues será porque mi alergia no...
0: La calima.
3: Entonces, tenga mucha precaución si sale a carretera, por favor. Y pues continúa, ¿no? Las lluvias en las próximas 48 horas.
0: Sí, sí.
3: Así que a lo mejor mañana nos llueve durante el partido. Saque su paraguas o su sombrilla.
0: Su impermeable o lo que tenga, ¿verdad? Ahora sí que los de la selección están bien bonitos. Digo, si usted quiere aprovechar y mañana traerlo, pues ahora sí, inmediatamente hágalo.
3: No hay por ningún lado. No hay.
0: ¿Impermeables sí hay?
3: No, bueno. No, playeras.
0: Yo estaba hablando de impermeables.
3: Perdón.
0: No, playeras sí hay. O sea, verde. Si quiere negro, no, blanco y un chorro. Ah, por cierto, si usted quiere el jersey blanco, digo, no es publicidad, acaban de resurtir.
3: Ah, ya. Ajá.
0: En diversas tiendas de un centro comercial ahí conocido. Si quiere el jersey Adidas. Sí, ahí hay.
1: ¿Cuánto anda?
0: Ahí hay, 2,000 bolas.
3: 1,999.
1: Si le sobra 2,000... Hablando de polvo, si le sobra 2,000 pesos, vaya y cómpreselo.
0: Y si usted lo quiere comprar, pues cómpreselo. No he visto la gente que anda en la calle vendiendo el jersey blanco, no sé si los puedo decir sinceramente. Digo, también aprovechando y haciendo
1: de la selección,
0: Simón. Pero sí, no he visto.
3: No encontré nada.
0: ¿Dónde he pasado?
3: Nada, no hay nada.
0: Sí, bueno, el blanco sí hay, el Adidas normal.
1: No, está chido. Bueno, al menos el pirata el que vi la semana pasada.
0: ¿Viste el pirata blanco?
1: Sí, de hecho, ahí.
0: No. Réplica.
3: Réplica. Sí.
1: Ah, no nos vayan a multar. Sí, la playera blanca de la selección está bonita. Nomás que la tela sí es muy... Al menos la réplica.
0: Sí, pues bueno, o sea, es réplica. O sea, es
1: cómo. Me quedó un poquito ajustada.
0: Ay, chiquita. Vamos a advertir y regresamos.
1: Pues no.

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0: 2:18 de la tarde, mi gente. Gracias por continuar en sintonía del Noticiero Vespertino de la Patrulla 94.1, mi gente. Ánimo, ánimo, síguele echando ganas en esa tardecita que se siente como un miércoles medio rarito, ¿no? Un miércoles así como tipo jueves, viernes, como ya un poquito más fin de semana. No sé, así lo siento, yo ando un poquito perdido, ya es que te estoy riendo.
1: ¿Te das un mensaje o qué? Un mensaje que nos llega a través de Facebook, dice, no te voy a decir quién, pero dice: hola, saludos a los tres y yo soy la fan número uno del que encabeza el PUM.
0: ¿O es Lorena Herrera o es mi jefa?
1: Saludos a mi mami.
0: Ah, mi jefa. Sí, Lorena Herrera, todavía no me escrito. Saludos, jefa, gracias por estarte reportando. Ya les dije, ya lo del PUM se está volviendo un tema bastante, bastante serio. Si no, estamos convirtiendo en esa opción política disruptiva que la ciudadanía quiere. Pero nada más los voy a utilizar para ganar las elecciones y después de ahí ni me van a poder hablar, ni se me van a poder acercar, ni me voy a acordar de nadie.
2: Qué bueno que te estás yendo por lo político, porque en voz en off, afuera de en comerciales, hay otras dones que no andas manejando muy bien.
0: ¡Hora!
2: Entonces, mejor a lo político.
0: 8 segundos es un chorro. Pregúntale a un vato que anda montando toros y cosas así. 8 segundos es un chorro. 6:14 nos dice: recuerden que les comenté que tenía una cita con el ortopedista. Sí, sí me acuerdo. Si el día de hoy asistí a la cita y como siempre, adivinen qué.
1: Se la cancelaron.
0: No hay recursos o no hay prótesis y a esperar otros meses todavía. Aquí nos acaban de mandar la respuesta. Escríbenos.
1: ¿De qué es su prótesis? Recuerde que el gobierno del estado son gratuitas.
0: Para ver qué podemos hacer para canalizar por allá. Vamos a ver qué nos dicen por acá. Dice 614, dice: en Aurrera vale 300 el color verde. Digo, por si ustedes estaban ahí con el dato.
2: A nosotros nos regalaron en la semana pasada. A los de prensa, algunos.
0: No, jerseys, te rolaron. Póntelo para mañana, para el juego. 614 dice: señor Don Luis, me encanta que me hables con respeto. Dice: usted está en quinto lugar en las encuestas de mi corazón. Después de mi hijo, Pumas, la selección mexicana, mi esposa y luego usted. Pero espérate. Pusiste tu esposa al final. Sí. Saludos. No, o sea, pusiste arriba la selección mexicana.
1: Que no diste el nombre.
0: Pumas, sí está bien. Pumas es correcto.
2: O sea, está el hijo, luego Pumas.
0: Yo pondría primero Pumas y luego el hijo, pero bueno, respeto por completo sus decisiones. Estamos completamente de acuerdo. Así que, pues bueno, ni modo, tocó soportar. Esperemos tu señora no haya escuchado este mensajito. Pero recuerden que mañana, jueves 18 de junio, usted está completamente invitado a la fiesta mundialista de 2026, donde recuerde que se va a transmitir en las megapantallas el segundo partido de la selección mexicana en la Copa del Mundo, cuando enfrente a Corea del Sur, en un partido que es a las 7 de la tarde. ¡Trabaja! Así van a estar gritando antes del partido para que se echen un poquito más las pilas. Cuando vayan perdiendo, van a decir: ¡trabaja, mete gol! ¿Por qué te ríes de los coreanos? Pues así hablan.
2: Pues sí.
0: Es la verdad. Pero recuerde que las actividades inician desde las 6 de la tarde. Va a haber concursos, dinámicas, espacios recreativos y el social running mundialista. En Chihuahua capital, la cita será en la Plaza del Ángel. Recuerde que allá en Ciudad Juárez, en el Parque Central, en Ciudad Cuauhtémoc, en el Estadio Monumental, y también habrá transmisiones en Delicias, Parral y Jiménez, para que la afición disfrute del ambiente futbolero en familia. Y también recuerde, las autoridades estatales le recuerdan que la fiesta mundialista se mantendrá durante 40 días con la transmisión de distintos encuentros de la Copa del Mundo, y exhortan a la ciudadanía a tomar precauciones ante las altas temperaturas, mantenerse hidratados, ubicar los puntos de atención médica y seguir las indicaciones de seguridad durante los eventos. Y abrácense bien fuerte mañana, que metamos gol México y ganemos 2-1. ¿Cuánto vamos a ganar mañana? ¿O cuál más que quede el marcador mañana?
2: 1-1.
0: ¿Te vas también con el empate? 1-1.
2: Y eso ya muy barrido.
0: A ver, no hubo trabajo. No hubo mucho. 1-1.
2: 1-1.
0: Pues está bien, subamos un punto, no se me hace mal. Tú, Norma, ¿todavía te sientes con el empate?
1: Ay, yo quisiera un 3-2, favor México. Ojalá.
0: Me gustaría mucho el juego si fuese 3-2 en Chile.
1: Pero se me hace que sí, se queda 1-1.
0: También mucha gente estaba inclinando por el empate. Sí. No les convenció lo que vieron con Sudáfrica.
2: Y el gol se me hace que va a ser por este muchacho naturalizado.
0: Por Quiñones. Que lo haga.
1: No, lo que pasa es que ya vi jugar a todas las demás selecciones. No vi jugar a Corea.
0: Juega bien. Contra Checa jugaron bien. El primer tiempo estuvo difícil para los dos, como que no se encontraban tampoco en la cancha. Andan un poquito, no fuera de ritmo, pero como que no le agarraron la onda. Corea mete el gol, bien, medio le bajó un poquito el ritmo y de repente llega Checo y lo empata. Dijo Corea, ah, no, esto es personal y vámonos. Y se soltaron los vatos a tirar trancazotes. Juegan chido. Esos lapsos de los últimos 15 minutos del partido que Corea se soltó y ojo, Checo también se soltó porque Checo también tuvo muchas oportunidades. Dices, sí son rápidos. Entonces, si mañana se cumple lo que Javier Aguirre está diciendo de poner a Edson Álvarez en la central, probablemente incluso perdamos el partido porque no trae aire.
1: Y le pese a Corea para mal la afición.
0: Lo necesitamos.
1: Y que diga, chin, estoy en México, o sea, no les puedo ganar.
0: Ya a partir de hoy, a ningún coreano se le habla ni se le respeta, porque están diciendo a los coreanos, gracias, nos estamos bien a gusto en México. No, ya no. A meterles el pie, a decirles
1: ¿cómo
0: cosas.
1: ¿Cuál es la cancioncita?
0: Corea va a probar el Chile Nacional.
1: Que suceda mañana, sí. Ojalá. Como sea, pero que suceda.
0: No, sí, la afición mexicana se va a meter bien machín mañana allá en Guadalajara. Va a estar bastante interesante cómo la porra se va a involucrar con todo esto.
2: ¿Hay una sección o alguna zona coreana en México? ¿Una comunidad?
0: En Monterrey hay mucho coreano. No sé si hay una comunidad como tal, pero en Monterrey sí hay bastante coreano, fíjate. De hecho, entrevistaron a un niño que trae jersey de Corea y llegó así como que el entrevistador, oye, hola, espéralo. Sí, yo soy de Monterrey, lo. Bien rasgadito. No, eres coreano, lo. O sea, sí, mi mamá es coreana y mi papá es de aquí, la fregada, pero soy regiomontano, o sea, aquí nací, hablo español, no tengo ningún problema.
2: ¿Regio coreano?
0: Regio coreano. Ándale. ¡Oh! Sí, pues eso es. Regio coreano.
1: Como que andaba aquí, ¿verdad, Luis?
0: ¡Ah! ¿Era coreano o japonés?
2: Aquí lo dejó el labio.
0: El vato que se dio la plaza, de la vuelta acá a la plaza, el mariachi se echó un burrito que de chicharrón prensado, creo que era lo que había pedido el vato. Se me hace que era japonés, sí, y andaba aquí cerquita del centro y se ve que disfrutó bastante la estancia y gente de Chihuahua. Pero siempre es, gracias por la hospitalidad.
2: Un creador de
1: coreano.
0: Ah, es coreano, sí es coreano. Mira. Ah, sí es coreano.
2: ¿Es un creador de contenido?
0: Es que yo los veo igual, loco.
1: Sí.
0: Yo los veo igual, sinceramente. Espérate, ¿cómo llegan por acá? Llegan mensajitos, dice que necesito una prótesis de mi rodilla porque tengo desgaste de cartílago y que si me quiero y que si quiero el mismo ortopedista del IMSS me opera, pero por fuera que si tengo 100,000 pesos, órale, dice, y van a empatar, nos dice por acá. No sé si el DIF tenga prótesis de rodilla.
1: Voy a preguntar, pues si me puedes compartir sus datos.
0: Sí, sí, con todo gusto.
1: Sí, lo contarte.
0: Ahora lo vemos acá. 657 dice, buenas tardes, usted un sol, lo escuchamos desde aquí de Huachochi, Colonia La Loma. Saludote, gracias, al saludos. Tiro, al tiro. Y recuerde, el único sol que existe en este país es Luis Miguel. Es la verdad, ¿a poco no?
2: Que ni es mexicano, pero bueno.
0: Que no empieces de negativa, Luis Miguel es casi el padre de la patria. 649 dice, buena tarde. Llama la atención que ese alcalde de Juárez no tenga deuda porque el municipio, de Chihuahua es sumamente caro en impuestos. Y si además de recaudar lo suficiente nos están endeudando, pues entonces hay que analizar la situación. En tiempos del PRI ellos fueron muy responsables en no endeudarse. Hay que ver por qué los del PAN están así y por todos lados. Mucha deuda, nos dicen por acá. Gracias por el mensajito. 614 dice, mañana va a dirigir Rafita, hablando de Rafa Márquez, le va a dejar la vasca dirigir mi Luis y van a ganar los troncos 2-1 y va a meter a Santi Jiménez. Híjole, a ver lo de Santi. Dice, si hay mi Luis en pesquería, se llama, pero los besaprimas les dicen pescorea. Ahí está, mira, ahí está, los besaprimas. Eso estuvo bastante bien.
2: ¿Se puede cambiar de técnico?
0: No, es que haz de cuenta, Javier Aguirre es está el técnico, que es Javier Aguirre, pero tiene su auxiliar, que es Rafa Márquez. Cuando México juega contra Bélgica, le dio la oportunidad de 45 minutos. A ver, ¿qué propones tú con la selección mexicana? ¡Y jugaron! No, hombre, dije, ¿esto es México? Hasta yo me ilusioné, dije, ¿a poco somos nosotros? Entonces, son ciertos cambios que hizo Rafa Márquez. El técnico es Javier Aguirre y él toma las decisiones. Pero su auxiliar sí le dice, ¿sabes qué? Mueve este vato del lugar. ¿Sabes qué? Reacomódalo por acá y creo que puede funcionar de una mejor manera. No dirige como tal, pero sí le puede dar ciertos consejos.
2: Y no hay forma de que también hagan eso los gobernantes, tener un auxiliar que les diga algo.
0: Pues hay secretarios generales de gobierno, ¿no? Y luego hay secretarios del ayuntamiento.
2: No, pero aparte de...
0: O sea, un asesor así en lo particular. Ajá. Pues sí tienen,
1: sí,
0: ¿no?
1: Tienen muchos.
0: Se supone.
2: Pero uno bueno.
0: Ah, no, eso es distinto. Ok, eso es distinto.
1: Pides mucho.
0: Me dice por acá, 614. Bueno, entonces es una luna muy bonita. Ay, gracias. como corazoncitos peñanetescos. Les mandamos un abrazo. Gracias y gracias por escucharnos de todo corazón y sobre todo muchísimas gracias por estar participando. Pero ¿qué les parece si comenzamos a planchar la despedida de estos 90 minutos de muchísima, muchísima información? Hoy tuvimos más entrevistas, pero no se preocupe, nos puede escuchar mañana a las 8 de la mañana sin ningún problemita. Sobre todo para discutir lo competente y lo necesario, yo creo que en la tarde más que nada, de la alineación de México el día de mañana, porque a ver a qué hora la suelta Javier Aguirre. 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Gracias, Cabo, por allá en los controles, te mandamos un abrazo como siempre. Cabo, no te preguntamos el marcador, tu pronóstico. 2-1 México, 2-1 Corea. ¿Qué te crees coreano?
1: Ay,
0: ¿qué?
1: No, ¿qué te pasa?
0: ¿Te crees coreano? ¿Son aliens?
3: Todo hacen bien.
0: ¿Los coreanos? ¿Sabes qué no hacen bien? Muchas cosas. Norma, por favor.
1: No me gustó esa respuesta. No,
0: ¿no le hables?
1: Tú mal.
0: ¿No le hables?
1: Mal, tú.
0: Estoy seguro que este vato le gusta el BTS. ¿Te gusta BTS? ¿Te gusta BTS? Eso es lo que pasa.
1: Traiciona a la patria. Esto sí es traición a la patria.
0: Esto es traición a la patria, sí. Hermano, esto, güey. Ellos querían, ustedes hacen bien.
1: Castigo, vas a salir hasta las 2 de la madrugada ahora.
0: Los coreanos no tienen un pato con el jersey de la selección. Porque los coreanos lo hacen en salsa. Ahora sí, Norma, por favor, las redes sociales.
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0: No, tú dilo.
1: Ay, no se la sabe.
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1: 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Nos vemos mañana, 8 de la mañana.
0: Bye, Betty, bye. Please.
2: Gracias por habernos acompañado. Ya sabes, mitad de semana, relájese. Mañana es jueves, día futbolero. Y bien por la gente del centro del país que no va a tener trabajo, ni home office, ni en sus oficinas, ni clases. Felicidades a ustedes. Mientras tanto, los demás, pues nos queda.
0: A darle.
2: A darle. Bonita tarde. Hasta luego.
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11: Son las 2:33.
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11: Son las 2:34.
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1: Son las 2 con 48 minutos.
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6: Bueno, muy buenas tardes, ya estamos al aire, pues vamos a empezar con algunos saludos. Vamos a mandar un saludo para la gente que andan trabajando ahí en el patio, que ahorita ahí me saludaron, pues ahí me pidieron algunos saludos, pues aquí le estamos enviando el saludo especial a Ramón Torres, que ahí está en el patio, ahí con la gente que andan trabajando en las trocas bolilleras. Pues un saludo para todos aquellos que andan trabajando, y también pues un saludo para la gente que están en la obra también. Pues le mandamos un saludo para la gente de Aguatos, que siempre están al pendiente de la patrona, también a Gumisachi y a Gupítare, también que siempre están al pendiente de la patrona. Vamos con algo, son las 3:02, vamos a comenzar con algo de música para la gente que andan trabajando allí en el patio, que pues a los choferes de la troca trocera, que siempre también están muy al pendiente de la patrona. Vamos con algo de Los Ángeles Azules para alegrar la tarde ahorita, tarde calurosa. Vamos con algo de Ángeles Azules, dice 17 años.

0: Bueno, pues ahí está la música de Los Ángeles Azules, 17 años. Vamos con más saludos. Vamos a mandar saludos hasta Bahuinocachi, que también siempre están muy al pendiente de la patrona. A Sojahuachi. También a Panalachi le mandamos un saludo también. Vamos aquí a más cercanas, a las comunidades. Vamos a mandar un saludo también para San Ignacio de Arareco, a los Valle de los Hongos, que también siempre están muy al pendiente de la patrona. Vamos a Ocochochi, también le mandamos un saludo a la gente de Ocochochi, a Pichique, a Gonogochi, también le mandamos un saludo a la gente de Gonogochi, a Gasisuchi también, que siempre están al pendiente de la patrona. Vamos con más música. Son las 3:06. Aquí estamos esperando que manden mensajitos. Ya saben, el número 635-120-8188 para que nos manden mensajitos. Igual manera llamada. Aquí con mucho gusto la atendemos aquí también. Pues vamos con más música. Son las 3:06. Vamos con algo de Marco Antonio Solís. Y regresamos con más música y luego pues esperando sus mensajitos a que nos manden.
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0: Vamos con algo de Marco Antonio Solís, dice: tú me vuelves loco.

Bueno, pues ahí está algo de Marco Antonio Solís. Tú me vuelves locos. Vamos a leer un mensaje. Dice: buenas tardes, me pone una de Marco Antonio Solís en el mismo tren. Sí, en un momento se lo programo y luego ya se la pongo. Vamos con más mensajitos. Son las 3:10 para que nos manden mensajitos aquí para que manden saludo o música que quieran escuchar. Pues ya aquí se la programamos, en un momento se la ponemos. Vamos a mandar saludos para la gente de Bachamuchi. Allá también que está muy al pendiente. También vamos a mandar un saludo a Ciénega de Huacaibo, también a San José de Huacaibo, que también están al pendiente. También acá en San José de, bueno, a Huillochi también le mandamos un saludo. Se me olvida el nombre, pero ahí le mandamos un saludo para Repechique también. Bueno, vamos a leer más mensajitos. Aquí tenemos más mensajitos. Dice: hola, buenas tardes. Se me pones la canción Casa del Cartón con Marco Antonio Solís. Saludos a la, pues muchos saludos a la cumbiambera, que siempre también está muy al pendiente de la patrona, y me pones una cumbia de agarrar la escoba de al lado a lado. Pues muy bien, ahorita se la programamos. Pues es un saludo para usted, la señora cumbiambera. Pues está aquí también, siempre está muy al pendiente de la patrona. Vamos con más mensajitos. Vamos a mandar un saludo también, pues un saludo para la gente del lago, también que también están al pendiente, al campo de Avisión también. Ahí le mandamos más saludos a la gente de ahí, pues también, ¿por qué no? También acá a Machoguet, y también le mandamos un saludo a la maestra Berta, que también siempre también está al pendiente de la patrona, a la familia Pérez Castillo, también le mandamos muchos saludos, a la familia Samarrón Pérez también le mandamos un saludo, a la señora Isira también le mandamos un saludo desde aquí de la patrona, a la familia Castillo Villalobos también le mandamos un saludo, a la familia Ramírez Torres también le mandamos un saludo desde aquí. Vamos con algo de música que nos están solicitando. Vamos con algo de Huichol Musical, que se llama La Niña Hermosa. Pues en un momento regresamos, son las 3:13, ya casi nos vamos a un corte comercial. Vamos a esta música y luego ya regresamos.

0: Bueno, pues ahí está algo de Huichol Musical. Vamos con más mensajitos. Dice, muy buenas tardes, señorita, para mandar un saludo para Choguita. Pues un saludo para la gente de Choguita, en especial a Sergio. Sergio, de parte del amor de su vida, de aquí de Krill. Pues dice, desde aquí de Krill, con una canción de Omar Chaparro, dice, Las locuras mías. Pues en un momento se la programo, gracias y bonita tarde para usted y para todos los que están escuchando La Patrona. Pues un saludo para la gente de Choguita y un saludo para usted también, que nos manda este mensajito. Y pues un saludo para especialmente para Sergio de allá de Choguita. Pues en un momento le programo la música y ya se la ponemos. Son las 3:16, vamos a algo de comercial y luego ya regresamos.
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0: Bueno, pues ya estamos de regreso de aquí del corte comercial. Vamos con más música. Vamos con esta música que nos habían solicitado, de algo de Marco Antonio Solís, que nos solicitó la cumbiambera, que siempre está muy al pendiente de La Patrona. Antes de irnos con esta música, vamos a un saludo para la gente de aquí de Krill, pues en especial para los que andan trabajando en la obra. Pues muchos todavía aún andamos trabajando en la obra, nosotros pues en diferentes trabajos, ¿verdad? Pero pues un saludo para todos ustedes que aún que están ahí trabajando, y otros pues que están en la hora de la comida, pues también un saludo, pues provechito a aquellos que ya están en la hora en sus sagrados alimentos. Pues vamos con esta música, algo de Marco Antonio Solís, de Casa del Cartón.

0: Bueno, pues ahí está la canción ya complacida para la señora Cumbiambera, Las Casas del Cartón. Son las 3:24 minutos, vamos con más música antes de empezar con más mensajes. Vamos a algo de los Igualados que nos habían solicitado también para la señora Cumbiambera, que dice que ya va a agarrar la escoba. Bueno, pues vamos a complacerle con esta música, dice de los Igualados, Una Miradita.
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0: Bueno, pues ahí está algo de cumbia con los Igualados. Son las 3:28. Vamos a un saludo a la gente de Ranchito, que también por allá nos escuchan. A la gente de Urichique, nos vamos hasta Citárabo. También un saludo para la gente de Citárabo. A la gente de Tabachi también le mandamos un saludo. Vamos con algo, antes de irnos a un corte comercial, vamos con un mensajito. Dice, nos manda un saludo para la gente de aquí de Choguita. Pues un saludo para la gente de Choguita, que también están escuchando por allá. Vamos con otro mensajito. Dice, mándame un saludo para la gente de aquí de Bocoina, que también estamos escuchándola. Pues un saludo para la gente de Bocoina, que también están muy al pendiente de la patrona. Vamos con otro mensajito. Dice, mándame un saludo para la gente de aquí de la Laguna de Bocoina. Pues qué bueno que también allá nos escuchan en la Laguna de Bocoina. Pues a todos los que nos estén escuchando, pues un saludo desde aquí de Krill. Bueno, pues vamos hasta San Antonio. También un saludo para la gente de San Antonio, a Sisoguichi, a Sojahuachi, a Panalachi, pues a donde quiera que llegue la señal de la patrona, pues un saludo para todos ustedes que nos están escuchando. Vamos, antes de irnos a un corte comercial, vamos con otro mensajito. Dice, buenos días, dice, perdón, pero ya estamos tarde, buenas tardes, más bien sería ya tarde porque estamos ya, son las 3:31. Bueno, vamos a un corte comercial porque ya nos llegó el corte comercial. Y vamos a este corte comercial y luego ya regresamos con más mensajitos.
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Bueno, ya estamos de regreso del corte comercial. Vamos con más mensajito antes de irnos con más música. Nos dice un saludo para Laureano de parte de su sobrino y le pone una canción del tío Borrachales. Pues ahorita se la programo. Vamos con más mensajitos porque también estaba batallando un poco con WhatsApp, pero ya estamos restablecidos. Dice, buenas tardes, solo para pedirte una rola, dice, de Raúl Beltrán y Brillo. Y los brillos, se llama La Lámpara. Pues en un momento se la programo, ya vamos con más mensajitos. Son las 3:34. Dice, buenas tardes, un saludo acá a la gente de Ranchito y la estamos escuchando. Pues un saludo para la gente de Ranchito. Vamos con más mensajitos. Dice, ¿me puede poner la canción de Muchacho Alegre? Sí, en un momento se la programo. Y vamos con más mensajitos y ya seguimos con más música. Dice, hola, buenas tardes, ¿me puede decir cuándo están los de los credenciales? La verdad no tengo esa información, si quiere ahorita más al ratito yo le investigo y luego ya le paso el recado, porque la verdad no estoy enterada nada de las credenciales, pero déjame la investigo y luego ya un momento se lo le mando decir. Bueno, vamos con algo de Omar Chaparro que me habían solicitado también. La canción se llama Las Locuras Mías.

0: Bueno, pues ahí está la música de Omar Chaparro, Las Locuras Mías, para Sergio, para Sergio hasta Choguita, de parte de su amor de aquí de Krill. Vamos con algo de. Son las 3:39, vamos con algo de los Tucanes de Tijuana. Antes de irnos con esa música, vamos a leer unos mensajitos. Dice, hola, hola, desde Gupítare, saludos. Dice, mándeme un saludo para Gupítare con la canción de Mariposa Traicionera con Maná. En un momento se lo programo, ya, pues ahí está el saludo para la gente de Gupítare. Vamos con otro mensajito. Antes de irnos con esta música, dice, buenas tardes, para que me pongan la canción de Escúchame, Señor, con los Anchondos, por favor, y un saludo para la cumbiambera. Pues ahí está el saludo para la cumbiambera, que nos están mandando saludos para la señorita cumbiambera. Bueno, pues vamos con con algo de Tucanes de Tijuana, que nos habían solicitado del tío Borrachales para Laureano.
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1: Bueno, pues ahí está la música de los Tucanes de Tijuana, el tío Borrachales para Laureano. Bueno, vamos con más saludos. Dice, un saludo para, buenas tardes, un saludo para acá la gente de Ranchito que la estamos escuchando. Pues ahí está el saludo para la gente de Ranchito. Bueno, vamos con más música. Son las 3:44 minutos. En un momento vamos a un corte comercial. Vamos con más, más mensajitos antes de irnos a un corte comercial. Dice, buenas tardes, dice... Me pone una canción de Escúchame Señor, pues ya este ya, ya está programada, pues ahorita en un momento se, pues ya, ya la tenemos programada. Para los que nos están pidiendo esta canción, pues ya en un momento se la ponemos. Vamos con más mensajitos. Buenas tardes, pues bueno, me están mandando otros mensajes. La verdad, no sabrías decirle cuándo están las credenciales. La verdad, yo no tengo esa información. Pero déjeme checarla porque también no necesito preguntar. Y luego ya le paso algo de información de sobre las credenciales. Porque me están mandando algunos mensajitos que yo creo necesitan saber. Son gentes de la comunidad. Déjeme pregunto y luego ya le digo si, si tenemos esa información. Vamos a un corte comercial y luego ya regresamos.
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Bueno, ya estamos de regreso del corte comercial. Mírame, aquí me llegó un mensaje para los que están preguntando de las credenciales. Me dice, creo que van a estar el 18 y el 19 de este mes. Yo me imagino que ya es mañana, el jueves y viernes van a estar aquí en Krill. No estoy segura, pero déjeme, todavía no me responden. Ya mandé algún mensajito con las personas que están al pendiente de eso de información, pero aquí me llegó un mensajito y me dice que el 18 y el 19 de junio, para los que están interesados de esa información, pues ahí les estoy pasando que el 18 y 19 de junio estarán las credenciales aquí en CRI. Más al ratito yo le paso más información, si en caso que me resuelvan algo ya le paso más información. Vamos con más música y con más mensajitos. Antes de irnos con mensajes, vamos con este que nos habían solicitado, algo de Raúl Beltrán. Pues ahí se la complazco con la canción.

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1: Bueno, pues ahí está la música de Raúl Beltrán. Vamos con más música que nos habían solicitado. Son las 3:54 minutos. Vamos con algo de mensajitos. Pues un saludo para la gente de Osachi, de San José de Osachi, que también por allá nos están escuchando. Pues un saludo para los profes de Gonogochi, también a las maestras de telebachillerato, también le mandamos un saludo a la gente de aquí, de aquí de Cri, las maestras de telesecundaria, bachilleres de secundarias, también hay secundarias, telebachilleratos también de Huetosacachi, a Choguita, también los maestros de telesecundaria, que también allá están al pendiente de la patrona. Pues un saludo para la gente de Huetosacachi, también de Cueva Pinta. Vamos con más música. Son las 3:55 minutos. Vamos con algo de Luis R. Conríquez. Dice el muchacho alegre.

0: Bueno, pues ahí está la música de Luis R. Conríquez con El Muchacho Alegre. Vamos con más saludos. Un saludo para la gente de Osachi que acaban de llamarnos y también para la gente de San Elías también que están muy al pendiente de la patrona, que por allá nos están escuchando a los ojitos. También hasta Bajurana, también le mandamos un saludo a la gente de Bajurana que también por allá nos escuchan. Pues hasta Roguerache también le mandamos un saludo a la gente de Roguerache. A Recoguata también le mandamos un saludo a la gente de Recoguata que también siempre nos están escuchando. Vamos a un corte comercial y luego ya regresamos con más mensajitos.
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Bueno, pues ya estamos de regreso del corte comercial. Vamos con más música que nos habían solicitado. Vamos con algo de Maná, Mariposa Traicionera, para la gente de Gupítare.

Bueno, pues ahí está la música de Maná para la gente de Cupítere. Vamos con más mensajitos. Me dicen, buenas tardes, se me pone una canción de La Mujer del Pelotero con Los Alameños. Aquí para escucharla. Pues ahí se la programo en un momento y luego ya se la pongo. Vamos con más mensajitos. Dice, buenas tardes, me pones una canción. La estamos escuchando desde aquí de Osachi y San Elías. Pues acá nos están escuchando en San Elías. Pues ahí se la programo a ver con qué canción quieren, porque no me pusieron qué música quieren. Bueno, vamos con algo de los Anchondos que nos habían solicitado. Son las 4:06. Vamos con esta música y luego ya regresamos con más mensajes.

Bueno, pues ahí está la música de Escúchame el Señor con los Anchondos. Vamos con más mensajitos. Vamos con algo de... Bueno, dice, hola, buenas tardes, ¿me podría poner una canción, Alas Rotas, con Sergio Mendívil? Gracias, que tenga una excelente tarde. Igual una excelente tarde ahorita, tardecita con este calorcito. Vamos con más música. Me habían solicitado algo de los Alameños también. Son las 4:10 antes de irnos con más mensajito. Vamos con esta música de los Alameños, de La Mujer del Pelotero.

0: Bueno, pues ahí está. Los alameños con la mujer del pelotero. Vamos con más mensajitos. Dice, buenas tardes, ¿me puede poner una canción de Huichol Musical? De Listón Café. Creo que hace un momento se la puse, pero se la vuelvo a programar. O si quieren, con otra, pues que sea Huichol Musical, pero con otro... O sea, que no sea el mío. Bueno, aquí tengo otro de Huichol Musical, de Ojos Cafés. No sé si será la misma que me habían solicitado hace un momento también. Pues son las 4:15. Antes de irnos con más mensajes, vamos con algo de corte comercial y luego ya regresamos con más música y más mensajitos.
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0: Bueno, pues ya estamos de regreso del corte comercial. Vamos con más mensajes antes de irnos con esta música. Dice, buenas tardes, ¿podría poner una canción? Pues ahorita se la programamos, la canción que nos están pidiendo, porque van, pues yo creo que es la misma persona que nos está pidiendo de Huichol Musical. Pues aquí tengo una programada y ahorita si no es la misma, pues ahorita le programo la otra que nos está pidiendo. Vamos con algo de energía Huichol, se llama esta la que tengo de Ojos Cafés. Bueno, aquí se la voy a poner. En un momento regresamos.

Bueno, pues ahí está la música que nos habían solicitado. Son las 4:21. Vamos con más mensajes y más música. Bueno, antes de irnos a este mensaje, vamos con esta música que me habían solicitado ya hace rato. Vamos con algo de Sergio Mendívil. Dice Las Alas Rotas.

Bueno, pues ahí está. Ahí está la música de Sergio Mendívil con las alas rotas. Bueno, vamos con más mensajitos. Dice, buenas tardes, si me pones una canción de una carta y una flor, con los caminantes andamos un poco dolidos. Bueno, pues ahí se la programo y en un momento se la pongo. Son las 4:24. Seguimos con más mensajitos. Y vamos con más música. Son las 4:24. Hola, buenas tardes. Era la canción de Huichol Musical, pero póngame la de Provócame. Ok, en un momento se la programamos porque ya no sé ni cuál querían, pero bueno, ya me pusieron que la de Provócame, pues ahorita se la programo. Vamos con algo de los caminantes que me están solicitando. Y seguimos con más mensajitos más al ratito.

0: Bueno, pues ahí está los caminantes, dos cartas y una flor. Vamos con un mensajito. Se cuida un saludo para toda la gente de Baguinocachi y para los de Sembrando Vida. Y me pone una música de la casa de mi compadre. Pues ahí se la programo y pues un saludo para Baguinocachi, a toda la gente de allá que nos está escuchando. Ahí se la programo, en un momento se la ponemos. Son las 4:29, ya estamos a un minuto de irnos a un corte comercial. Vamos con más mensajitos. Dice: buenas tardes, ¿me puede poner una canción para aquí para escucharla? Digan cuál canción quieren escuchar y en un momento se la programamos, porque a veces no sabemos, a lo mejor nos ponemos una canción y no la quieran. ¿Qué tal si no quieren escucharla? Bueno, pues aquí ahorita le programo algo de cumbiecita y para que se pongan a bailar. Vamos con algo de Huichol Musical. Antes de irnos, a ver, permítame tantita, si ya nos queda para irnos a un corte comercial. Antes de ponernos esta música, vamos a un corte comercial y luego ya regresamos con esta música.
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0: Bueno, pues ya estamos de regreso del corte comercial. Vamos con más música. Para los que nos habían preguntado de las credenciales, yo creo algunas gente están interesado de cuándo irán a estar las credenciales aquí en Krill. Pues aún no hay información sobre eso de las credenciales. En cuanto yo tenga la información, yo les mando avisar para que yo les aviso de aquí por la radio si tengo esa información. Porque ahorita no, ya me mandaron un mensaje con la persona que tengo que comunicarme para esa información. Aún no se sabe, ya es que yo les había dicho que para el 18 y 19, creo que no estoy segura si es para esas fechas, pero acá la compañera que, la maestra Susi, me mandó decir que no, aún no se tiene esa información. Yo les aviso cuando me manden esa información para que estén al pendiente. Vamos con más música que nos habían solicitado. En cuanto yo tenga esa información, yo les aviso. Bueno, pues vamos con algo de música de Huichol Musical que se llama Provócame.
1: Dos, uno.

0: Ya está.
1: Bueno, pues ahí está Huichol musical. Ya, ya la persona que nos solicitó para estar complacida.
2: Idea,
1: la
2: llega del música. 23 al 23.
1: Vamos con más mensajitos. Son las 4:36. Vamos a un corte comercial y luego ya regresamos. Perdón, hay una disculpa, me equivoqué con el corte comercial. Vamos con esta música que nos habían solicitado desde Bahuinocachi, la casa de mi compadre con los humildes de la sierra.

Bueno, pues ahí está la música de los humildes de la sierra para la gente de Baguinocache. Vamos con más mensajitos. Dice, hola, buenas tardes. Dice, un saludo para toda la gente de San Ignacio y a sus alrededores. Y un saludo para ustedes también con la canción de Rojisoporí, como el viento. Bonita tarde, pues bonita tarde para todos ustedes también. Vamos a programarle esta canción y luego ya se la dedicamos a toda la gente de San Ignacio. Pues un saludo para toda la gente de San Ignacio que nos escuchan, a Tuchechi, a Basaseachi, a Napuchi, a Recachonachi, a Ocochochi, que también están muy al pendiente de la patrona. También un saludo para la gente de Bajichi, la gente de allá de Huicorachi, que también por allá nos escucha. Vamos con más mensajitos. Dice, buenas tardes, ¿me puedes poner la canción de Marillén de Omar Camacho? Pues ahorita se la programo, a ver si, no sé si sea algo de reggaetón o algo de, es que recuerden que no nos permiten poner reggaetones ni corridos. Entonces, pues voy a checar a ver si es algo de reggaetón. Si es reggaetón, pues me van a disculpar. Bueno, vamos con más mensajitos. Dice, Cuira, buenas tardes. Los de INE llegan el 18 y el 19 de la fecha que me toca recoger. Pues aquí me están mandando mensajitos, ¿no? Pues en cuanto yo también sepa, yo les mando a avisar, porque no sé si a lo mejor algunos sí ya tienen tienen que ir a recoger sus credenciales, o a lo mejor ellos ya saben la fecha que tienen que estar las de credenciales. Bueno, pues aquí está el mensaje que me llegó. Pues las que estaban interesados, pues investiguen ahí con los demás gente que hayan ido a tramitar su credencial. Pues a lo mejor ellos saben qué día van a ir a recogerlos. Entonces yo creo que si tienen esa fecha, que es el 18 y el 19 de junio. Bueno, vamos a programar más música y luego ya vamos con más mensajitos. Son las 4:42 minutos. Dice, bueno, vamos con más mensajitos. Ya nos llegó más mensajitos. Dice, ¿puede ponerme la canción del lonche del Grupo Feroz? Pues sí, aquí se la programo en un momento. Vamos con más mensajitos y más música. Son las 4:43 minutos.

Me gustaría que me pusieras una canción. Pues digan qué canción quieren escuchar y se la programamos. Dice, cuida, dice. Me pones una canción, dice, de los alameños. Ahorita se la programo algo de los alameños. No me especifican qué tipo de canción quieren con los alameños. Solo dicen que los alameños. Vamos con algo de Industria del Amor, que nos habían solicitado hace ratito también. Dice, siempre te amaré.

0: Vamos, son las 4:48 minutos, vamos a un corte comercial y luego ya regresamos. Ya andamos atrasado con el corte.
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Bueno, son las 4:53. Yo me voy a despedir, me voy a ir un poquito antes por motivos personales. Nos vemos aquí el viernes a partir de las 3 de la tarde. Pues aquí les espero con mensajitos el viernes. Ya los que no les alcancé a poner la música, pues el viernes la complazco con la música que me habían solicitado, que quedan pendiente. Nos vemos aquí el viernes a las 3 de la tarde. Yo me despido y que pasen una bonita tarde. Y aquí los espero el viernes.

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